Bueno, pues estamos comenzando nuestro programa escuchando la voz de Carlos do Carmo, el grandísimo intérprete que nos dejó hace muy pocos años, prácticamente los mismos pocos años que hace que nos dejara Júlio Pomar Culebras, el gran pintor portugués que nació en enero del 26, el día 10, y murió también en el mismo lugar, en Lisboa, el 22 de mayo de 2018. Hoy traemos a colación la figura de Júlio Pomar por la edición, por parte de la editorial del Museo del Fado, del disco Pomar, un disco que reivindica la figura de este pintor como escritor de fados. Y la verdad es que la relación de Júlio Pomar con los fados es una relación que podríamos hablar de odio y amor, porque en sus inicios él consideraba que el fado, y en palabras del gran experto y musicólogo portugués Rui Vieira Neri, el hombre que todo lo sabe de la música en Portugal y muchas otras cosas, él decía que para él el fado podría ser un canto lleno de mugre, de resignación pasiva al destino, en los antípodas absolutos de los cánticos, cánticos enérgicos de lucha por la justicia social propuestos, por ejemplo, por Fernando López Grasa en sus canciones heroicas, canciones heroicas, y los espacios performativos por excelencia del género, las casas de fado que se venían multiplicando desde finales de los años 20, eran meras casas para sufrir, con mesas, sillas y bebidas tristísimas, frecuentadas por quien quiere llorar en público sin miedo al ridículo, para utilizar la sátira mordaz de su contemporáneo y compañero de militancia, José Gómez Ferreira. Y es que Júlio Pomar era un hombre, un antifascista convicto de la generación de los movimientos juveniles que pondrían frente radical a la dictadura en una secuencia, bueno, pues de todo lo que vendría en las victorias de la democracia en las dictaduras aliadas en las potencias fascistas del eje de la Segunda Guerra Mundial. En fin, este Júlio Pomar, este gran pintor, también encuadrado dentro del neorrealismo, pues tenía una comprometida lucha política, pero no apreciaba el fado como manera de expresión, y luego sí que lo adoptó como manera de expresión escrita, también inspirando muchos de sus cuadros, y sobre todo como reconociéndolo como lugar de identificación de lo lusitano, de lo portugués y del pueblo, más allá de todas esas ideas que, como decimos, un poco de manera irónica, podría identificar en su momento en Júlio Pomar a la canción de Lisboa. Escuchábamos para comenzar el disco, perdón, el tema Fado do 112, el Fado del 112, escrito por Júlio Pomar con música de Armandinho, es el conocido como Fado Manganito. Este tema, Fado do 112, está incluido en la discografía de Carlos do Carmo, concretamente en Fado e Amor. Conocemos una de las versiones y nos encanta volver a traerlo a colación porque es una enérgica canción con una letra encantadora. Pero hay muchos más artistas en este disco, es una colección con grandes voces y grandes participaciones. Escuchemos ahora a Carmiño, nuestra amadísima Carmiño, con este tema, Sin relojes ni santitos, Sem relojos nem santitos, de Júlio Pomar con la música de Alfredo dos Santos. Es el Fado Correiro.

La maravillosa voz de Carmiño con este tema, con letra de Julio Pomar, la música del Fado Correeiro, en muchos otros lugares lo conocemos como Marcha do Correeiro. Bueno, pues Julio Pomar, que también se inspiró con la guitarra portuguesa en algunos, en algunos murales que pintó, por ejemplo, para el cine Batalla en Oporto entre el 46 y el 48, aunque después fueron mandados cubrir por una decisión salvaje de la PIDE, la policía política portuguesa de la dictadura de Salazar. En fin, Julio Pomar siempre estuvo inmerso en toda esta lucha por que hubiera una democracia y en esa entremedias también se dedicaba a ejercer su arte. Fue estudió en la Escuela Superior de Bellas Artes de Lisboa y de Oporto, realizó exposiciones en Lisboa y París, habiendo hecho su primera exposición individual en el 47 en Oporto. Fue el principal escultor del neorrealismo portugués del 45 al 57, después siguió por otros caminos en épocas posteriores. Su obra más famosa es de la fase neorrealista, es O Almoço de Troia, el almuerzo de Troya, y después él falleció, como decíamos, el 22 de mayo del 18 a los 92 años de edad. Seguimos buscando canciones que tengan la letra de Julio Pomar y las músicas del fado tradicional. Por ejemplo, el fado Adisa, compuesto por Armando Freire, y la letra de Julio Pomar en este Esta letra es de mala nota. Esta letra es de mala nota. ¿Quién lo canta? Ricardo Ribeiro.

En los primeros años del siglo XXI se profundiza un poco más cada día la amistad y la convivencia intensa entre Julio Pomar y Carlos do Carmo, a través del cual el pintor comienza a acompañar de cerca los marcos de reemergencia, de volver a vivir el fado en el primer plano del debate cultural en Portugal, del que el fadista fue protagonista, desde la abertura del Museo del Fado en el 98, y también el inicio de los trabajos preparatorios de la candidatura del género a la lista de Patrimonio Cultural Inmaterial de la Humanidad de la UNESCO entre 2005 y 2011. También participó, acercándose a la realización del filme Fados de Carlos Saura en 2007 o la producción de la serie documental Trovas Antigues, Saudade Loca, exhibida por la RTP en el año 2010. Ahí comienza toda la relación de Julio Pomar con el fado, y de repente empieza a hacer algunas letras como las que hoy hemos venido a escuchar en Agualusa, para también homenajear a este pintor y a este disco que nos trae pues una buena colección de canciones y también algunas novedades. Por ejemplo, vamos a escuchar con música de Antonio Vitorino de Almeida la voz de Ana Sofía Varela, la gran fadista, que por cierto a finales de septiembre estará festejando la fiesta del vino y de la vendimia en la localidad asturiana de Cangas en Narcea, haciendo una demostración de cómo se puede mezclar el fado y el vino, y los vinos de esa zona son especialmente atractivos, seguramente con el atractivo natural y la hermosísima manera que tiene de cantar Ana Sofía Varela, se convertirá aquello en una especial

velada de fado y vino, que es una de las dos cosas que mejor casan en el mundo. Bueno, pues decíamos, con Ana Sofía Varela y música de Antonio Victorino de Almeida, esta letra de Julio Pomar que dice: sobre todo no verán, sobre todo en el verano.

La letra dice algo así. Dice, sobre todo en el verano, cuando el sol no tiene prisa alguna de limpiarse los dientes y las noches por peces van tan calientes que el cuerpo transpirado hace intención de ser lamido por la lúa, por la luna. Razón de lo que no dices y si lo presientes. El ansia te lleva por la mano más allá de los lugares convenientes. Que es urgente el amor en la noche breve. Que la pena de lo no dicho sea breve, al entredicho en la hora del Señor. Y todo cuanto recuerdo quede en nada, no importa la puerta mal cerrada, mi amor, mi amor, mi amor. Esa es la letra de Julio Pomar en la voz de Ana Sofía Varela, que acabamos de escuchar y que nos da paso a otra de las canciones que vienen en este disco, en este caso con la voz de Cristina Branco, que enseguida y muy pronto fue una de las voces que cantaron en primeras ocasiones las letras de Julio Pomar. Vamos a escuchar este Fado do Mal Pasado, el Fado del Mal Pasado, con letra de Julio Pomar y música de Vitorino.

Bueno, escuchábamos ahora a Cristina Branco, pero también ella va a ser protagonista del programa. Vamos a repasar su último disco, se titula Mae, Madre, y como siempre volvemos a escuchar a una de las voces que más han hecho por difundir y propagar la belleza de la música de Portugal. Ella ha sido siempre una exquisita seleccionadora de canciones, de músicos y de temas que han hecho de sus discos auténtica magia. Comenzó desde Holanda con proyectos donde se recuperaba el fado, pero la voz maravillosa y desmayada y bueno, en fin, no tengo palabras para definir a Cristina Branco. Ha hecho canciones tan bellas que ha sido siempre una de las grandes de la música de Portugal. Tanto desde aquel momento, desde Holanda, como decíamos, en que comenzó, como después, que ha hecho infinidad de temas y con muchísimas influencias, tanto del jazz como de otras músicas, y saliendo y entrando en el universo del fado. En este disco hay fado y sobre todo hay una elegancia tremenda que aportan, por ejemplo, músicos como Bernardo Couto en la guitarra portuguesa o Bernardo Moreira en el piano. Siempre ha sido una excelente seleccionadora de músicos y lo demuestra una vez más con este disco, Mai, del que vamos a escuchar el primer tema, Señora del Mar Redondo. Señora del Mar Redondo, con música de Alfredo Marceneiro y letra nada menos que de Lídia Jorge.

A pesar de que en el disco también se incluye una canción escrita por ella, ella considera que, aunque escribe muy a menudo, le cuesta mucho ver su nombre al lado de poetas tan consagrados como, por ejemplo, Lidia Georgia, de quien acabamos de escuchar esta señora de Mal Redondo, o Fernando Pessoa, por ejemplo, que es quien firma la letra de este tema, que cuenta con la música del pianista Bernardo Moreira, otro de los grandes instrumentistas que hay en Portugal. El tema se titula Este e o Outro, Este y el Otro, y es Cristina Branco en su último disco, Mine.

Cristina Branco, además de excelente cantora, como decíamos, tiene una capacidad maravillosa para afinar siempre bien. Es uno de los mejores directos que se pueden encontrar en el universo de la música de Lisboa o de Portugal. Y es una mujer con una larguísima trayectoria discográfica. Su anterior disco se titulaba Eva. Ha tenido muchísimos éxitos a lo largo de una historia que comenzó en el año 72, naciendo en Almeirín, en la región del Ribatejo. El 28 de diciembre del 72 es la fecha de su nacimiento. Y fue enamorándose poco a poco de la música de Amalia Rodríguez, gracias a su abuelo, que le empezó a influenciar en esta búsqueda de la música, y ella enseguida le pareció una gran idea seguir por ese camino. Comenzó su carrera, como decíamos, en Holanda, donde comenzó a grabar sus primeros discos, que sorprendieron en Portugal por su elegancia y por esa manera tan especial de cantar. Y con la compañía de Custodio Castelo al principio, con muchos otros después, se ha convertido en una de las grandes figuras de la música en Portugal. Vamos a despedirnos de este disco, Madre Mae, de Cristina Branco, con este fado de una mujer feliz sola, con letra de Aldina Duarte, y el clásico que pone la música es Don Armando Machado. Aldina Duarte, como sabemos, es una de las otras grandes fadistas, una gran intérprete que en este caso se pone al servicio de Cristina Branco con su letra, la letra de este fado de una mujer que es feliz sola.

Ahí quedaba esa maravillosa voz de Cristina Branco. Y vamos a visitar otro de los discos que teníamos pendientes de traer aquí al programa. Y no es otro que el nuevo disco de Vitorino. Un disco que ya tiene tiempo en el mercado también, como el de Cristina Branco, que ha sido publicado por Altafonte y cuyo título y canción que vamos a escuchar dice así: No sé de lo que se trata, pero no estoy de acuerdo. No sé de qué. Que se trata, mas non concordo. Es la frase habitual que vivimos en estos tiempos y que Vitorino transforma en esta canción llena de misterio y sobre todo de corazón, como siempre hace Vitorino en la música que hace.

Pues aquí está Vitorino, una personalidad indiscutible y en la historia de la música y de la cantautoría portuguesa. Es un hombre coetáneo de José Mário Branco, de Zeca Afonso, y ha participado pues en todo ese movimiento revolucionario que también tuvo su momento en terrenos del exterior de Portugal, en Francia, más concretamente, donde todos hicieron algún tiempo la carrera y su comienzo en este mundo de la música. Vitorino nos trae estos temas, siendo también con su influencia alentejana y con esa manera, digamos que irónica también de entender la realidad. El tema del disco, el tema que escuchábamos y el título del disco viene de, por lo visto, una frase que pronunció un pariente suyo en una reunión de un club de fútbol. Se levantó y dijo: no sé de lo que se trata, pero no estoy de acuerdo. Y parece ser que también es una de las tendencias habituales de hoy en día, en que rechazamos las cosas sin saberlas y sin conocerlas. En cualquier caso, siempre será mejor mirarlo con ironía que con amargura. Vamos a escuchar otro de los temas de este disco, Claveles Rojos, Cravos Vermelhos, con letra de Florbela Espanca, una poeta importante en la historia de Portugal, que nació el 8 de diciembre del 94 en Matosinhos y murió en 1930 el 8 de diciembre. Escritora, poeta portuguesa y precursora del movimiento feminista en Portugal. Una mujer que también fue de las primeras que estudió Derecho, que también tuvo la admiración de Pessoa y que tuvo una vida bastante entretenida y bastante de luchadora por la condición feminista y por su propia carrera como escritora, como profesora, en fin, una de las grandes de los grandes nombres de la literatura portuguesa. Vamos a escuchar este Cravos Vermelhos con letra de Florbela Espanca y música de Vitorino.

Clavos Vermellos, el tema con letra de Florbela Spanca. Vamos a escuchar otro de los temas del disco, en este caso una participación estelar es la que le acompaña, la de Cuca Roseta, una fadista con una importante carrera que también gira internacionalmente mostrando pues la música de Lisboa y toda esa creación discográfica que ha venido haciéndola una de las más importantes intérpretes. Vamos a escuchar la voz de Cuca Roseta en este Para cuando te encuentre. Para cuando eu te encontrar es la letra de Sergio Costa y la música también del propio Sergio Costa. Es Vitorino en su último disco. No sé de qué se trata, pero no estoy de acuerdo.

Ahí estaban Vitorino y Cuca Roseta. Nos vamos a despedir hasta el próximo sábado aquí en Agualusa a las 6 de la tarde. Recuerden en Radio Clásica, recuerden también nuestro correo electrónico agualusa@rtve.es. Y nada más, recuerden que haya estado en el control Álvaro Sorio y Miguel Ángel Fernández, como siempre, en la locución y en la selección musical. Y nos vamos a despedir con Abril Fado Atlántico, un trío que viene de Ferrol y que hace música cercana al fado, pero también no dudan en interpretar algún choro brasileño u otras canciones de raíz atlántica. Lo forman Sara de Sousa, con una increíble voz, una grandísima guitarrista que es Iria Quintía, que toca la guitarra clásica, y Daniel Atsemian, que toca la guitarra portuguesa y también escribe la letra de algunos temas. Por ejemplo, este Longe de Lisboa. Nos vamos hasta el próximo sábado aquí en Agualusa. Les dejamos con Abril Fado Atlántico.

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Saludos cordiales de quien os habla, Javier Corcuera, y de todo el equipo de Radio Clásica. Bienvenidos a Reflejos en el Agua, el espacio estival donde la música se convierte en el espejo de nuestros viajes, de la luz y de los paisajes de la historia. Una invitación a refrescar los sentidos al ritmo de las mejores partituras. Hoy abrimos nuestro programa dejándonos llevar por la brisa de una noche de verano en los patios madrileños. Ruperto Chapí enciende las luces de la fiesta con una de las páginas más imperecederas de nuestro teatro lírico. Comenzamos con el vibrante preludio de La Revoltosa. Nos lo ofrece la Orquesta de Cámara Inglesa bajo la dirección de Enrique García Asensio.

Acabamos de escuchar el célebre preludio de la zarzuela La Revoltosa de Ruperto Chapí, a cargo de la Orquesta de Cámara Inglesa bajo la batuta de Enrique García Asensio. De la algarabía castiza viajamos ahora hacia la intimidad y la elegancia del barroco francés. El compositor François Chauvin, alumno aventajado de Couperin, nos dejó en sus obras destellos de un gusto refinado y una enorme variedad de efectos. Os invitamos a disfrutar de su suite número 10 para flauta, oboe, violín y continuo, desgranada en sus 7 sugerentes movimientos: preludio, sarabanda, alemanda, lentamente, curante, rondó y giga. Escuchamos a un magnífico elenco de solistas barrocos integrado por Washington MacLean, Alison Melville, Julia Whitman, Michael McCrough y Charlotte Nediger.

Era la suite número 10 para flauta, oboe, violín y continuo de François Chauvin. En sus diferentes movimientos hemos escuchado a los solistas Washington McLean al oboe barroco, Alison Melville a la flauta, Julia Wetman al violín barroco, Michael McCraw al fagot barroco y Charlotte Nediger al clave. Nuestro próximo destino nos lleva a contemplar la inmensidad de la naturaleza. A mediados de la década de 1840, un joven César Franck se dejó fascinar por los versos de Víctor Hugo para dar forma a su espectacular poema sinfónico Lo que se escucha en la montaña, una partitura que contrapone la voz eterna de la naturaleza al gemido de la humanidad. Nos sumergimos en este monumental paisaje sonoro con la Orquesta Sinfónica de la Radiotelevisión Belga, dirigida por Brian Priestman.

0: Escuchábamos el poema sinfónico Lo que se escucha en la montaña de César Franck, basado en el poema homónimo de Víctor Hugo, en la versión de la Orquesta Sinfónica de la Radiotelevisión Belga bajo la dirección de Brian Priestman.
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0: Regresamos a la orilla lírica para conmovernos con una de las melodías más célebres y sobrecogedoras de la historia de la ópera. En el Japón de Giacomo Puccini, Cho-Cho-San contempla el horizonte esperando el regreso de su amado en el aria Un bel di vedremo, perteneciente al segundo acto de Madame Butterfly. Un canto de esperanza ciega que escuchamos en la voz de la soprano Angela Georgiou, arropada por la orquesta de la Royal Opera House Covent Garden de Londres bajo la batuta de John Marin.

Sonaba la conmovedora aria Un bel di vedremo del acto segundo de la ópera Madame Butterfly de Giacomo Puccini. Ha sido una interpretación de la soprano Angela Georgiou junto a la orquesta de la Royal Opera House Covent Garden de Londres con la dirección de John Marin. Tras la intensidad pucciniana, os proponemos un destello de ingenio, frescura y humor musical. Franz Joseph Haydn despliega toda su imaginación en la fantasía para piano en do mayor, catalogación Hoboken 17.4, subtitulada como Capricho, una obra repleta de sorpresas rítmicas y dinamismo que hoy cobra vida en las manos de la pianista Roberta Rust.

Era la fantasía para piano en do mayor Capricho de Franz Joseph Haydn, interpretada por la pianista Roberta Rust. Los reflejos del agua se vuelven ahora de hielo y fantasía popular rusa. Nikolai Rimsky-Korsakov nos traslada al cuento folclórico de La doncella de las nieves. Escucharemos la suite de la ópera homónima, compuesta originalmente entre 1880 y 1881, en la que se engloban su evocadora introducción, la bellísima Danza de los pájaros, el solemne cortejo y la célebre y festiva Danza de los bufones. Nos guía la Orquesta Sinfónica de Seattle, comandada por Gerard Schwartz.

Acabamos de escuchar la suite de la ópera La doncella de las nieves de Nikolai Rimsky-Korsakov a cargo de la Orquesta Sinfónica de Seattle bajo la dirección de Gerard Schwartz. El lirismo francés más puro y perfumado sale a nuestro encuentro. Gabriel Fauré compuso en 1877 su romanza para violín y piano en si bemol mayor, opus 28, una miniatura donde el violín parece cantar una melodía sin palabras, flotando sobre un bellísimo colchón pianístico. Una delicia interpretada por el violinista Alban Weichirger y el pianista Roy Howatt.

Sonaba la romanza para violín y piano en si bemol mayor, opus 28 de Gabriel Fauré. Han interpretado el violinista Alban Weikircher y el pianista Roy Howatt.

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1: El verano norteamericano tiene una banda sonora idílica y nostálgica gracias a Samuel Barber. En su obra maestra Knoxville, verano de 1915, opus 24, basada en un texto lírico de James Agee, el compositor recrea la atmósfera de una tarde estival en el sur de los Estados Unidos a través de los ojos de la infancia. Una atmósfera de ensueño que nos trae la soprano Renée Fleming junto a la Real Orquesta Filarmónica de Estocolmo, dirigidas por Sakari Oramo.

Escuchábamos la bellísima página lírica Knoxville, verano de 1915, opus 24, de Barber, en la interpretación de la soprano Renée Fleming y la Real Orquesta Filarmónica de Estocolmo, bajo la dirección de Sakari Oramo. De la nostalgia estival pasamos a un espacio de honda meditación y espiritualidad. El compositor letón Peteris Basks se inspiró en las palabras llenas de mística de la Madre Teresa de Calcuta para crear El fruto del silencio, una obra de sobrecogedora belleza casi suspendida en el aire que nos invita a la calma y el recogimiento. Canta el coro de la radio de Letonia junto a la Sinfonieta Riga bajo la dirección de Sigvard Sklava.

Era El fruto del silencio de Péteris Basks, inspirada en textos de la Madre Teresa de Calcuta, una interpretación a cargo del coro de la Radio de Letonia y la Sinfonieta Riga bajo la dirección de Zigmas Klava. Redescubrimos ahora el catálogo de un compositor que tendió puentes entre el posromanticismo vienés y el Nuevo Mundo, Carl Weigel. De su catálogo rescatamos hoy su Intermedio Fantástico, opus 18, una partitura colorista de texturas exquisitas y desbordante imaginación orquestal. Nos la ofrece la Orquesta Sinfónica de la Radio de Berlín a las órdenes de Thomas Sanderling.

Acabamos de escuchar el intermedio fantástico opus 18 de Carl Weigel, de la mano de la Orquesta Sinfónica de la Radio de Berlín bajo la batuta de Thomas Sanderling. Y para cerrar nuestro viaje musical de hoy, volvemos a casa con una de las páginas más universales, orgullosas y brillantes de nuestra zarzuela. Del maestro Pablo Luna y su célebre obra El Niño Judío, nos despedimos con la canción española de Concha, el inolvidable De España Vengo. Una página repleta de garbo y emoción que escuchamos en la voz de la soprano Ángeles Chamorro, acompañada por la Orquesta Sinfónica de Radio Televisión Española, bajo la mítica dirección de Igor Markievicz.

0: Recordamos que para cerrar nuestro espacio ha sonado la canción española De España Vengo, de la zarzuela El Niño Judío de Pablo Luna, con la soprano Ángeles Chamorro y la Orquesta Sinfónica de Radiotelevisión Española, dirigida por Igor Markievich. Gracias por vuestra compañía y hasta el próximo programa.
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Saludos cordiales de quien os habla, Javier Corcuera, y de todo el equipo de la emisora. Bienvenidos a Reflejos en el Agua, el espacio estival de Radio Clásica, donde la música se convierte en el mejor espejo para mitigar los rigores del verano y viajar a través de la belleza y la emoción. Hoy abrimos nuestro recorrido con la chispa y el ingenio de un compositor fundamental de nuestro repertorio lírico, el maestro Jerónimo Jiménez, célebre por su arrollador instinto melódico, nos convoca a través del preludio de una obra de singular frescura, Los Borrachos. Nos lo ofrece la Orquesta de Cámara Inglesa bajo la experta dirección de Enrique García Asensio.

Acabamos de escuchar el preludio de la zarzuela Los Borrachos de Jerónimo Jiménez en la interpretación de la Orquesta de Cámara Inglesa dirigida por Enrique García Asensio. Nuestro próximo reflejo nos lleva directos a los misterios y las leyendas de los bosques de Bohemia. Antonín Dvořák compuso en 1896 su poema sinfónico La paloma del bosque, basado en una balada popular que mezcla el drama amoroso con elementos fantásticos de la naturaleza. Una obra pictórica y profundamente evocadora donde la orquesta despliega infinitos colores. Nos guía a través de su espesura la Orquesta Sinfónica de la Radio de Baviera, dirigida por Rafael Kubelik.

Hemos escuchado el poema sinfónico La Paloma del Bosque, opus 110, de Antonín Dvořák, a cargo de la Orquesta Sinfónica de la Radio de Baviera, bajo la batuta de Rafael Kubelik. De los susurros del bosque viajamos al ingenio, la picardía y la espectacularidad del bel canto rossiniano. En El barbero de Sevilla, el personaje de Rosina nos regala una auténtica declaración de intenciones y temperamento en la célebre aria Una voce poco fa. Escuchamos la prodigiosa técnica y el magnetismo de la soprano Diana Damrau, acompañada por la orquesta de la Radio de Múnich bajo la dirección de Dan Ettinger.

Escuchábamos el aria de Rosina, una voce poco fa de la ópera El Barbero de Sevilla de Gioachino Rossini, una interpretación de la soprano Diana Damrau junto a la orquesta de la Radio de Múnich dirigida por Dan Ettinger.

Cruzamos ahora el océano Atlántico buscando paisajes infinitos, luz y un hondo sentimiento de comunidad. Aaron Copland supo retratar como nadie el alma norteamericana en su célebre suite Primavera Apalache. Concebida originalmente como un ballet, esta bellísima partitura nos evoca el idilio rural y la sencillez de los pioneros. Nos deleita con su frescura la Orquesta Sinfónica de Atlanta con Robert Spano en el podio.

Era la suite del ballet Primavera Appalache de Aaron Copland en la versión de la Orquesta Sinfónica de Atlanta bajo la dirección de Robert Spano. Regresamos a Europa para refugiarnos en la frescura y el virtuosismo instrumental de la Venecia del siglo XVIII. Antonio Vivaldi dedicó al oboe algunas de sus páginas más luminosas y fluidas, como este concierto para oboe, cuerda y continuo en fa mayor, estructurado en sus tres movimientos tradicionales. Escuchamos al solista Simone Toni junto al conjunto Silete Venti.

Acabamos de escuchar el concierto para oboe, cuerda y continuo en fa mayor RV 457 de Antonio Vivaldi con los movimientos Allegro non molto, Andante y Allegro molto. Han interpretado el oboísta Simone Toni y el conjunto Silete 20.

El drama del romanticismo italiano sale a nuestro encuentro con una fuerza arrolladora. Nos situamos en el acto tercero de Il Trovatore de Giuseppe Verdi. Os proponemos la célebre escena de Manrique junto a Leonora, Ruiz y los soldados, que incluye la bellísima íntima Así ben mio, interrumpida por el toque arrebato que desencadena la electrizante Di quella pira. Un torrente de pasión interpretado por un reparto histórico encabezado por Luciano Pavarotti, Gildis Flossmann y Peter Bailey, junto al coro y la orquesta de la Ópera Nacional de Viena, dirigidos por Nicola Recchino.

Sonaba la gran escena del acto tercero del Trovatore de Giuseppe Verdi, con las páginas Di qual te traluce, Así ben mio, L'onda de suoni mistici, Di quella pira. En los papeles principales hemos escuchado al tenor Luciano Pavarotti, la soprano Gildis Flossmann y el tenor Peter Bailey, junto al coro y la orquesta de la Ópera Nacional de Viena bajo la dirección de Nicola Rescigno. De la intensidad operística pasamos a la fascinación por la danza, pero vista a través de un prisma casi hipnótico y decadente. Maurice Ravel compuso la vals como un poema coreográfico que rinde homenaje y al mismo tiempo deconstruye el vals vienés decimonónico, convirtiéndolo en un torbellino sonoro irresistible. Nos sumergimos en este remolino orquestal con la Orquesta Sinfónica de Cincinnati bajo la batuta de Paavo Järvi.

Era La Valse, poema coreográfico de Maurice Ravel, interpretado por la Orquesta Sinfónica de Cincinnati a las órdenes del director Paavo Järvi. Pocas obras conectan de forma tan pura con la esencia y el título de nuestro programa de hoy. Franz Schubert se dejó inspirar por los hondos versos de Goethe para dar forma a su canción de los espíritus sobre las aguas. Una bellísima y profunda meditación musical para voces masculinas y cuerda que compara el alma humana con el fluir constante y cambiante del agua. Una interpretación a cargo del coro Arnold Schönberg bajo la dirección de Erwin Ortner.

Acabamos de escuchar la canción de los espíritus sobre las aguas de Franz Schubert sobre un texto de Goethe interpretada por el coro Arnold Schönberg bajo la dirección de Erwin Ortner.

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1: Y para poner el broche de oro a nuestro programa de hoy, regresamos al catálogo de Jerónimo Jiménez con una de sus creaciones más poéticas y aclamadas, La Tempranica. Nos despedimos con la bellísima e inspirada Canción de María, arropada por los ecos del coro con su mítica evocación a las sierras de Granada. Nos dicen adiós la voz de la soprano Lucía Tavira, el coro de ópera de Córdoba y la orquesta de Córdoba, todos bajo la batuta de Alejandro Muñoz Aguilar. Con el aroma y la melancolía de esta joya de nuestra música lírica, nos despedimos por hoy. Seguid disfrutando del descanso, de la frescura y, por supuesto, de la mejor compañía aquí en Reflejos en el Agua de Radio Clásica.

Recordamos que ha sonado la canción de María con intervención del coro Sierras de Granada, perteneciente a la zarzuela La Tempranica de Jerónimo Jiménez, con la soprano Lucía Tavira, el coro de ópera de Córdoba y la orquesta de Córdoba, dirigida por Alejandro Muñoz Aguilar. Gracias por vuestra atención y hasta pronto.

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4: Muy buenas tardes y sed bienvenidos a un nuevo programa de Sala de Cámara en Radio Clásica. Estaremos con vosotros Mercedes García en los mandos técnicos y David Herbás desde el micrófono. Tomamos el relevo de mi querida compañera Clara Corrales para ofreceros un programa que estoy seguro no os va a dejar.

Con este Après un rêve de Gabriel Fauré hemos abierto esta tarde de domingo nuestra sala de cámara con Yo-Yo Ma al violonchelo y Catherine Stott al piano ofreciéndonos esta joya. Y si, como hemos dicho, nuestro programa va hoy sobre música sublime, tenemos que empezar con una que el pianista Arthur Rubinstein, en una entrevista al final de su vida, consideraba la entrada al cielo. Esta música no es otra que el adagio del quinteto de cuerdas en do mayor Deutsch 956 de Franz Schubert. Es difícil describir con palabras esta música. Schubert compuso en sus últimos meses de vida, a la vez que sus tres últimas sonatas para piano y sus últimos Lieder que estarían incluidos en El canto del cisne. La elección del segundo violonchelo tiene parte de responsabilidad de que esta obra sea tan especial. Disfrutaremos juntos de esta maravillosa, milagrosa, diría también, música de Franz Schubert, la que algunos consideran su mejor obra de cámara, aunque yo personalmente no me atrevería a hacer esa afirmación conociendo bien la producción camerística del maestro vienés. Es difícil decidirse. Sea como fuere, os invito a disfrutar de esta maravilla que nos deja flotando, nos lleva a un mundo onírico donde el tiempo se para.

0: El violonchelo de Mstislav Rostropóvich y los miembros del cuarteto Emerson nos ofrecían este adagio, segundo movimiento del quinteto de cuerda en do mayor Deutsch 956 de Franz Schubert.
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0: Y pasamos de un quinteto a otro, pero esta vez con un clarinete. Algunos se nos vienen a la cabeza ya, ¿verdad? Y quizá algunos hayan acertado si están pensando en Brahms. Pero a los que no, quiero decirles que ha sido muy difícil realizar esta selección y que la hora se queda muy corta. Pero que esa obra en la que estáis pensando también hubiera cabido perfectamente en el programa de hoy. El quinteto con clarinete de Johannes Brahms ocuparía claramente un lugar en el podio de las obras de cámara más sublimes. Es una obra de un maestro retirado de la composición, ya en su madurez, en el año 1891. Fue en este año cuando Brahms se entusiasmó con la forma de tocar del clarinetista Richard Müntefel, que era miembro de la orquesta de la corte de Meiningen, que dirigía Hans von Bülow. Y tal fue su entusiasmo que no solo escribió este quinteto con clarinete, sino que además compuso un trío y dos sonatas para este instrumento como solista. Es difícil decidirse por un movimiento de este quinteto, pero he elegido el primero, porque me parece que faltan palabras para calificarlo. Y diréis, pues como el resto de movimientos, y como siempre, tendréis razón.

Martin Voss al clarinete, Janine Jansen y Boris Brovsim a los violines, Maxim Rizanov a la viola y Toulev Tedian al violonchelo nos ofrecían este quinteto con clarinete en si menor, opus 115, el primer movimiento del compositor alemán Johannes Brahms.

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La siguiente pieza con la que nos vamos a quedar es un oasis en el desierto. Y no es que la obra en la que se encuentra contenida sea mala, pero es cierto que el salto de calidad entre ambas es bien notable. El Carnaval de los Animales de Camille Saint-Saëns está conformado por un conjunto de piezas breves, las cuales cada una representa a un animal o familia de estos. Compuestas en 1886 para ser interpretada en un ambiente privado y distendido, lejos de las salas de concierto, las piezas usan muchos préstamos de otras melodías, con aire cómico y jovial, algunas veces incluso. Pero como digo, hay un oasis que es el cisne.

una pieza que con mucho dignifica todo el conjunto y saca partido a toda la expresividad de un instrumento como es el violonchelo. Pieza que además usa como sintonía nuestra querida compañera Micaela Vergara en su veterano programa Músicas con Alma, que en octubre comenzará su octava temporada. De nuevo, Yo-Yo Ma y Catherine Stott no se le van con este cisne de Camille Saint-Saëns.

Yo-Yo Ma, el violonchelo y Catherine Stott nos ofrecían este cisne perteneciente al Carnaval de los Animales de Camille Saint-Saëns. Otra obra que no podía dejar de sonar en este programa dedicado a la música sublime es el famoso Adagio para cuerdas del compositor norteamericano Samuel Barber. La versión más extendida es la orquestación para cuerdas, pero estamos en un programa de música de cámara. Y por eso vamos a referirnos a la versión original de esta pieza, ya que pertenece al cuarteto de cuerdas del compositor, compuesto en 1936, y concretamente al segundo movimiento de este. Barber realizó ese mismo año el arreglo para orquesta de cuerdas que conocemos, y unos años más tarde, en 1967, también realizó un arreglo para coro a ocho voces, usando el texto del Agnus Dei. El cuarteto Endelion nos ofrece este segundo movimiento, Adagio, del cuarteto de cuerdas, opus 11, de Samuel Barber.

0: El cuarteto de cuerda en Delion nos ofrecía este adagio, segundo movimiento del cuarteto de cuerda en si mayor, opus 11 de Samuel Barber.
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0: Y no podíamos terminar un programa dedicado a música sublime sin que suene música del maestro de Bonn. Reitero que para la preparación de este programa no ha sido nada fácil la tarea de la selección de las piezas. Y teniendo en cuenta que la hora se queda, como ya he dicho antes, muy corta, he intentado hacerlo lo mejor que he podido. Difícil, como digo, elegir algo que destaque como sublime de la producción camerística de Beethoven, pero más bien la dificultad recaía en decidir qué no poner. Espero que mi elección sea de vuestro agrado.

En 1825 escribía Ludwig van Beethoven este cuarteto de cuerda número 13, opus 130, del que el cuarteto Alban Berg nos ha ofrecido su cavatina.

Y aquí termina nuestro programa de sala de cámara de hoy, que hemos dedicado a música sublime, dejándonos una enorme cantidad de música en el tintero, pero que a lo mejor en el futuro hay oportunidad de hacer una segunda entrega. ¿Quién sabe? Mercedes García y David Herbás os hemos acompañado con la esperanza de que hayáis disfrutado del programa de hoy. Y si ha sido así y queréis volver a escucharlo, lo tenéis a disposición en RN Audio, donde podréis encontrar todos los programas anteriores de Sala de Cámara y de todos los demás espacios de Radio Clásica. También tenéis a vuestra disposición el correo genérico de nuestra emisora, radioclásica@rtve.es, donde podéis hacernos llegar vuestras sugerencias, comentarios y aportaciones. Os esperamos el próximo domingo a la misma hora, a las 6, las 5 en Canarias, aquí en Sala de Cámara de Radio Clásica. Disfrutad del fin de semana y sed felices.

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El compositor y musicólogo Charles Burney escribe sobre Wolfgang Amadeus Mozart lo siguiente: «Il ragazzo è molto cresciuto, ma è pur sempre un ragazzo, è stato a Roma e a Napoli, dove ha riscosso grande ammirazione. Egli ha stupito dovunque i musicisti italiani. Non c'è nulla che non ci si possa attendere dalla sua straordinaria prontezza e dal suo talento, sotto la guida di un uomo come suo padre, musicista così intelligente e valente». Bueno, viene a decir algo así como que el muchacho ha crecido mucho, pero es siempre un jovenzuelo. Ha estado en Roma y Nápoles y ha suscitado una gran admiración por parte de los músicos italianos en cada lugar que ha visitado. No hay nada que no pueda afrontar gracias a su extraordinaria habilidad y talento, siempre bajo la atenta mirada y vigilancia de un hombre como su padre, un músico inteligente y sabio. Hoy recorreré Italia de la mano del genio de Salzburgo, Wolfgang Amadeus Mozart. ¿Nos acompañan?

Hemos comenzado con la Sinfonía número 10 en Sol mayor, Kegel 74, a cargo de Academy of Ancient Music, dirigidos por Christopher Hotwood. Bueno, una sinfonía de juventud, pero muy interesante. Entre 1769 y 1773, Mozart y su padre, que era un auténtico representante, Leopold, realizaron tres viajes a Italia. Llegar a Italia suponía la culminación a la peregrinación por diferentes países, teatros, cortes, mecenas a nivel europeo. La atracción por Italia era demasiado alta y no se podía perder la oportunidad de aprender y al mismo tiempo de exhibirse y mostrar el talento a la mínima oportunidad que pudiera. De hecho, el viaje fue financiado mediante las actuaciones ante importantes personalidades y conciertos en público que el pequeño Mozart realizaba junto a su padre. En el primer viaje, que se inicia en diciembre de 1769 en Salzburgo y terminará en marzo de 1771 en la ciudad austriaca de vuelta, de cuna del genio, los Mozart recorrerán Innsbruck, entrarán en Italia por el paso del Brennero, visitarán Bolzano, Rovereto, donde Wolfgang realizará su primer concierto, y serán huéspedes de honor del barón Niccolò Cristiani di Rallo, para dirigirse posteriormente a Verona, Mantova y tantas otras ciudades. Los organizadores de estas veladas lo presentaban con frases tan pulcras y respetuosas como «in occasione della venuta del espertissimo giovanetto signor Amadeo Mozart». Los viajes eran constantes, de norte a sur, de sur a norte, 20, 30 kilómetros diarios de aquí para allá, con un modesto carruaje. Cremona, Milano, ciudad en la que comenzará a escribir con letras de oro su fama posterior, ya que el conde Firmian le encargará la composición de su primera gran ópera seria, Mitridate Re di Ponto, para la inauguración de la temporada del Teatro Regio Ducal. Lodi, Parma, Bolonia, en la que conocerá una figura importantísima en su vida, el teórico Giovanni Battista Martini, con el que estudiará e impulsará su carrera, mostrándolo, por ejemplo, ante el mundo entero, como el día en que tocó ante la Academia di Musica del Palazzo Pallavicini, ante unas 150 personalidades de la alta nobleza de la ciudad. Florencia, Siena, Viterbo, así hasta llegar a Roma, al mismísimo San Pedro y al núcleo, la Capilla Sistina, en la que asistirá al Triduum Sacrum, quedando extasiado con la escucha del Miserere de Gregorio Allegri. Los contactos, bueno, dicho sea de paso, lo memorizó el Miserere y luego lo transcribió, todo de memoria, o sea que imagínense cómo era nuestro querido amigo Mozart. Los contactos con personalidades de la política italiana, la cultura, la curia de Roma, culminaron con la entrega a Wolfgang por parte del Papa Clemente XIV de la Orden del Caballero de la Espuela de Oro. De nuevo, de vuelta a Bolonia, realizará la prueba para acceder a la Academia de San Petronio, una institución de gran prestigio en la que tendrá que realizar un contrapunto a cuatro voces sobre una antífona gregoriana, siendo su resultado absolutamente sorprendente, incluso para el propio maestro Martini.

a raíz de Bolonia, pues Módena, Parma, Piacenza y vuelta a Milán, para estrenar Mitridate Redi Ponto, Kegel 87, de la cual dirigirá desde el clave tres representaciones.

Hemos escuchado la obertura de Mitridate Ready Ponto, a cargo de Les Talents Lyriques, dirigidos por Christophe Rousset. Posteriormente, Mozart, después de este estreno, recorre junto a su padre Verona, Brescia, vemos que está por el norte de Italia, por la pianura padana, Venecia, Padova, donde se producirá un hecho ciertamente curioso. El marqués de Aragón, Giuseppe Jiménez, le encargará el oratorio La Betulia Liberata, Kegel 118, que nunca se representó mientras el compositor vivió. En la obertura aparece por primera vez la tonalidad de re menor, posiblemente un homenaje a la obertura del Alceste de Gluck. Aunque el uso del tono menor no indicaría en este sentido fatalidad o solemnidad alguna, sino la expresión del dolor revestida de la dulzura de un aria de ópera. La Betulia Liberata fue el último encargo antes de volver a Salzburgo en este primer viaje.

La preciosa voz de Nahuel Dipierre, acompañado por Les Talents Lyriques, dirigidos por Christophe Rousset, nos ha ilustrado esta aria Te solo adoro de la Betulia Liberata Kegel 118. El segundo viaje se inicia, de Mozart a Italia, se inicia por un proyecto de crear una ópera en Venecia que nunca se llevará a cabo. Lo que sí se hizo realidad fueron algunas obras como el final en re mayor, Kegel 111a, la sinfonía en do mayor, Kegel 111b, el divertimento en mi bemol mayor para dos clarinetes, dos trompas y cuerda, Kegel 113, y el estreno de Ascanio in Alba, la segunda de las tres óperas que le habían sido propuestas en su primer viaje. Este estreno se programó en el Teatro Regio Ducal de Milán como parte de los 16 días de festejos organizados por el enlace entre el archiduque Ferdinando de Austria y María Richarda Berenice d'Este, princesa de Módena. Tras estar a punto de entrar al servicio del archiduque, porque la verdad quedaron estupefactos con la música de Mozart, el movimiento que fue frenado, este movimiento de contratar a Mozart por parte del archiduque, fue frenado por la propia emperatriz María Teresa, los Mozart decidieron volver a Salzburgo. Con Ascanio in Alba se trataba de escribir una serenata dramática o fiesta teatral, respetando de este modo la larga tradición de celebrar eventos como matrimonios, nacimientos, onomásticos, dentro del seno de la familia imperial austriaca. Una fiesta teatral que representaba un género híbrido entre la cantata y el drama musical, con temas ambientados básicamente en alegorías pastoriles. Más breve que una ópera seria, se pretendía realzar más los elementos vistosos que la propia trama en sí. Coros, ballets, ninfas, pastores, genios, hacían las delicias del público, combinados con una espectacular escenografía y una importante maquinaria teatral.

De Ascanio in Alba hemos escuchado Sì, ma d'un altro amore, una cavatina interpretada por Edith Mathis con la Mozarteum Orchester Salzburgo, dirigidas por Leopold Hager. El tercer y último viaje entre octubre de 1772 y marzo de 1773 verá de nuevo la llegada de los Mozart a Milán, bajo el manto protector del conde Firmian, quien asistirá al estreno de la tercera ópera encargada, Lucio Silla, con libreto de Giovanni Gamerra, con modificaciones realizadas por Pietro Metastasio. Fueron 26 las representaciones en el Teatro Regio Ducal de Milán. Con apenas 16 años, Mozart, Wolfgang Amadeus Mozart, había cumplido con creces el reto propuesto y el éxito era más que evidente. Lucio Silla es la primera muestra del talento que el compositor mostraría a posteriori para el teatro musical. La historia de Lucio Silla, que vence a Cayo Mario y que quiere casarse con la hija de este, Junia, quien lo rechaza, muestra una teatralidad y un dramatismo digno de cualquier gran título de la literatura universal. El aria que vamos a escuchar, Pupille amate, non lagrimate, navega sobre un delicado acompañamiento camerístico solo de la cuerda, una solución profunda y auténtica para describir las reacciones de los protagonistas frente a la llegada de la muerte.

Maravillosa este aria, Pupille amate non lagrimate, a cargo de Cecilia Bartoli, la gran soprano italiana, en este caso de la ópera Lucio Silla. Pero no fue solo en la ópera donde profundizó Mozart en su etapa italiana, también en la música de cámara. Es durante este periodo, en este segundo viaje, que Mozart escribirá algunos de sus cuartetos también más reconocidos, como el Kegel 157 en do mayor, el 158 en fa mayor, o el 159 en si bemol mayor. Vamos a escuchar también un ejemplo de la música de cámara del cuarteto, en este caso el movimiento andante, el segundo movimiento del cuarteto de cuerda Kegel 157 en do mayor.

la fibra, ¿no? En cualquiera de sus campos de musicales era un genio. La verdad, hemos escuchado este andante del cuarteto KG 157 en do mayor a cargo de Festetics Quartet. Su último trabajo antes de dejar definitivamente Italia es, en mi humilde opinión, es sinceramente el glorioso, no por poseer un carácter pues específicamente religioso, sino por su belleza, por su gran intimismo. Es el motete Exultate Jubilate, KG 165, para soprano y orquesta, que fue compuesto en origen para un sopranista, bueno, los famosos castratos, Venanzio Rauzzini. La pieza, compuesta por un allegro, un andante y un allegro, resalta por su riqueza en el acompañamiento instrumental y por la elegancia en la técnica vocal, adaptada sobre todo para las tesituras pues altas, agudas, como eran las voces de estos castratos. Durante este último viaje también cabrá reseñar algunas otras obras, como el Divertimento en si bemol mayor para 10 instrumentos, KG 159B, o bueno, pues muchos otros cuartetos de cuerda. Los Mozart decidieron volver a Salzburgo, dan por finalizado su viaje a Italia, el 13 de marzo de 1773.

0: Maravillosa obra esta, Exultate Jubilate, Kegel 165, a cargo de Kiri Tekanawa y la London Symphony Orchestra, dirigidos por Sir Colin Davis. Mozart llegó, se quedó, se marchó, quiso volver, amó, absorbió la cultura italiana para crear y se embebió del canto y la música de ese país, asimilándolo todo. Visitó iglesias, calles, palacios, lugares, conoció personas, enseñanzas que dejaron una huella imborrable en el genio de Salzburgo, similar a la huella que él dejó en Italia. Y hasta aquí hemos llegado. Espero que hayan disfrutado del programa de hoy. Desde los mandos, Daniel Muñoz, y desde los micrófonos, Alessandro Pierozzi, les mandan un saludo muy afectuoso. Les emplazo al próximo sábado con una nueva postal, que esperaré entusiasta en mi buzón, quién sabe de quién, y desde dónde, desde qué basílica, plaza, villa, mar o cumbre montañosa.
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Una de las proposiciones de la metafísica, tal como yo la sueño, consistirá en establecer el silencio entre las nociones puramente abstractas. Siendo como es el silencio la cesación ideal del ruido, solo designamos con este nombre su tentativa imperfecta, irrealizable en la Tierra. No podemos concebir el silencio completo y verdadero sino en nuestra alma y como un elemento moral. Y aunque llegáramos a obtener lo que llamamos silencio total, no le reconoceríamos. Tal es la imagen que de él nos formamos. No percibir ningún ruido equivaldría, para nuestros sentidos morales, a la nada, que no pueden soportar ni aun suponer con claridad. Por mucho que nos las ingeniáramos en producir silencio, solo conseguiríamos oír mejor esos rumores que disimula el alboroto mezquino de la vida. Y es precisamente con esa pretensión que hemos adaptado de las palabras de Camille Maucler, como Guillermo Ruiz en el control de sonido y María del Ser al micrófono, les invitamos a permanecer en la ciudad silenciosa que pretendemos crear durante esta temporada como antesala del inicio de la semana y en el que la música y la poesía, la música y la palabra, encuentran en la canción, en la melodía cantada de todas las épocas y estilos,

mental y nos dan alas con que evadirnos de todo arrastre. Son las obras, los fragmentos, los compases, a veces solamente una única nota que flota allá arriba como una estrella, la que nos hace sentirnos más aéreos, ingrávidos, con vocación de cielo. Otras obras nos sumergen en una meditación profunda, nos reconcentran y abisman, y escuchándolas cerramos los ojos instintivamente para poder buscar mejor y ver más claro en la cima de nuestra propia conciencia. Edvard Grieg compuso sus seis Lieder, opus 48, en 1889. Noruega está asociada a grandes humanistas y creadores como Fridtjof Nansen o Roald Amundsen y a artistas como Henrik Ibsen o Edvard Munch. En el ámbito musical, Grieg pertenece a la generación de compositores que escaparon del tiránico dominio de la música alemana y desarrollaron un específico estilo nacional. Sus primeros intentos en este sentido los dedicó a su propio instrumento, el piano. Siguiendo el consejo de Ole Bull, estudió en el Conservatorio de Leipzig, donde desarrolló una gran curiosidad por la música de Chopin, Mendelssohn, Schumann y Wagner, pero descubrió y asimiló la belleza y particularidad del folclore escandinavo a través de su contacto con Richard Nordraak, compositor de aspiraciones nacionalistas, fallecido prematuramente a los 23 años y autor del himno nacional noruego. Aunque Claude Debussy se refiriera a la música de Grieg como el sabor de un delicioso caramelo rosa relleno de nieve, siempre se le admiró por su refinamiento artístico, la riqueza de sus armonías y su forma de entender las cualidades místicas y utópicas de una nación pequeña que aún no estaba explorada por el mundo moderno. Pero Grieg, en sus propias palabras, no quería ser meramente noruego, solo quería ser él mismo. Quería encontrar la mejor expresión de lo que hay en mí y que estaba a miles de kilómetros de Leipzig. Lo mejor estaba en el amor por mi patria y el aprecio por el gran y melancólico paisaje del oeste de Noruega. Un color, el de la naturaleza noruega, que imprime a la música, que pone a la palabra de los seis poetas elegidos para esta colección: Heinrich Heine, Emanuel Geibel, Ludwig Uhland, Walter von der Vogelweide, Johann Wolfgang von Goethe y Friedrich von Bodenstedt, autores respectivamente de las que podemos traducir como salvación, un día mi pensamiento, el curso del mundo, el sigiloso ruiseñor, el tiempo de las rosas y un sueño, que escucharemos a la mezzosoprano Anne-Sophie von Otter y el pianista Bengt Forsberg.

Salvación, un día, mi pensamiento, el curso del mundo, el sigiloso ruiseñor, el tiempo de las rosas y un sueño son los títulos que corresponden a los 6 Lieder opus 48 que Edvard Grieg compuso en 1889. Música que le puso a la palabra, respectivamente, de Heinrich Heine, Emmanuel Gabel, Ludwig Uhland, Walter von der Vogelweide, Johann Wolfgang von Goethe y Friedrich von Bodenstedt, y que acabamos de ofrecerles en la grabación realizada por la mezzosoprano Anne-Sophie von Otter y el pianista Bengt Forsberg. Pocas obras literarias tuvieron una influencia tan grande a lo largo del siglo XIX como El cuerno mágico de la juventud, tres volúmenes de poesía popular alemana publicados entre 1806 y 1809. La mezcla de lo cotidiano con lo sobrenatural y lo extraño y su conexión con los lugares y las particularidades de lo alemán hicieron de esta colección una obra perfectamente en sintonía con el movimiento romántico. Mahler compuso 24 escenarios, la mayoría de ellos en la década de 1890, cuando trabajaba en su segunda, tercera y cuarta sinfonías. Para Howard Posner hubo un constante intercambio entre las sinfonías y las canciones, ya que la experiencia de la escritura de la música para las canciones enriqueció el proceso del de las sinfonías y viceversa. De hecho, cuatro de ellas, de una forma u otra, se convirtieron en movimientos en las sinfonías. Los cuentos populares del norte de Europa, con su mezcla de magia y de fantasía, con personajes imaginarios e incluso fantasmas, eran muy comunes, y Mahler reflexiona musicalmente sobre ellos, aprendiendo de ese misterio en la búsqueda del cielo. Melodista íntimo, maestro del lied, a Mahler, en palabras de Marc Vignal, se le negó toda aptitud para abordar la sinfonía, sus vastas arquitecturas, su complejidad orquestal. Y es que durante toda su vida, Mahler persiguió la síntesis de esos géneros aparentemente irreconciliables. Pretendía solamente elaborar una concepción sinfónica a partir del lied. Así se proclamó, añadiéndose precipitadamente que esto solo podía conducir al caos, a pequeños lieder hinchados hasta sinfonías. Contemporáneo de Debussy, pero formado en una tradición distinta, contemporáneo también de Richard Strauss y de Jean Sibelius y predecesor de los tres vieneses, Schönberg, Webern y Alban Berg, asistió a las primeras tentativas de música atonal. «Mi tiempo llegará», decía. Seguro de sí mismo, aunque sin gran ilusión por el momento, Mahler no tenía prisa. «Soy tres veces apátrida». Como nativo de Bohemia, en Austria, como austríaco en Alemania, como judío en el mundo entero. En todas partes intruso, en ningún lugar deseado. Por duración del ciclo completo, vamos a ofrecerles las que podemos traducir como La vida terrenal y El muchacho del tambor, del cuerno mágico de la juventud, colección basada o conformada en torno a una recopilación de cantos populares alemanes realizada por Clemens Brentano y Achim von Armin. Es la grabación realizada por la mezzosoprano Janet Baker y el barítono Sir Geraint Evans, junto a la Orquesta Filarmónica de Londres, bajo la dirección de Wynne Morris.

Acudíamos ahora al catálogo de Gustav Mahler para ofrecerles, inmersos en este silencio de la ciudad, La vida terrenal y El muchacho del tambor de El cuerno mágico de la juventud, colección basada o conformada en torno a una recopilación de cantos populares alemanes realizada por Clemens Brentano y Achim von Armin. Se trataba de la grabación realizada por la mezzosoprano Janet Baker y el barítono Sir Gerard Evans junto a la Orquesta Filarmónica de Londres bajo la dirección de Wynne Morris. Es momento de mirar a esa otra cara, quizá más desconocida, de este ámbito, en manos también de compositores menos asociados a él. Entre ellos podemos aludir a Ferruccio Busoni, único hijo del clarinetista Ferdinando Busoni y de la pianista Anna Weiss. Ofreció su primer recital y escribió su primera obra a los 7 años, publicando a los 10. Completó sus estudios de composición con 15 y con 17 ya colaboraba con reseñas y artículos en un periódico de Trieste. Desde 1888 se dedicó igualmente a la docencia con estancias de 1 o 2 años en Helsinki, Moscú y Boston. Y tras un breve periodo como pianista afincado en Nueva York, se instaló en Berlín en 1894 y fue considerado uno de los pianistas más reconocidos de su tiempo. Maestro de Kurt Weill, persona muy culta y apasionado coleccionista de primeras ediciones, tanto diversos músicos como intelectuales de diversas disciplinas buscaban su consejo y disfrutaban de su brillante conversación. Al igual que Liszt, Busoni dedicó gran parte de su producción al piano y se convirtió en un reconocido maestro de la transcripción, asociando su nombre únicamente a sus arreglos de obras de Johann Sebastian Bach. Sin embargo, en su catálogo encontramos también páginas camerísticas, orquestales, óperas y canciones, que son precisamente las que aquí nos ocupan. Compuestos en 1919, a su colección de 5 canciones sobre textos de Goethe pertenecen las que podemos traducir como la canción de descontento y la canción de Mefistófeles, que vamos a escuchar en la voz del barítono Dietrich Fischer-Dieskau y el pianista Georg Demus.

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El barítono Dietrich Fischer-Dieskau y el pianista Georg Demus interpretaban las que podemos traducir como la canción de descontento y la canción de Mefistófeles de la colección de cinco canciones sobre textos de Goethe de Ferruccio Busoni. Precisamente Goethe, para Eckermann, en sus conversaciones, le entregó el cuarto volumen de su autobiografía titulado Poesía y Verdad, al que no podemos resistirnos a aludir aquí. Quiso saber qué convendría desarrollar. Para Eckermann, suponía lo que es y lo que todavía podía llegar a ser, porque algunos libros parecen estar completos y no nos dejan nada insatisfechos en otros. En cambio, aún se percibe cierta incongruencia que probablemente se deba a que se ha trabajado en ellos en épocas muy distintas. Eckermann consideraba que aquel cuarto volumen era muy distinto de los tres anteriores, porque aquellos avanzaban claramente en una dirección marcada de antemano, de manera que recorren su camino a lo largo de muchos años. En este, en cambio, el tiempo parece haberse detenido y tampoco se percibe una gran determinación por parte del protagonista. Comienza varias cosas, pero no las completa. Otras las desea, pero acaba por enfocarlas de otro modo. Y así en todas sus páginas se percibe una fuerza que actúa en secreto, una especie de destino que trama hilos diversos hasta configurar un tejido que solo se verá completado en años futuros. Aquel volumen constituiría el lugar apropiado para hablar de aquella controvertida fuerza que todos percibimos, pero que ningún filósofo es capaz de explicar y respecto a la cual los clérigos salen del paso con una palabra consoladora. Es así que, llegados a este punto, no podemos dejar de aludir y pensar, ¿por qué no?, en Denis de Diderot, quien en su Lettre sur les sourds et muets escribe que el lenguaje hablado o escrito es menos ambiguo que el lenguaje musical y que este último, con el enfoque más satisfactorio y placentero, es siempre un acto de malabarismo que mantiene en equilibrio la nostalgia del pasado y las exigencias del presente. Sensible al detalle de los sonidos, demuestra el máximo respeto a la lógica y al sentido de la acción dramática, y es en su expresión donde se declara la pasión a la hora de representar musicalmente una estructura conocida, por lo que el artista se encuentra ante la tarea de generar una relación coherente entre la obra y su concepción personal, es decir, su comprensión absolutamente individual de la misma.

El director de orquesta Karl Schürich señalaba de qué forma la obra de Johannes Brahms, a cuyo catálogo pertenece este intermezzo número 1 en mi bemol mayor que acabamos de escuchar, a Arkady Volodos, cumpliendo así su función en esta ciudad silenciosa que creamos, había nacido en un contexto clásico y romántico a la vez. ¿Y con qué esfuerzo y tenacidad se dedicó a perfeccionar las formas y la escritura en todos los géneros que cultivó? Este empeño se debía, en su criterio, a un gran respeto al mundo clásico, pero con la necesidad de dar un carácter específico a la música. No abordó la ópera y la voz humana le sirvió para trazar los pequeños cuadros de sus Lieder, sus hermosas obras corales o un gran monumento como el Requiem alemán, opus 45. En un contexto en el que la literatura y la música supieron expresar de manera insuperable el alma romántica, Brahms se presenta como un auténtico maestro que posee el arte del desarrollo y de la variación con un progresivo dominio de la gran forma a través de la música pianística y de cámara. Dotado de una gran habilidad para la creación de ideas musicales y de un gran lirismo interior, para Carlos Gómez Amat, la reflexión sobre lo que Brahms es y significa, no solo en la historia de la música, sino de la cultura europea, con el poder de su genio, implica considerarlo personalísimo en la invención y en el procedimiento, y por lo tanto, avanzado. En uno de sus célebres artículos, en 1853, Robert Schumann se refiere a Brahms como el máximo exponente de la reacción contra aquella nueva escuela alemana, apartándose del drama wagneriano y del poema sinfónico, de aquella música del porvenir que contaba con el apoyo de Franz Liszt y contra su exteriorización sentimental para reivindicar, en cambio, una interioridad abstracta y una música instrumental pura y totalmente autónoma. Brahms llevó una vida modesta y solitaria que no conocía las pasiones exaltadas de los románticos clásicos y que vio su reflejo en todo su catálogo musical. Vamos a escuchar la que podemos traducir como Me adormezco quedamente, la segunda de sus 5 canciones, opus 105, con texto de Hermann von Link. Es la voz de la soprano Elia Melin y el pianista Rudolf Janssen.

Al catálogo de Johannes Brahms pertenece Me adormezco quedamente, la segunda de sus cinco canciones, opus 105, con texto de Hermann von Link, que acabamos de escuchar en la voz de la soprano Elia Melin y el pianista Rudolf Janssen. Georg Friedrich Daumer, otro de los poetas a los que aludió, era filósofo y Hermann von Link, además de poeta, era músico. Especializado en poesía épica de temática histórica, escribió también varias obras de teatro. Pertenecía al círculo poético llamado Los Cocodrilos, cuyo nombre deriva además de uno de sus poemas, El Cocodrilo de Singapur. Guillermo Ruiz en el control de sonido y María del Ser al micrófono. Nos despedimos aquí de ustedes deseándoles un feliz inicio de semana en sus respectivas ciudades silenciosas, lugares ya seguro silenciosos por el momento, por la hora y porque efectivamente ha sido la música y la palabra las que nos han hecho transcribir su síntesis y sus semejanzas.

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Es un auténtico placer poder reencontrarnos una temporada más en este viaje musical por tierras de Iberoamérica, una aventura radiofónica que nos invita a disfrutar de un repertorio tan rico, nutrido y contrastante como la poderosa naturaleza que brota en el continente iberoamericano, cuna de un valioso acervo humano y cultural que se ha ido gestando a través del tiempo. En la selección de América Mágica se teje un tapiz de experiencias y de memorias que vincula a diversas fuentes sonoras, desde los ecos precolombinos y las raíces autóctonas del folclore popular a la música de concierto, pasando por el repertorio del tesoro colonial, el diálogo de lo romántico y de lo criollo, junto con una amalgama de voces nacionalistas que reivindican su propia identidad, hasta abrazar después la modernidad del impresionismo y de las vanguardias estéticas, antesala ya de la puerta hacia el siglo XXI, gracias a la creación actual de vocación tan singular como trascendente y universal.

América Mágica es, por tanto, un caleidoscopio radiofónico que nos invita a tomar conciencia de la necesidad de reivindicar a los compositores, intérpretes, formaciones, orquestas, profesores e investigadores iberoamericanos. Una realidad multicultural en pleno movimiento, un crisol de culturas musicales tan dinámico y palpitante como la propia vida en permanente ebullición. Y en esta travesía transatlántica les acompañaremos cada fin de semana quienes hacemos posible este espacio, hoy contando con nuestra querida compañera María del Puerto Martín en los mandos técnicos de la mesa de sonido y, como siempre, con la dirección y comentarios al micrófono de quien les envía ya un cálido abrazo de reencuentro y de gratitud, Micaela Vergara. Muchas gracias por compartir con nosotros esta nueva

0: Pues así sonaba, no hay que decir el primor, una delicatessen vocal a ritmo de jácara que interpretaba la soprano actual Sonia Yoncheva en compañía de la Capela Mediterránea que dirige Leonardo García Alarcón. Una página colonial en un arreglo de Francisco Quito Gato, el autor que nos invita a emprender esta travesía musical iberoamericana, es uno de los primeros compositores transatlánticos de la época colonial, Tomás de Torrejón y Velasco, ese músico manchego que alcanzaría las cotas más altas de la actividad musical en el Virreinato del Perú, llegando en el umbral del siglo XVIII a ser el autor de La Púrpura de la Rosa, la primera ópera escrita y representada en el continente americano de la cual tenemos noticia. Torrejón y Velasco nació en 1664 en Villarrobledo, Albacete. Se crió durante buena parte de su infancia en Fuencarral, en Madrid. Se cree que en esa época pudo haberse formado con el compositor español Juan de Hidalgo. Cuando Torrejón y Velasco cumplió los 17 años de edad, se trasladó al otro lado del Atlántico como miembro del séquito que acompañó al conde de Lemos, don Pedro Fernández de Castro y Andrade, quien fue nombrado como nuevo virrey del Perú. Así pues, Torrejón y Velasco estuvo al servicio tanto de la música que requería la corte virreinal como abasteciendo de necesidades musicales en la capilla musical de la Catedral de Lima. Sucedió a Juan de Araujo y coincidió además con el máximo apogeo de esplendor de ese centro catedralicio, uno de los puntos neurálgicos de la actividad musical en tiempos de los virreinatos hispánicos.
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Evocación criolla. Así se titula el primer número de la suite Recuerdos de mi tierra, elaborada por Lía Cimaglia a finales de los años 30 del pasado siglo. Formada en París de la mano de Alfred Cortot, Lía Cimaglia es una compositora argentina que tejió su voz personal bebiendo de la música autóctona de la Pampa argentina e integrando además múltiples influencias de la tradición romántica europea en general y en concreto también del impresionismo francés. La versión de esta miniatura pianística, Recuerdos de mi tierra, Evocación criolla, de Lía Cimaglia, estaba avalada por Antonio Yarzábal, un pianista español especialmente comprometido con sacar a la luz el legado de las compositoras iberoamericanas que habían sido silenciadas por la historia. Y en América Mágica, el espacio que Radio Clásica reserva a la difusión de la música iberoamericana de los últimos 5 siglos, nos adentramos a continuación en la fascinante región de Pernambuco, esa zona del nordeste de Brasil que actualmente tiene como capital Recife. En el imaginario cotidiano, el estado de Pernambuco recibe apelativos como el León del Norte, la Tierra Bendita o la Tierra del Frevo y del Maracatú, que son dos de las danzas más populares del folclore popular brasileño y que precisamente se filtran en la partitura que nos aguarda sobre el atril. Se trata de la suite sinfónica número 2, conocida como Pernambucana, una página alumbrada en 1955 por César Guerra Peixe, una de las figuras más sobresalientes del siglo XX y también más poliedro.

cilíndricas, puesto que ejerció como violinista, arreglista, investigador, director de orquesta y profesor. Por si fuera poco, entre sus logros figura también el haber introducido la técnica dodecafónica en Brasil. La búsqueda de Guerra-Peixe por nuevos horizontes estéticos le permitió adentrarse en la modernidad. Descubrió que, de alguna manera, no era el idioma con el que se sentía especialmente identificado, así que retomó una voz personal sin alejarse de la vanguardia, pero volviendo la mirada a la identidad autóctona del Brasil. De hecho, evolucionó con los años participando en el movimiento de las afrosambas de Vinícius de Moraes o incluso el bossa nova de Tom Jobim. Pues bien, fruto de esa vuelta a sus raíces es ese imaginario sinfónico que nosotros compartimos a continuación. Una selección de esa suite sinfónica pernambucana, en concreto escucharemos el maracatú y el frevo en la versión que nos brinda la Orquesta Filarmónica de Goiás bajo la batuta de Neil Thompson.

0: Recuperábamos el legado de César Guerra Peixe, una de las principales figuras de la música brasileña tras Heitor Villa-Lobos. Inicialmente, su intención era apostar por introducir las técnicas de vanguardia en su país, pero paulatinamente se fue interesando cada vez más en reivindicar el valor de ese acervo autóctono del folclore popular. A partir de 1950, Guerra Peixe se trasladó a Recife, abocándose al estudio de esas raíces del folclore, una especialidad en la que llegaría a ser una eminencia musicológica. Y también todo ese patrimonio lo filtró, transmutándolo en música de concierto, tal y como hemos podido comprobar en esta selección de la Suite Sinfónica número 2, conocida como Pernambucana, y que precisamente está inspirada en ese legado de la música tradicional de la región brasileña de Pernambuco. Una página alumbrada en el Ecuador del siglo XX, de la cual hemos disfrutado una selección con dos danzas, maracatú y frevo, en la versión avalada por la Orquesta Filarmónica de Goiás que dirigía Neil Thompson.
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0: Y a continuación les invitamos a adentrarnos en uno de los acervos musicales más valiosos de la historia de Occidente, el patrimonio de las catedrales iberoamericanas, donde se gestó un particular maridaje de estilos hispánicos, europeos e ingredientes autóctonos de enorme valor estético y espiritual. Hoy abrimos el tesoro que se custodia en la Catedral de México, gracias al legado de Francisco López Capillas, conocido como el Ockenheim del Virreinato de la Nueva España.

Conocido como el Ockenheim del Virreinato de la Nueva España, Francisco López Capillas es también valorado como el primer gran maestro musical nacido ya en el continente americano. Durante la primera mitad del siglo XVII desarrolló una carrera como músico institucional. Se formó primero en la Catedral de la Ciudad de México y tras su paso por la Catedral de Puebla de Los Ángeles, en calidad de organista y de cantante, volvería después a su punto de origen, asumiendo ya la máxima responsabilidad como maestro de capilla de la Catedral Metropolitana. El repertorio que de López Capillas nos ha llegado es principalmente en esencia religioso y además con textos en latín. Este legado ha sido la garantía que avala su lugar en la historia como el compositor más erudito del siglo XVII mexicano, pues con él la música litúrgica en latín llegaría a las cotas más altas de la historia colonial, tal y como hemos podido comprobar en esta selección de la Misa Ofer a Nobis, de la cual hemos degustado el Kyrie inicial y después un motete que a modo de interpolación o rúbrica, alabado o admirable sacramento, se utiliza para culminar esta recuperación musicológica llevada a cabo por la Capella Prolationum y el ensemble instrumental La Danseri en un álbum que conmemoraba el cuarto centenario del nacimiento del maestro Francisco López Capillas. Y a continuación, la protagonista de América Mágica tiene nombre de mujer, nacionalidad mexicana y una obra ya consolidada en el panorama internacional de la creación actual. Ella es Gabriela Ortiz, una de las creadoras mexicanas con más proyección a ambos lados del Atlántico, debido a que su trabajo sintetiza la tradición y la actualidad, integrando el legado folclórico, la elaboración intelectual, la frescura del jazz y la originalidad de su impronta personal. En su producción ha conseguido encontrar, por tanto, un equilibrio entre el placer de la audición y la complejidad del mensaje. Nacida en 1964, Gabriela Ortiz se crió en una familia de músicos. De hecho, sus padres formaban parte de un grupo conocido como los folcloristas, dedicados a la recuperación de la música tradicional, no solo mexicana, sino de diferentes contextos iberoamericanos. A lo largo de su formación, Gabriela Ortiz se ha pulido con lo más granado de la música contemporánea mexicana, los que ahora son esos maestros de referencia como Federico Ibarra, Mario Lavista, Daniel Catán y Julio Estrada. Y al mismo tiempo también se perfeccionó desde otro punto de vista con ese legado anglosajón en el Guildhall School of Music de Londres. Miembro de la Academia de las Artes de México, Gabriela Ortiz ha recibido numerosos galardones en los premios LAMI de la música latina y compagina su labor creativa con su actividad docente. Pues bien, dentro de su producción más reciente, recuperamos hoy este capricho para violín y piano, creado por Gabriela Ortiz, pensando en su dedicataria, María Dueñas, una joven violinista española que ha alcanzado ya el prestigio internacional y que se siente especialmente conectada con las emociones que Gabriela Ortiz encripta en esta partitura, una obra que se bautiza como De cuerda y madera.

0: Desde el primer momento en que trabajamos juntas, me inspiró la buena conexión que teníamos. Sus raíces son similares a las mías y creo que eso se refleja también en la música. Son palabras de la aclamada violinista actual, María Dueñas, la joven española que en el año 2022 estrenó este capricho para violín y piano, alumbrado para ella por la compositora mexicana actual, Gabriela Ortiz. Junto a María Dueñas, escuchábamos en esta página bautizada como De cuerda y madera al pianista Alexander Melofif.
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0: Y las mareas del Atlántico son de ida y vuelta no solo en el espacio, sino también en el tiempo. Por eso en América Mágica también reservamos un lugar especial en nuestro repertorio para reivindicar la figura de los trasterrados, aquellos compositores e intérpretes nacidos en España, pero que tuvieron que abandonar su país natal por diferentes motivos para hacer de Iberoamérica también su segunda casa, su hogar de acogida. Tal es el caso de esa generación vinculada con el grupo poético del 27, con la corriente cultural de la Segunda República y que con motivo de la terrible Guerra Civil Española y posterior dictadura franquista tuvieron que poner un océano de por medio para sobrevivir. Tal es el caso de Adolfo Salazar, una de las personalidades cercanas al Grupo de los Ocho o Grupo de Madrid, de quien estuvo también muy vinculado fue también de Manuel de Falla o de Felipe Pedrell. Adolfo Salazar ejerció como musicólogo, crítico y compositor y se trasterró a México, donde falleció en el año 1958.

Ecos del imaginario tradicional hispánico, de esas fuentes de la música popular que a través del tiempo se filtran a través de la guitarra, es precisamente el trasfondo de esta partitura que hemos escuchado en la versión de Alberto Blanco Bohigas, un romancillo para guitarra firmado por Adolfo Salazar, una de esas personalidades vinculadas con el Grupo Poético del 27 y con el llamado Grupo de los Ocho, esa reunión de compositores que incluyó a los hermanos Ernesto y Rodolfo Halfter, Juan José Mantecón, Julián Bautista, Fernando Remacha, Salvador Bacarice, Gustavo Pitaluga y Rosa García Ascot, asociados a ese núcleo de pupilos que admiraban el legado de Manuel de Falla, se encontraban Jesús Baligay, quien era marido de García Ascot, y Adolfo Salazar, el musicólogo, periodista, crítico e historiador español, cuya labor intelectual dejó probablemente, por desgracia, en un segundo plano su creación musical en calidad de compositor. Un divulgador que estaba abierto a las nuevas propuestas de vanguardia y que también ejerció como un dinamizador de la vida musical española, que tuvo que trasladarse a México con motivo de la Guerra Civil y posterior dictadura franquista, y allí falleció en 1958. Y así llegamos al final de este capítulo de América Mágica, un viaje transatlántico por la música iberoamericana que hemos hecho posible gracias a la asistencia técnica de María del Puerto Martín en los mandos de la mesa de sonido y de quien les habla, Micaela Vergara. Les dejamos disfrutando con un tango argentino paradigmático dentro del repertorio de Carlos Gardel y de Alfredo Lepera, Por una cabeza. Lo hacemos en una versión camerística protagonizada por la soprano actual Fátima Said. Muchas gracias por su tiempo y atención.

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A la sombra de un roble, dos damas juegan al ajedrez, mientras una niña las contempla y adivina quién ganará la partida. Acaba de llegar su aya para decirles que pronto estará la mesa lista y que su padre las espera en el comedor. Antes de dejar los pinceles, la artista de este cuadro llama a sus hermanas, Lucía, Europa y Minerva, que se giran para mirarnos y escuchan la brisa del viento y el canto de las aves.

de René Jacobs. Hoy hacemos el programa desde un jardín del Renacimiento. Somos Juan Capón en el control técnico e Ignacio Bleming, quien les habla. Nacida en Cremona hacia 1535, Sofonisba Anguissola recibió una amplia formación artística por expreso deseo de su padre. Al igual que sus hermanas, a las que muestra jugando al ajedrez en el cuadro que describíamos antes, de pequeña acudía al taller de Bernardino Campi. Era poco común ver a aquellas jovencitas rodeadas de carboncillos, pinceles y espátulas, aprendiendo a copiar del natural. A partir de entonces, Sofonisba se especializó en el género del retrato. Una de sus obras más conocidas es un lienzo en el que, como si fuera un juego de espejos, pinta a su maestro, pintándola a ella,

Este paso en mezzo para clave de Giovanni Picchi, interpretado por Fabio Bonizzoni, nos hace pensar en otro autorretrato de Sofonisba Anguissola, en el que la vemos frente a las teclas de una espineta. De todas las hermanas, ella fue la que más sobresalió. Sus dibujos captaban momentos de la vida cotidiana de su familia. Con frecuencia aparecían niños y viejos en escenas burlescas. La presencia constante de una anciana en sus obras, casi a modo de firma, nos hace evocar esa conocida Villanella de Adrián Vilaert, en la que distintas voces señalan a las alcahuetas que, con el fin de ganar un dinero, vendían la virginidad de las jóvenes.

The King's Singers, integrado por dos contratenores, un tenor, dos barítonos y un bajo, y el ensamble Tragicomedia, interpretaban esta Villanella al estilo napolitano de Adrián Vilaert. El padre de Sofonisba Anguissola, consciente del extraordinario talento de su hija, enviaba los dibujos que ésta hacía a las cortes italianas y a los talleres de artista. Al mismo Miguel Ángel le llegó la noticia de esta joven tocada por las musas. Cuando supo que estaba en Roma, quiso conocerla. El creador de la Capilla Sixtina le pidió que dibujara a un niño llorando. Ella representó a su hermano pequeño mordido por un cangrejo. Lo hizo con tanta gracia que, de manera informal, el maestro la aceptó en su taller. No obstante, para no faltar al decoro que se esperaba de las mujeres, a Anguissola no se le permitió asistir a las sesiones de desnudo, lo que limitó sus conocimientos de anatomía.

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1: Interpretado por el organista Javier Jiménez, este Ricercare del primo tuono de Giovanni Pierluigi da Palestrina nos hace pensar en los cuerpos hercúleos de las obras de Miguel Ángel, cuyo estilo poco o nada tiene que ver con el de Sofonisba Anguissola. Pese a las supuestas enseñanzas que ésta recibió del maestro, a la retratista se la ha relacionado más bien con la obra de Tiziano y Antonio Moro. En las vidas de los más excelentes pintores, escultores y arquitectos, Giorgio Vasari dice que ha visto unas cuantas obras de su mano, que muestran no solo un gran estudio y destreza en el dibujo, sino una habilidad maravillosa al retratar del natural y al copiar a otros maestros, tanto que ella ha pintado figuras a las que solo les falta hablar. Al mismo tiempo que sus hermanas fueron abandonando la pintura, Sofonisba Anguissola alcanzó un reconocimiento inusitado para una mujer en el entorno artístico de aquella época. Sus obras dejaron de ser una curiosidad más entre las que se amontonaban en las cámaras de las maravillas para convertirse en trabajos bien considerados. Algo parecido le sucedió a la compositora Maddalena Casulana, que se había hecho un hueco entre los músicos del Renacimiento. De ella escuchamos este madrigal titulado Morir no puede mi corazón, a cargo de Singer Pur.

Después de escuchar un melancólico madrigal de Maddalena Casulana, seguíamos con esta vilanella de inspiración española compuesta por Jacques de Vert en la interpretación del ensamble Voces Suaves. Tras el fallecimiento de María Tudor, el rey Felipe II había vuelto a contraer matrimonio. Su nueva esposa, Isabel de Valois, era hija de Enrique II de Francia y Catalina de Medici. Pese a sus 13 años de edad, la joven disfrutaba de una amplia cultura humanística y demostraba un especial interés por el arte. Con el fin de complacerla, el monarca eligió como dama de compañía de su nueva esposa a la pintora Sofonisba Anguissola, que podría enseñarla a dibujar. Con Isabel de Valois, el refinamiento de la corte francesa relajó la etiqueta de la Casa de Austria. En los retratos la vemos posar con joyas preciosas, tocados de plumas y basquiñas de seda, en las que el granate o el verde rompen la monotonía del negro. Esta chanson de Claudin de Sermisy nos sirve para reflejar el estilo sofisticado de la joven reina, de la que, según relatan las crónicas, Felipe II se enamoró profundamente.

Tant que vivrai de Claudin de Sermisy, interpretado por el ensamble Vigle. En España, Sofonisba Anguissola coincidió con el retratista Alonso Sánchez Coello. Sus obras son tan parecidas que durante siglos los cuadros de la primera se atribuían al artista. Lo que diferencia la pintura de la italiana es su especial atención por el detalle. Algunos historiadores piensan que la Dama del Armiño, considerada por otros un lienzo de El Greco, es en realidad el retrato que Anguissola hizo de la infanta Catalina Micaela. Si en Cremona retrataba a su familia, en Madrid sustituyó a sus modelos por la familia real, a la que le unía una estrecha cercanía. La pintora se hizo amiga y confidente de la reina Isabel de Valois. Era fácil encontrarlas en los jardines de Aranjuez o en los patios del Alcázar de Madrid, comentando los dimes y diretes de la corte. De Clément Janecan es este conocido parloteo de las mujeres.

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Escuchábamos esta conocida chanson de Clément Jeannequin, interpretada por el ensamble que lleva su nombre y que emula la cháchara de un grupo de mujeres. Las malas lenguas decían que el príncipe Carlos, hijo de la primera esposa de Felipe II y heredero de la corona, también estaba enamorado de su madrastra, la reina Isabel de Valois, que tenía la misma edad que él. Como todos sabemos, el rey lo encerró después de enterarse de una supuesta conspiración liderada por su vástago. Siglos más tarde, Giuseppe Verdi recogería esta historia en su ópera Don Carlo. Pero mucho antes, Sofonisba Anguissola había retratado a todos los personajes de la tragedia.

0: Plácido Domingo interpreta el papel del príncipe en Don Carlo de Verdi. Escuchábamos Yo la vi, aria en la que el joven ve por primera vez a su madrastra y queda prendido de ella. Al tenor lo acompaña la orquesta del Teatro de la Scala de Milán, dirigida por Claudio Abbado.
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0: Regresamos a la música del siglo XVI para ilustrar la vida y obra del artista sofonisba Anguissola, a la que estamos dedicando el programa de hoy. Durante sus años en la corte española, probablemente coincidió con los músicos de Felipe II, entre los que se encuentran Antonio y Hernando de Cabezón. Era frecuente que estos compositores glosaran, es decir, hicieran versiones instrumentales de piezas francesas, flamencas e italianas. Vamos a escuchar una fantasía a cinco a partir de una chanson atribuida a Orlando di Lasso que dice: Susana un día acosada por amor.

Esta glosa está recogida en el libro Obras de música para tecla, arpa y vihuela de Antonio de Cabezón, recopiladas y puestas en cifra por Hernando de Cabezón. Sonaba el ensamble Accentus, dirigido por Thomas Wimmer. Casi con toda seguridad podríamos decir que Sofonisba Anguissola fue la única mujer que pudo dedicarse libremente a la pintura en la España del siglo XVI. Por este motivo es necesario relacionarla con otra artista excepcional, la compositora Gracia Baptista, una monja radicada en Ávila, a la que se atribuye este himno número 12, titulado Conditor alme, y que escuchamos en las manos del clavecinista Jenny Klemensek.

En el Parnaso, Esteban Daza recopiló villancicos y motetes en arreglo para voz y vihuela, como este Nunca más verán mis ojos que hemos disfrutado gracias al ensamble Dolce Rima. Según se iba haciendo mayor, Sofonisba Anguissola resultaba más extraño que no se hubiera casado. El rey consideró que la pintora necesitaba un marido para garantizar su seguridad y contener las habladurías. La artista se casó por conveniencia con el noble siciliano Fabrizio Moncada y abandonó la corte española, aunque siguió vinculada a la misma, ya que había sido tutora de las infantas tras la muerte de la reina Isabel de Valois. Por este motivo, su honor y su honra eran una cuestión que preocupaba a la corona. Escuchamos esta pieza con el pertinente título de Corten espadas afiladas.

El cancionero de Medinaceli recoge esta ensalada renacentista que hemos disfrutado a cargo de la soprano Montserrat Figueras y el ensamble Hesperion 21 de Jordi Savall. Después de enviudar en torno a 1580, Sofonisba Anguissola volvió a contraer matrimonio de la manera más rocambolesca. Esta vez no pidió consentimiento al rey de España, porque el hombre en el que se había fijado no era un aristócrata, sino un comerciante genovés, lo que habría enfadado a la corona. A Orazio Lamelino, más joven que ella, lo conoció en una travesía en alta mar.

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Leía este conocido soneto de Petrarca sobre la música que Sebastiano Festa compuso a partir de sus versos: O passi sparsi, o pensier vaghi e pronti. La traducción de Enrique Garcés data de 1590 y la interpretación de la partitura en arreglo para flauta es de Nancy Haden. Pese a perder mucha vista, Sofonisba Anguissola, que había cumplido más de 90 años, seguía pintando. Según dejó por escrito Van Dyck, el artista pudo conocer a esta anciana generosa en Palermo y la dejó retratada en un dibujo. Su marido escribiría un epitafio que dice: A Sofonisba, mi esposa, contada entre las mujeres más ilustres del mundo, admirable por su arte al retratar a los seres humanos. Nos despedimos ya. Juan Capón en el control técnico y quien ha estado en el micrófono, Ignacio Blemming. Lo hacemos con esta pavana primera del compositor español Alonso Mudarra en la interpretación del laudista Hopkinson Smith.

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Muy bienvenidos. Es mediodía, las 11 en la Comunidad Canaria y arrancamos aquí nuestro repaso a la actualidad musical para la semana entrante en su doble faceta. Haremos una agenda de conciertos y luego una agenda de esos otros conciertos que llegan exclusivamente a través de nuestras ondas, nuestras transmisiones en directo o en diferido de diversos festivales y temporadas europeos. Un programa que hoy empezamos con una obertura muy conocida de una ópera que, sin embargo, no se interpreta nunca, al menos en nuestro país, que es la simpática comedia germánica del compositor alemán Otto Nicolai, Las alegres comadres de Windsor, cuya obertura comienza de este sigiloso modo.

Aplausos entusiasmados del público que asistía en el año 1992 al concierto de Año Ñoño y que disfrutó de la que probablemente haya sido la mejor interpretación de la obertura de Las Alegres Comadres de Windsor, ópera de Otto Nicolai, jamás ejecutada, que es la que dirigió Carlos Kleiber al frente de la Orquesta Filarmónica de Viena. Bueno, pues hemos comenzado hoy nuestro recorrido por los festivales y conciertos de España con esta obertura alemana de una ópera ambientada en Inglaterra, porque es la que abre un interesante proyecto veraniego de España, de la Orquesta Sinfónica de Castilla y León, sus Plazas Sinfónicas 2026, un par de giras que acercan la música orquestal a todo tipo de público en las plazas más emblemáticas de ciudades y villas de la comunidad castellana. La primera de las giras la protagoniza la joven Orquesta Sinfónica de Castilla y León, dirigida por Jorge Yagüe, con famosas oberturas e intermedios de ópera, no solo de Nicolai, sino también de Mozart, Puccini, Mascagni y Wagner, además de un pequeño bloque dedicado a Falla en el año de su 150 aniversario. Y ojo a la gira, porque es una oportunidad perfecta para disfrutar de la gran música, incluso aquellos que, eso creen ellos, no gustan de la música clásica. Así se dará este programa en concierto al aire libre esta misma noche. Bueno, todas las citas serán a la misma hora, a las 9:30 de la noche, así que obviamos el irlo reiterando. Pues bien, esta noche, domingo 5, actuarán en la Plaza del Mercado Chico en Ávila. Mañana en la Plaza Mayor de Palencia. Pasado mañana, el martes 7, en la Iglesia de San Nicolás de Villafranca del Bierzo y el miércoles 8 de julio en la Plaza de San Marcelo de León. Pero esto es solo la primera gira. La segunda, más breve, muy espectacular y galáctica, lo es no solo porque en este caso los mayores toman el relevo a los jóvenes, es decir, que toca la Orquesta Sinfónica de Castilla y León y no la joven Orquesta Sinfónica de Castilla y León, sino que es galáctica porque el programa del concierto, además de ser de gran lucimiento orquestal, está dedicado al espacio. Son tan solo dos citas, el jueves 9 en el Parque de la Alameda de Soria a las 9:30 de la noche y el viernes 10 a las 9 de la noche en la Plaza de San Juan de Burgos. Y en este caso, los sinfónicos castellano-leoneses mayores, dirigidos por David Fernández Caravaca, interpretarán obras como Un movimiento de la Sinfonía del Nuevo Mundo de Borsak, Solaris de John Stasio, En busca del más allá de Joaquín Rodrigo, entreveradas de Planetas de Gustav Holst, de su famosa suite Los Planetas Opus 32. Sonarán cuatro, entre ellos el primero, Marte, portador de la guerra, que aquí nos ofrece André Previn dirigiendo a la Royal Philharmonic Orchestra.

André Previn, al frente de la Royal Philharmonic Orchestra, ha interpretado Marte, portador de la guerra, de la suite Los Planetas, opus 32, de Gustav Holst. Hemos comenzado hoy nuestro recorrido por la agenda de conciertos con la Orquesta Sinfónica de Castilla y León, que tocará esta música que acabamos de escuchar en la segunda de las giras de la institución por las plazas de Castilla y León. Concretamente, este programa con Los Planetas de Holst y otras obras de Dvorak, Rodrigo y Estacio tendrá lugar el jueves 9 y el viernes 10 en Soria y Burgos, respectivamente. Pero si hay una orquesta que marca la actualidad veraniega, la semana que mañana empieza, es la nuestra, la Orquesta y Coro de Radio Televisión Española, que ofrece este verano una de las citas musicales más destacadas de la temporada estival, el espectáculo sinfónico La Música de Danny Elfman para las películas de Tim Burton, un programa que se dio ayer 4 de julio en el Auditori Forum de Barcelona y que se repetirá los días 6 y 7 de julio a las 9 de la noche en el Festival Noches del Botánico de Madrid, un espacio al aire libre perfecto para recrear esa atmósfera gótica que suele caracterizar al tándem Burton-Elfman. El concierto repasará 4 décadas de una de las colaboraciones más fructíferas de la historia del cine, la del director Tim Burton y la del compositor Danny Elfman. Uno de los atractivos de esta cita será la intervención de la violinista estadounidense Sandy Cameron como solista de la suite de la más famosa de las películas de estos dos autores, Eduardo Manos Tijeras, de la cual nosotros vamos a escuchar a continuación como ilustración de esta cita el tema principal y Danza del Hielo en la interpretación del coro y orquesta del Hollywood Bowl dirigidos por John Mausering.

0: Hemos escuchado la música de Danny Elfman para la famosa película de Tim Burton, Eduardo Manos Tijeras, tema principal y Danza del Hielo, con el coro y orquesta del Hollywood Bowl bajo la dirección de John Mauchery. Pues bien, esta música, la de muchas otras películas de este tándem del director de cine Tim Burton y del compositor de sus bandas sonoras, Danny Elfman, en el concierto, los conciertos que darán la orquesta y coro de Radio Televisión Española en las noches del Botánico, a las 9:30 de la noche, los días 6 y 7 de julio. Una de las citas más atractivas de la actualidad musical. Y ahora, cuando son, quedan 2 minutos para que sean las 12:30, las 11:30 en Canarias, continuamos con otros conciertos y otros temas de música.
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0: Vamos ahora con otra orquesta madrileña, en este caso joven, la sección juvenil de la Orquesta de la Comunidad de Madrid, la JORCAM, Joven Orquesta de la Comunidad, bajo la dirección de Dainer Tafur Díaz, que actuarán el próximo día 7 a las 7:30 de la tarde en la Sala Sinfónica del Auditorio Nacional de Música, con un programa titulado Sinfonías Singulares, porque se reúnen dos obras tan distintas como la Sinfonía número 9 en Mi bemol mayor opus 70 de Dmitri Shostakovich y la Sinfonía número 2 en Re mayor opus 73 de Johannes Brahms. Pues bien, ese concierto del próximo día 7 de la Joven Orquesta de la Comunidad de Madrid, nosotros lo ilustramos escuchando a continuación el comienzo mismo del concierto, el primer tiempo allegro de la nona sinfonía shostakovichiana. La orquesta Kirov del Teatro Mariinsky de San Petersburgo, bajo la dirección de Valery Gergiev, nos lo ofrece.

La música de Dmitri Shostakovich, el desconcertante comienzo de la Sinfonía número 9, la Sinfonía Antisolemne de Dmitri Shostakovich, en la interpretación de la Orquesta Kirov del Teatro Mariinsky de San Petersburgo, dirigida por Valery Gergiev, una de las dos sinfonías singulares que ofrecerá la joven orquesta de la Comunidad de Madrid el próximo día 7, a partir de las 7 y media de la tarde, en el Auditorio Nacional de Música. Y aún tenemos, antes de dejar Madrid, otra cita con los jóvenes músicos, en este caso para mañana mismo. En el Coliseo de la Cultura de Villaviciosa de Odón, a las 10 de la noche, dentro del Festival de Música de esta localidad, Guido Orso Coppin, reciente primer premio en el concurso internacional de piano Umberto Quagliata, en Italia, interpretará un programazo con la sonata en si menor de Liszt, así como para abrir boca, la chacona en re menor de Johann Sebastian Bach, en la famosa transcripción de Ferruccio Busoni, que tampoco es un grano de anís, y para terminar, así ya como el que no quiere la cosa, la balada número 4 en fa menor, opus 52 de Friedrich Chopin, que es otra que tal baila. Al día siguiente, el Festival Madrileño cambia por completo de tercio estético y acoge a los galardonados con el premio Circuitos Fest Clásica 2026, el contratenor Manuel Ruiz y el Iliber Ensemble, que presentan el programa titulado Héroe Desvelado, en torno al arquetipo del héroe como proceso interno de transformación a través de la intensidad dramática del barroco. La música de Händel y Vivaldi, tanto vocal como instrumental, llenan por completo el programa. Bueno, por completo, casi por completo, porque hay una excepción, solo una: la agitada y maravillosa aria de Johann Adolf Hasse, Pálido Il Sole, que canta el personaje de Artabano en la ópera Artaserse, y que aquí escucharemos en la voz del gran contratenor Andrea Scholl, en su mejor época, con la orquesta de la época de la Ilustración, dirigida por Roger Norrington.

0: Magnífico siempre el contratenor András Scholl con la Orquesta of the Age of Enlightenment bajo la dirección de Roger Norrington. Nos han ofrecido esta aria de la ópera Artaxerxes de Johann Adolf Hasse, Pálido il Sole, una de las muchas bellezas que se podrán encontrar dentro del concierto que tendrá lugar en el Festival de Música de Villaviciosa de Odón en Madrid el próximo martes a cargo del Iliber Ensemble con el contratenor Manuel Ruiz. Y precisamente el martes tenemos localizada también la primera de las dos inauguraciones barcelonesas de la semana de hoy que tenemos apuntadas en nuestro listado de conciertos.
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0: Arranca el Festival Barcelona, una de las citas más esperadas del verano barcelonés, el próximo martes día 7. Como decíamos, es esta primera inauguración barcelonesa a las 7 de la tarde, el día 7 a las 7, no se nos olvida, en la sala 2 del Auditorio de Barcelona. Inaugura el Festival Barcelona un programa de cantatas de gran riqueza instrumental con la presencia destacada de trompetas y timbales en las que Bach propone un lucimiento tanto en la parte vocal como en la orquestal. Así que bien podrán lucirse los solistas Salvat de la Beca Bach, el Barcelona Consort y la Barcelona Academy, todos dirigidos por el maestro Louis Vilamajor. Vamos a escuchar de las varias sonatas que hay en programa, de entre las alhajas seleccionadas, hemos pescado el coro inicial de la cantata Singet de Herrn ein neues Lied, cantada al Señor un cántico nuevo, que es como se abre la cantata 190 del viejo Peluca, la misma que aquí nos ofrecen el coro y la orquesta Bach de Ámsterdam bajo la dirección de Ton Koopman.

Bajo la dirección de Tom Koopman, el coro y la orquesta barrocos de Ámsterdam nos han ofrecido este jubiloso coro inicial de la cantata BWV 190 de Johann Sebastian Bach, una de las varias piezas convocadas para el concierto inaugural del Festival Barcelona, que tendrá lugar el próximo día 7 a las 7 de la tarde en la Sala 2 del Auditorio de Barcelona. Y el resto de la semana, hasta nuestro próximo encuentro, el Festival Barcelona propone una interesantísima sesión de polifonía para el día 8 de julio en la Sala Parés de Barcelona a las 8 de la tarde, porque se podrá escuchar la imponente Misa de Requiem a ocho voces del compositor, el primer compositor de la Escuela de Montserrat, Joan Marc, que vivió en el paso del siglo XVI al XVII y que interpretará el ensamble Joan Marc dirigido por Marc Díaz. Para el jueves 9, la sesión titulada Breaking Bach en el pabellón Mies van der Rohe, donde la violista navarra Isabel Villanueva interpretará un programa con obras de Hindemith y Bach y que es una especie de reflexión sobre la conexión entre un músico, Hindemith, que admiró mucho a Johann Sebastian Bach y que además se complementará con la presencia de una actriz que recitará reflexiones del propio Hindemith sobre el universo bachiano. Para el viernes 10, el Festival Barcelona presenta además una opción interesante e inesperada, aunque muy bien traída. Es el primer flashback que se celebrará en la Filmoteca de Cataluña ese viernes día 10 a las 8 con la proyección de Il Vangelo Secondo Matteo, el Evangelio según San Juan, película del año 1964 de Pier

Paolo Pasolini, con un guión que escribió el propio director, ciñéndose absolutamente al texto del Evangelio según San Mateo, y que es una película que fue nominada al Oscar a la mejor banda sonora, sin ninguna duda, porque en esa banda sonora se incluye una selección de las pasiones de Johann Sebastian Bach.

Hemos escuchado la coral O Haupt voll Blut und Wunden de la Pasión según San Mateo de Johann Sebastian Bach con el coro Arnold Schönberg y el Concertus Musicus de Viena bajo la dirección de Nikolaus Harnoncourt. Pues bien, el universo Bach en el Festival Barcelona un verano más en la oferta, en la amplia oferta musical barcelonesa. Y también en Barcelona hay otra inauguración musical esta semana, la del último título de la temporada del Gran Teatro del Liceo, nada menos que el Falstaff de Giuseppe Verdi. Los dos últimos días antes del fin de semana podrá disfrutarse de los dos repartos que pondrán en pie las ocho representaciones que tendrán lugar entre el próximo jueves 9 y el día 19 de este mismo mes de julio bajo la batuta del director musical titular del teatro, Josep Pons. Así, el jueves 9 se inaugura la serie de representaciones a las 7 y media de la tarde con el reparto formado por Luca Salsi, barítono, como Sir John Falstaff, Luca Meahem, barítono, como Ford, Carolina López Moreno, soprano, como Alice Ford, su esposa, y la gran Daniela Barcelona, mezzosoprano, como la chismosa correveidile de Miss Quickly. El viernes día 10, también a las 7 y media, aparece el segundo de los dos repartos que se reparten esas representaciones, en este caso encabezada por un Falstaff por antonomasia, el ya muy veterano Ambrogio Maestri, junto al Ford que va a cantar todas las representaciones en los dos repartos, que es el barítono norteamericano Lucas Meahem. Junto a estos dos barítonos, la soprano Roberta Mantegna, que es la Alice Ford de este segundo reparto, y en la parte de Miss Quickly, la mezzosoprano Mariana Pizzolato. Entre la Pizzolato, que podríamos considerar su continuadora sin ningún problema, y la Barcelona, yo no he podido resistir a la tentación de escoger a la de Trieste para ilustrar esta cita operística, así que escucharemos a Daniela Barcelona, en la que ha sido una de sus grandes especialidades, no Verdi, que eso ha sido más de última hora, sino Rossini, su Rossini de toda la vida. La escucharemos en la cavatina de Arsace del acto primero a quel giorno ognor rammento de la ópera Semiramide, que ella ha cantado como nadie en su generación y que aquí interpreta junto a la orquesta of the Age of Enlightenment bajo la dirección de Mark Elder.

0: Hemos escuchado a Daniela Barcellona, que será Miss Quickly en el primer reparto del Falstaff del Gran Teatro del Liceo de Barcelona, aquí interpretando a Arsace de la ópera Semiramide de Gioachino Rossini. Ha sido la cavatina de entrada en el acto primero del personaje de Arsace a Quel giorno ognor rammento con la orquesta de la Era de las Luces bajo la dirección de Sir Mark Elder. Es justo ahora, la 1 de la tarde, una hora menos en la Comunidad Canaria.
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0: Tenemos más inauguración de festivales. Si antes era el Barcelona, sin salir de Cataluña, tenemos el famoso festival Pau Casals del Vendrell, que entra en la agenda por los pelos porque no se inaugura hasta el viernes, pero eso sí, con gran empaque musical. Por supuesto, siempre con un violonchelista como protagonista, pero en este caso no solo. A las 8 de la noche, en el auditorio Pau Casals del Vendrell, justo enfrente de la que fue la casa del gran violonchelista en la playa, Daniel Müller-Schott al violonchelo, junto a Annika Treutler al piano y Noah Bilschut al violín interpretarán un programa en el que comienza primero el violonchelista recordando las grandes interpretaciones bachianas de Pau Casals con la suite número 1 en sol mayor BWV 1007 del viejo Peluca. Después ya todos los músicos ofrecerán dos tríos, el famoso trío de los espíritus o el trío del fantasma, el opus 70 número 1 de Ludwig van Beethoven y después de los dos tríos de Felix Mendelssohn, el número 1 en re menor, opus 49. Obra esta de la que escucharemos en la interpretación del excelente trío Abegg, su bellísimo y elegíaco primer movimiento, molto allegro agitato, que abre precisamente el violonchelo de esta memorable manera.

Primer tiempo, molto allegro agitato del trío para violín, violonchelo y piano número 1 en re menor opus 49, que hemos escuchado en la interpretación del trío Abegg y que es una de las tres obras que integrarán el concierto de inauguración del Festival Pau Casals del Vendrell el próximo viernes a partir de las 8 en el Auditorio Pau Casals, con Daniel Müller-Schott al violonchelo, Annika Treutler al piano y Noah Wildschut al violín. La última inauguración de festival que tenemos prevista en nuestra agenda para la semana que mañana empieza es quizá la más modesta, pero no por ello la menos interesante, como bien veremos a continuación. Se trata del Festival Internacional de Música de La Mancha, que se celebra en la localidad toledana de Quintanar de la Orden y que este año llega, que se dice pronto, a su 32ª edición. Una edición que se inaugurará el jueves 9 de julio a las 9:30 en la ermita de Nuestra Señora de la Piedad y lo hará justa y exactamente con la canción de John Dowland que escucharemos seguidamente.

Hemos escuchado Come Heavy Sleep, del primer libro de canciones de John Dowland, en la voz del tenor Mark Padmore, con Elizabeth Kenny al laúd. Es la obra que abrirá el primero de los conciertos del Festival Internacional de Música de La Mancha, el próximo jueves 9 de julio a las 9 y media de la noche en la ermita de Nuestra Señora de la Piedad, con, en este caso, el tenor José Manuel Montero, el agrotenor, con Manuel Tapena a la guitarra. El concierto con la primera parte inglesa, John Dowland y Benjamin Britten, y la segunda española, Joaquín Rodrigo y Manuel de Falla en su sesquicentenario. Pues bien, este es el concierto inaugural de un festival que continúa a lo largo de los siguientes días, pero nosotros reseñamos tan solo el segundo después de este inaugural. El viernes 10 de julio a las 9 y media de la noche en el convento de Nuestra Señora de los Dolores, Padres Franciscanos, el Littore Quartet de Saxófonos interpretará obras de Béla Bartók, Maurice Ravel, Camille Saint-Saëns y Astor Piazzolla, obras tan coloridas y tan rítmicas como las Danzas Transilvanas del compositor húngaro, el Tombo de Couperin de Ravel, la Danza Macabra de Saint-Saëns o la Historia del Tango del autor porteño de Astor Piazzolla. Pues bien, de estas obras hemos escogido la de Ravel para escuchar de ella, en este caso en su versión orquestal, el exquisito minué tocado por la orquesta del Conserje Faute Ámsterdam, dirigida por Bernard Haitink.

Hemos escuchado el minué, el exquisito minué, tocado exquisitamente por la orquesta del Concertgebouw de Ámsterdam, dirigida por Bernard Haitink, de Le Tombeau de Couperin de Maurice Ravel, una de las obras incluidas en el programa del segundo concierto del Festival de Música Internacional, el Festival Internacional de Música de La Mancha en Quintanar de la Orden, que tendrá lugar el próximo viernes día 10 de julio. Y como el festival se extiende a lo largo de todo el mes, volveremos a hablar de él en futuros programas, como ya hemos hecho en anteriores, del Rey de los Veteranos, el Festival de Música y Danza de Granada, que la semana que viene también tiene el viernes su punto de mayor interés y que, por cierto, para el sábado que viene nos roba espacio, pues transmitiremos en directo uno de sus conciertos al mediodía, concretamente uno del coro Gulbenkian. Pues bien, el viernes 10 de julio a las 10 de la noche en el Palacio de Carlos V, la Orquesta Ciudad de Granada y el coro de la orquesta, bajo la dirección todos de Lucas Macías, interpretarán un programa que en la primera parte tiene el intermezzo de Caballería Rusticana de Mascagni y el Preludio y Muerte de Amor de Tristán y Isolda de Richard Wagner, mientras que la segunda parte está totalmente dedicada en este año de su aniversario a Manuel de Falla, de quien se va a estrenar la primera versión inédita de su ópera La vida breve, una versión del año 1905 en conmemoración de ese aniversario y en el que se contará con, en las partes solistas, la mezzosoprano Silvia Tro como Salud, el tenor Alejandro Roy como Paco, la mezzosoprano Belén Elvira como la abuela, el tenor Álvaro Gallegos como la voz de la fragua y el barítono Joan Martín Royo como el tío Salvador. Nosotros aquí, por disfrutar de esta preciosa obra, escucharemos en la versión de toda la vida el apasionado dúo con el que se cierra el primer cuadro en una interpretación con la siempre centrada y expresiva Teresa Berganza, un José Carreras que canta regular tirando a mal en andaluz, pero que canta muy bien como siempre con su entrega y su voz radiante. Una breve intervención también de Manuel Cid en el papel de su vida, el de la voz de la fragua, y otra de Alicia Nafé como la abuela, y otra breve intervención del mítico Ambrosian Opera Chorus. Este fragmento del cuadro primero de La vida breve de Manuel de Falla cuenta con la Orquesta Sinfónica de Londres, dirigida por Luis Antonio García Navarro.

0: Bien, pues en este momento, ya invocando el cuadro segundo del acto único de la vida breve de Manuel de Falla, dejamos este fragmento de la ópera Fallesca que hemos escuchado en las voces de Teresa Berganza, mezzosoprano, como Salud, José Carreras, tenor, como Paco, Alicia Nafe, mezzosoprano, como la abuela, y Manuel Cid, tenor, como la voz de la fragua, con los Ambrosian Opera Chorus, que se despachaban a gusto en estos acordes finales, y la Orquesta Sinfónica de Londres, dirigida por Luis Antonio García Navarro. La vida breve de Manuel de Falla, protagonista del concierto del próximo viernes 10 de julio a las 10 de la noche en el Palacio de Carlos V de Granada, dentro del Festival Internacional de Música y Danza de esta ciudad. Es la 1:36 minutos de la tarde, las 12:36 en la Comunidad Canaria.
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0: Esa vida breve a la que hacíamos referencia nos introduce en nuestra agenda de transmisiones para la semana que viene, porque tanto el recital que dará Javier Perianes en el patio de los Arrayanes de Granada, como este concierto de la Orquesta de la Ciudad Granadina el viernes, ambos a las 10 de la noche, nos los traerá en riguroso directo desde la ciudad andaluza nuestro compañero Jesús Trujillo Sevilla. Transmisiones en directo desde el Festival de Música de Granada. Así que apunten esa vida breve para el próximo día 10 y recuerden que no viene sola. En la primera parte hay páginas operísticas netamente orquestales de Mascagni y de Wagner, y que el coro y la Orquesta Ciudad de Granada estarán dirigidos por Lucas Macías. Lo interesante, como decíamos, es estreno de la primera versión inédita de la vida breve del año 1905 en conmemoración del 150 aniversario de Manuel de Falla. Para los muy pertinaces, es más, para los muy viciosos, recomendamos hacerse con la partitura de la obra y, como jugando a las siete diferencias, ver a ver si captan qué diferencias hay entre esa versión original que se estrenará en ese momento y la versión de toda la vida, que es la que hemos escuchado nosotros en la grabación dirigida por Luis Antonio García Navarro. Y que recuerden también que muy especialmente intervendrán dos grandes cantantes encabezando el reparto, como la mezzosoprano Silvia Tro Santa Fe, valenciana, y el tenor asturiano, iba a decir australiano, Alejandro Roy, en el papel de Paco. Bueno, pues entre el concierto de Javier Perianes y esta vida breve, es decir, entre el lunes y el viernes, las transmisiones en Radio Clásica continúan. Entre ambas citas, todos los días a las 7 de la tarde, las 6 en Canarias, ya saben que viajamos por toda Europa con conciertos en diferido, pero siempre interesantes. Y si no, véase, por ejemplo, el caso de esta semana con tres recitales que nos llegan desde el prestigioso Wigmore Hall de Londres, la sala de cámara probablemente más reputada de todo el orbe. El martes 7, un recital de la hoy superestelar soprano Asmik Grigorian con canciones francesas y de Richard Strauss. El miércoles 8, otra Liederabend del veterano barítono Christian Gerhaer cantando Beethoven, Brahms, Wolf, Mahler y Berg. Y el jueves 9, cambio por completo de tercio y además con músicos españoles, aunque disfrazados de ingleses y muy lacrimosos. Un concierto dedicado a lágrimas de diversas procedencias que se celebró el pasado 26 de mayo de 2026 al mediodía en el Wigmore Hall londinense, con el conjunto Esperión 21 bajo la dirección de Jordi Savall, y en programa, como decíamos, lágrimas musicales de compositores tan diversos pero muy cercanos en el tiempo como Shade, Monteverdi, Dowland, Gorzanis o Holborn. De este último vamos a escuchar como avance la obra que incluyen en programa y que es Las lágrimas de las musas, que escucharemos a los mismos intérpretes, a Esperión 21 y Jordi Savall, pero en su grabación de estudio.

Con esta música se despedía el siglo XVI inglés, pues en 1599 fue publicada en una colección de pavanas, gallardas, alemandas y otro tipo de aires o arias del compositor Anthony Holborn. En esa publicación estaban estas Las lágrimas de las musas que nos ha ofrecido el conjunto Hesperión 21 bajo la dirección de Jordi Savall, una de las muchas lágrimas que podremos disfrutarle el próximo jueves 9 a partir de las 7 de la tarde aquí en Radio Clásica en un concierto grabado el pasado 26 de mayo en el Wigmore Hall londinense. Bueno, pues ya saben que además de los conciertos vespertinos, esos dos desde Granada, lunes y viernes, y los tres que hemos referenciado desde el Wigmore Hall el resto de días, entre uno y otro, tenemos en verano también nuestros conciertos matutinos, que son de mucho madrugar, 8 de la mañana, 7 en Canarias, pero que tienen mucho interés, como el de mañana del Festival de Bad Kissingen, un concierto que se celebró en este festival, en el Regenbau de Bad Kissingen, el pasado 20 de junio, y que tiene como protagonista a la Orquesta Filarmónica de Radio France bajo la dirección de su titular. Con la participación como solista de Jean-Yves y Thibaudet, se interpretó una primera parte francesa con música de Debussy, Preludio a la siesta de un fauno, y Saint-Saëns, el concierto para piano número 5 en fa mayor, opus 108, el concierto egipcio tan vistoso él. En la segunda parte, de Pepin, la pieza titulada Inlansis, y de Strauss, Richard, el Don Juan, opus 20. Así que un programa brillante para ese concierto que, por ejemplo, mañana por la mañana, si tienen el ánimo de madrugar, podrán disfrutar con todas las de la ley. O al día siguiente, el conciertazo del martes con Tabea Zimmermann y el cuarteto Bercea tocando quintetos de Mozart y Brahms en Londres. O el del viernes 10 con Christian Tetzlaff metiéndose entre pecho y espalda las tres sonatas para violín solo de Johann Sebastian Bach. Así que para estimular ese madrugón estival, vamos a lanzar como cebo una muestra de cómo se crecen los protagonistas del concierto del martes, el cuarteto Bercea, cuando tienen un invitado de lujo. En ese concierto será Tabea Zimmermann, pero nosotros aquí vamos a escuchar a los Belcea con el fantástico pianista polaco Piotr Anderszewski en el cuarto tiempo, finale, allegretto, del quinteto con piano en sol menor opus 57 de Dmitri Shostakovich.

Hemos escuchado el movimiento final, concluye así, de esta manera tan discreta, con lo que solía ser Sostakovich para sus finales, el quinteto con piano de este compositor. Hemos escuchado el último movimiento del mismo en la interpretación de Piotr Andrzejewski, acompañado conversando con el cuarteto Belcea. El quinteto en sol menor opus 57 y su cuarto y último tiempo, finale Allegretto. Lo hemos traído aquí a colación del concierto que los Belcea protagonizarán en nuestra sintonía, retransmitido en diferido desde Londres, con quintetos de Mozart y Brahms, tocando en este caso no con un pianista, sino con una viola, Tabea Zimmermann. Concierto que hoy les ofreceremos a las 8 de la mañana, 7 en Canarias, el próximo martes. Bueno, pues así completamos nuestro tiempo de agenda de conciertos, tanto en directo como en diferido, que es el corpus central de esta agenda de verano aquí en la sintonía de Radio Clásica. Y hay una noticia que tendríamos que haber dado y además en lugar destacado, pero que no hemos podido dar. Mañana mismo tendría que haber empezado la gira de Gustavo Dudamel con la Orquesta Sinfónica Nacional Juvenil de Venezuela, dando a lo largo de toda la semana la Sinfonía Leningrado de precisamente Dmitri Sostakovich por las principales ciudades de nuestro país. Había conciertos en Madrid, Barcelona, Alicante, Zaragoza, así que recuerde a Vuela Pluma. Y el propio Gustavo Dudamel mandó un comunicado a su agente y a la prensa que decía: "Lamentamos comunicarles que a causa de los devastadores terremotos ocurridos hace pocos días en Venezuela, provocando graves daños en infraestructuras esenciales, entre ellas el aeropuerto internacional del país, que continúa cerrado sin una fecha prevista de reapertura, los conciertos del maestro Dudamel se cancelan". Y decía el propio Dudamel: "Con una profunda decepción nos vemos obligados a posponer una vez más, porque efectivamente, cuando la ocupación norteamericana también tuvieron que cancelar esta misma gira, una vez más nuestra gira por España con la Orquesta Sinfónica Juvenil Nacional de Venezuela, pero en este momento nuestra responsabilidad es con el pueblo venezolano tras los terremotos ocurridos a principios de esta semana, que es cuando se lanzó este comunicado". Bueno, pues nosotros esperamos que podamos dar la noticia de que esa gira finalmente se realiza, porque eso significará que el país se está recuperando y sus músicos pueden volver a viajar. En recuerdo de ellos, vamos a escuchar aquí tanto a la orquesta como al director en este fragmento de la ópera El oro del Rin de Richard Wagner.

Con este fragmento de la música del Valhalla, del Oro del Rin de Richard Wagner, con la Orquesta Sinfónica Juvenil Nacional de Venezuela, dirigida por Gustavo Dudamel, llegamos al final de nuestra agenda de hoy. Les recordamos que volveremos a encontrarnos no el sábado que viene, sino el domingo a partir del mediodía a las 11 en Canarias, aquí en Agenda de Verano. Les saludamos y agradecemos la atención prestada quienes hemos hecho hoy este programa para ustedes. Isabel Merchán y Javier López en el control de sonido y ante el micrófono Carlos Temate Sanz. Que pasen una muy feliz y musical semana.

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Muy buenas, ¿qué tal? Lo sabemos, ha pasado mucho tiempo desde que nos tomamos nuestro último aperitivo juntos, pero parece que estamos de vuelta, así que prepárate, porque nos quedaremos contigo todo el verano picoteando, o así pretendemos, de la mejor música clásica. Yo soy Ana Cortijo y tendré el placer de acompañarte durante la próxima hora aquí en Radio Clásica, pero no seré la única porque en algún momento se acercará a nuestro aperitivo Félix Mendelssohn.

Con 23 años, Zoltán Kodály cogió una mochila y empezó a recorrer los pueblos de su Hungría natal con el objetivo de empaparse de esa música folclórica que nacía en los campesinos y granjeros húngaros. Una aventura que más tarde continuó fuera de las fronteras de su país y que obviamente influyó mucho en sus composiciones posteriores. Un ejemplo de ello es la Suite Jarillanos, opus 15, que nació además de su ópera homónima de 1926. Pues bien, de esta suite hemos escuchado el quinto movimiento, el intermezzo, una enérgica danza húngara con la que comenzábamos el programa gracias a la Orquesta Sinfónica de la Radio de Hungría, siguiendo la batuta de Adam Fischer. Y seguimos danzando aquí en Radio Clásica con el piano como protagonista y con una partitura firmada por Dvořák, el pianista Radoslav Kavapil, un fiel seguidor del compositor checo, que a finales de los 60 grabó todo el repertorio pianístico de Dvořák. Será el encargado de ofrecernos estas danzas escocesas opus 41, datadas en 1877.

0: El compositor Leos Janáček nació un 3 de julio, no de cualquier año, sino de 1854 para ser más exactos. Y de él, en esta ocasión, hemos programado este primer movimiento alegreto, allegro maestoso, de su sinfoneta Opus 60. Esta efeméride la hemos celebrado con Leo Botstein dirigiendo a la Orquesta Sinfónica Americana.
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0: La caja será la encargada de dar ese pistoletazo de salida a nuestra siguiente obertura de Cupido y Poeta, Opus 54, de Carl Nielsen, con la Orquesta Sinfónica del Sur de Jutlandia, Dinamarca, y John Franzen a la dirección.

La verdad es que saber que va a sonar algo de Johann Strauss, hijo, y ya me pongo yo a recogerme mi vestido imaginario para dirigirme al centro de la pista de baile para comenzar a danzar, incluso cuando se trata de una ópera, como es el caso. Más concretamente, la única ópera del compositor, Ritter Passmann, Opus 441, de la que acabamos de escuchar una selección, gracias al director Peter Wood y a la orquesta de la radio austriaca. Y ya te lo anunciaba al principio del programa, Saltarello presto, llega Félix Mendelssohn a nuestro aperitivo con su sinfonía número 4, La Italiana.

0: El saltarello, que era un baile italiano movidito y con saltitos en su coreografía, como podemos intuir por su nombre, y la tarantela, otro tipo de baile italiano con cierto ritmo también, eran dos estilos que inspiraron este cuarto y último movimiento de la Sinfonía número 4 de Mendelssohn, que nos ha interpretado, que hemos podido escuchar hoy, gracias a Ricardo Chailly, al frente de la Filarmónica de La Scala.
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0: Aunque nuestro siguiente compositor, Franz Lehár, es conocido sobre todo por sus operetas, la influencia de su padre, que era director de banda en el ejército austrohúngaro, quedó patente también en su repertorio. Un ejemplo de ello es esta marcha, la marcha Negledil, que escuchamos gracias a la Filarmónica de Viena a las órdenes de Gustavo Dudamel, una versión que, ojito, ya escuchamos hace 5 años en el famoso concierto de Año Nuevo.

0: Daniel Hope al violín y Alexei Botvinnikov al piano nos han regalado este Melodies of the Moments del compositor Valentín Silvestrov, un tema que incluyen en el disco que los dos intérpretes han lanzado este año bajo el título Música para Ucrania.
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0: Y nos vamos acercando ya al final de nuestro aperitivo de hoy con este último bloque en el que nos espera un poquito de Gloria Bendita con Vivaldi, algunas que otras músicas soñadas con Freddy Hubbard y un poco de divertimento también con Mozart. Te dejamos con el primer movimiento Allegro Molto del divertimento número 11 en re mayor del Kechel 251 de Mozart.

Les Arts Florissants nos interpretaban esta Gloria RV589 de Vivaldi. Ha sido un placer compartir contigo estos aperitivos musicales que finalizamos ya con John Williams. Que pases un buen día y nos escuchamos la semana que viene.

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1: Muy buenas tardes, ¿cómo estáis? Bienvenidos y bienvenidas a Solo Cámara, este espacio de la sobremesa dominical en el que vamos a compartir con vosotros repertorio camerístico durante este verano. Mantenemos este comienzo del segundo movimiento del cuarteto en fa de Maurice Ravel, que nuestro compañero David Herbás eligió para arrancar el programa que disfrutasteis el verano pasado. Conservamos, pues, imagen sonora como seña de identidad para este solo cámara, como espacio para disfrutar de mil años de música. El diccionario.

Mario nos recuerda que cámara es dicho de una orquesta, de una agrupación musical, de un conjunto coral o formado por un número reducido de músicos, como un trío, un quinteto. Así que atendiendo a esta definición, no nos olvidaremos de otros estilos musicales que están incluidos en una sala reducida y una plantilla también reducida, como es por ejemplo el jazz. Recibid un cordial saludo de Julio Rojo desde el control técnico de sonido y de quien os habla, Nacho Arbalejo, al frente del micrófono y de la selección musical. En el siglo XVII, los soberanos europeos disponían en sus palacios de una serie de estancias reservadas a su uso particular, denominadas cámaras. Con frecuencia reunían en ellas a sus músicos de corte, dando así origen a lo que terminaría en llamarse, pues, música de cámara. Este término se utiliza para designar todas aquellas composiciones musicales destinadas a ser interpretadas por pequeños conjuntos de instrumentos. A diferencia de la mayoría de las formas musicales, cuyo desarrollo suele producirse de manera gradual a lo largo de décadas e incluso siglos, existen dos géneros cuyo origen puede situarse con bastante exactitud en un momento concreto de la historia: la ópera y el cuarteto de cuerda. En ambos casos, una combinación excepcional de circunstancias hizo posible que alcanzaran una identidad propia en un periodo relativamente breve y en un entorno cultural bien definido. En el caso del cuarteto de cuerda, la coordenada espaciotemporal precisa es la Viena de la década de 1760. Se habían escrito muchas piezas a lo largo de la era barroca y hasta bien entrado el siglo XVIII que se aproximaban mucho a la sonoridad de un cuarteto de cuerda. Cualquier combinación de violines con un bajo continuo. El continuo normalmente se interpretaba con un violonchelo y un clavicémbalo, y muy a menudo con un violón que doblaba la línea de bajo una octava por debajo del violonchelo, de ahí el nombre de contrabajo. Una de las teorías del hallazgo de la plantilla instrumental conformada por dos violines, una viola y un violonchelo se debe a que Haydn tuvo que improvisar el modo de sacar los habituales conciertos de salón, de cámara en el palacio del barón Joseph von Frumberg al jardín, y como no podía sacar el clave, pues lo sustituyó por la viola y el violonchelo. ¡Voilà! Nace el cuarteto. Está sonando el que está considerado el primer cuarteto de cuerda escrito en la historia, el cuarteto opus número 1 en si bemol mayor, La caza, de Joseph Haydn, compuesto alrededor del 1757 y que forma parte de una colección de seis cuartetos que se publicaron en París con el título de Six Symphonies o Quatorze Dialogues en 1764. Este modo de reunir en un solo opus seis cuartetos fue también respetado por Mozart, con los cuartetos dedicados al propio Haydn, y también por el joven Beethoven en los cuartetos opus 18. Aunque en realidad cabe atribuir a Luigi Boccherini la composición en Viena en 1761, de la que se considera primera colección de cuartetos de cuerda, su opus número 2, que fueron publicados en París 6 años más tarde, en 1767, 3 años después del primer opus de Haydn. Boccherini todavía no había venido a España y Viena es el epicentro musical en el que cristaliza esta novedosa plantilla instrumental del cuarteto. De hecho, el compositor moravo Franz Xaver Richter, que trabajó en Mannheim y en Estrasburgo, compuso sus famosos cuartetos Opus 5 a finales de la década de 1750, consolidando las bases de este formato que prescindía del bajo continuo. Aunque los compuso tempranamente, estas obras innovadoras no se publicaron hasta 1768. Así que, bueno, podemos ordenar las respectivas publicaciones de los cuartetos que hemos mencionado: Haydn en 1764, Boccherini en 1767 y Richter un año después, en 1768. El cuarteto formalmente se configura en 4 movimientos: rápido, lento, moderato, rápido, en el que el movimiento inicial es una forma sonata, el lento suele ser en estructura binaria o de tema de variaciones, el tercero suele ser un minueto con forma tripartita simétrica ABA y el final un rondó.
Pero os vamos a regalar un cuarteto de Haydn que parece tardorromántico. Está publicado en 1788 por la editorial Artaria en Viena.

Fuga del cuarto movimiento de este cuarteto. El segundo movimiento es una serie de variaciones sobre dos temas, uno en la mayor y otro en la menor. Atención a este, pues las disonancias empleadas nos recuerdan a Schubert e incluso Shostakovich.

0: Así concluye el cuarteto en fa sostenido menor opus 50 número 4 de los cuartetos prusianos de Joseph Haydn. Lo hemos escuchado en la interpretación del cuarteto húngaro Tatrai.
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0: Y cambiamos de registro y de estilo. Del característico timbre de la cuerda frotada, vamos a pasar al cálido sonido del arpa, la sensualidad del viento madera con la flauta y el clarinete. Os proponemos saltar 120 años a 1907, cuando Maurice Ravel publica su Introducción y Allegro para arpa, flauta, clarinete y cuarteto de cuerdas, encargada en 1905 por los fabricantes de arpas Egat para dar a conocer sus instrumentos. Anteriormente, en 1904, la compañía Pleyel encargó a Claude Debussy la composición de sus danzas sagrada y profana para arpa y orquesta para presentar su nueva arpa cromática. La compañía rival, Egar, respondió entonces encargando a Maurice Ravel la composición de una pieza para mostrar el rango expresivo de su arpa de pedales de doble acción, que terminó antes de embarcarse en unas vacaciones en barco con amigos cuando escribió: una semana de trabajo frenético y tres noches sin dormir me permitieron terminarla, para bien o para mal. Ahora mismo estoy disfrutando de un viaje maravilloso. Así que escuchamos a continuación Introducción y Allegro para arpa, flauta, clarinete y cuarteto de cuerdas de Maurice Ravel en la interpretación del Labyrinth Ensemble.

Pues así concluye esta maravillosa introducción y allegro para arpa, flauta, clarinete y cuarteto de cuerdas de Maurice Ravel en la interpretación del Labyrinth Ensemble. Y retrocedemos ahora más de 2 siglos hasta la Inglaterra de 1678, año en el que Henry Purcell se convirtió en compositor de la orquesta de cuerda Violines del Rey, y año también en el que compuso su Fantasía in Three Parts Upon a Ground, Fantasía en 3 partes sobre un suelo. En esta fantasía, Purcell desarrolla una serie de variaciones escritas sobre una línea de bajo ostinato recurrente. Esta era una técnica compositiva común entre los compositores del periodo barroco. El icónico canon en re de Johann Pachelbel es quizás el ejemplo más famoso, aunque es de 2 años después, de 1680. En esta fantasía se pueden advertir las disonancias atrevidas de este joven Purcell, que en el momento de escribirla tenía 19 años.

0: ¿Con qué disonancias termina Henry Purcell esta fantasía In Three Parts Upon a Ground, fantasía en tres partes sobre un suelo? La escuchábamos en la interpretación del Leonhard Consort, también conocido como Leonhard Baroque Ensemble, bajo la dirección de Gustav Leonhard.
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0: Bueno, defendemos en este espacio, en este programa, que el jazz es también música de cámara. Comenzó conformándose desde sus primeras formaciones como plantillas instrumentales que tocaban reunidos en un espacio pequeño, como bandas callejeras, lo que en términos de distribución y escucha guarda un gran paralelismo con la música de cámara clásica, al permitir, bueno, pues eso, una interacción estrecha, espontánea y conversacional entre los intérpretes. En Nueva Orleans, a finales del siglo XIX, las bandas que tocaban en los locales nocturnos solían estar compuestas por un número muy reducido de instrumentistas, de entre 5 y 7 músicos. Hoy traemos a solo cámara una formación de trío sin batería, denominada Drumless, pionera en este sentido. Es el legendario trío de Jimmy Giuffre, III, con un inusual trío de clarinete, guitarra y trombón de válvulas, formado por Jimmy Giuffre al clarinete, el guitarrista Jim Hall y el trombonista Bob Brookmeyer, con los que grabó el disco Western Suite, dedicado a la música country y folk. En la segunda mitad del álbum se presenta una versión extensa y abstracta del clásico de Big Band Topsy, que escuchamos ya en esta versión para clarinete, trombón y guitarra.

0: Escuchábamos este Topsy del álbum Western Suite del Jimmy Giuffre Trio. Nosotros nos despedimos por hoy, Julio Rojo desde los mandos técnicos y quien nos habla, Nacho Arbalejo, como responsable de esta selección musical. Regresamos el domingo que viene a la misma hora, a las 3 de la tarde, las 2 en Canarias. Buena semana.
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4: Historias de café y cafés con historia. Sean ustedes bienvenidos a la sintonía de Radio Clásica en su horario de primeras horas de la tarde los domingos, en el que nos dedicamos, los que confeccionamos historias de café y cafés con historia, que somos en primera línea de fuego Xavier Castro, Antonio Giganto y me, myself, y otros que también participan, nos dedicamos, decía, a ilustrar con música y palabra las múltiples anécdotas y asuntos relevantes que se produjeron en los cafés de nuestro territorio y allende los mares, aunque hoy vamos a continuar en nuestra Iberia porque nos vamos a centrar en varias figuras fundamentales que pulularon por los cafés patrios. ¿No es así, Xavier? Buenas tardes.
5: Muy buenas tardes. Aquí estamos dispuestos a charlar alegremente con las historias de cafés y su contexto cultural que nos apasionan a nosotros y esperemos que la audiencia también participe de nuestro interés.
4: Hoy hablamos de Unamuno, en principio.
5: Y sí, en último término también. Unamuno fue realmente una personalidad. Frecuentaba en Bilbao, de joven, el café León d'Or, que ya no existe, como tantos otros. Estaba situado en la Gran Vía bilbaína, al que también acudían el doctor Areilza y Ramón de Basterra. Los abuelos paternos de Unamuno, por cierto, se dedicaron a una actividad que nos encanta, la pastelería, que tiene que ver con el café también. De hecho, John Juaristi, bueno, oficia de biógrafo de Unamuno, se extiende sobre el refinado panorama de la repostería donostiarra en el primer tercio del XIX, por iniciativa de italianos y también de suizos, que estaban asentados en Bilbao y en otros sitios, se creó el café suizo, que combinaba el café y, maravillosamente también, la pastelería. Una fórmula que se extendió por distintas capitales españolas, como también el café suizo, que todos habremos visto alguna vez. Por cierto, que en Madrid parece que ya las viejas pastelerías han sobrevivido un poco mejor que los cafés históricos. Quedan, al parecer, cuatro o cinco buenas pastelerías de las de siempre. En la calle de Alcalá, que era antaño fértil en excelentes cafés, no se conserva ni uno solo. En Campa, en cambio, el antaño calle principal del paseo, un Starbucks.
4: Bueno, te diré que quedan muchas, pero bueno, algunas y muchas han desaparecido, como aquella exquisita pastelería Niza, en la calle Argensola, cerca de Alonso Martínez, en el barrio de la Justicia, que bueno, que era una pastelería que todavía se podía comprar, tenía un mostrador y unas estanterías del siglo XIX y unos aromas de los hornos artesanos. El local se restauró, aunque ahora ya no se llama Niza. Pero bueno, vamos a dejar el glorioso y sucumbido pasado pastelero para adentrarnos en las tertulias de nuestras tierras.
5: Pues sí, que se daban por tantos sitios, por tantas ciudades españolas, no solamente las capitales de provincias, sino algunas ciudades importantes tenían sus tertulias, sus buenos cafés. En Salamanca, por ejemplo, el clásico era el Novelty. En la Granada lorquiana, el Rinconcillo. En la Segovia de Antonio Machado, el Café San Gregorio. Bueno, por cierto que Unamuno asistía con regularidad en Salamanca, en su etapa salmantina, a una tertulia en el Café Novelty, que era el más conspicuo de la ciudad. Solo se le aproxima ligeramente el gran café moderno en Salamanca. Años después siguió sus pasos nada menos que Gonzalo Torrente Ballester, ilustre novelista nuestro, quien cuenta, por cierto, en el Café Novelty con una escultura que salió del taller de Fernando Mayoral.
4: don Gonzalo Torrente Ballester, que una vez visitó la Facultad de Ciencias de la Información de la Complutense y fui yo quien le dio la mano para bajar del estrado. Estaba ya mayor, llevaba su bastón. Pero mira, como referencia a Salmantina, donde vivió Torrente Ballester tantos años, vamos a escuchar esta canción que ya nos interpreta Eliseo Parra, que me lo llevan, un baile tradicional de Salamanca, La Charrada, es un ritmo llamado Perantón, de 5x8, que se llama así en la Villa de los Santos, y se recoge en la antología de la música tradicional salmantina.

0: Eliseo Parra, vallisoletano de Sardón del Duero, la tierra del Vega Sicilia, era el intérprete de esta pieza tradicional salmantina, que me lo llevan, actualizada con nuevas sonoridades, con nuevos sonidos, y se incluyó esta pieza en un álbum de canciones en formato digipack que se llamó De ayer mañana, es decir, de hace ya algún tiempo. Un CD que comenzó a grabarse en Lavapiés en 2004. Venía este corte musical para ambientar la etapa salmantina de Miguel de Unamuno, que parece ser que odiaba el frío y tampoco se cortaba un pelo al hablar de la ciudad universitaria de la que era rector, Xavier.
1: Sí, Unamuno se encontraba a gusto, muy a gusto, como rector de la Universidad de Salamanca, aunque se permitía la socarronería de opinar que, después de todo, era una ciudad de ganaderos. Vamos, decía, una ganadería de ganaderos. Su clima estepario, curiosamente, no parecía molestarle gran cosa, puesto que era un hombre tan austero, era austero en grado sumo, y soportaba estoicamente el frío. No sé si nosotros teníamos también este mismo temple ante el frío, Joan.
0: Bueno, no hay que abrigarse.
1: No hay que abrigarse, ¿verdad? Bueno, el comentario que se le atribuía en lo concerniente a la aspereza del clima de Salamanca, decía, una ciudad que solo tiene dos estaciones, a saber, el invierno y la del tren. No pasaba, de todas formas, en sus labios de ser una mera constatación dicha en son de chanza. En contraste, Josep Pla, el gran escritor, y que lo conoció mucho y lo trató, eran estos su antítesis. Pla detestaba el frío y anhelaba fervorosamente que tanto su cuerpo como su prosa tuvieran, ante todo, buena temperatura. Odiaba el frío tanto en la literatura como en la realidad. Se quejaba en este sentido de la avaricia.

0: y de los burgueses, también de los catalanes, como se advierte en El Cuaderno Gris, esa obra de memoria es tan importante, decía que pasaban frío para no gastar.
1: Oye.
0: Y más concretamente, se quejaba de la casa de Unamuno cuando lo visitó, que se le antojaba heladora y desangelada. Esto lo dijo cuando lo visitó en Salamanca. Decía que era un tacaño tremendo, por cierto.
1: Vaya, las cosas que uno destaca cuando visita a un personaje como estos de Ringo Rango, como Unamuno, nos hacía simpático a ojos del señor Pla, parece ser, ¿no?
0: Ciertamente no hizo buenas migas con el personaje, como tampoco Unamuno fue muy del gusto de Valle-Inclán, de Ortega y Gasset y de su pariente en las letras, Pío Baroja, quien, por cierto, en cierta ocasión salió bufando literalmente a la calle, donde le pareció encontrar más calidez y templanza que en el gabinete del correoso y teológico catedrático, como apunta Trapiello.
1: Vamos a escuchar ahora, para ilustrar los orígenes vascos de Miguel de Unamuno, bilbaínos concretamente, aunque en este corte musical serán vizcaínos en general, pues se trata de una aldea imaginaria llamada Arrigorri, en la que transcurren los hechos que se cuentan en el caserío del músico Jesús Guridi, quien sí estuvo asentado en Bilbao largos años. El caserío fue estrenado en noviembre de 1926 en el Teatro de la Zarzuela madrileño, 10 años antes de la muerte de Unamuno. Muerte acaecida, por cierto, en circunstancias sospechosas, como se ha descubierto recientemente gracias al documental Palabras para un fin del mundo.

0: Ataulfo Argenta y la Gran Orquesta Sinfónica en grabación de 1954 eran los intérpretes de este preludio del segundo acto del Caserío de Jesús Guridi, perdón, zarzuela estrenada en 1926 en el Teatro de la Zarzuela. Guridi, cuyo bisabuelo, por cierto, había sido organista de capilla en Bilbao, y él mismo trabajó en la capital vizcaína como organista, compositor, profesor y director. Allí dio a conocer muchas de sus obras y se presentó por primera vez en los salones del Cuartito, una tertulia frecuentada por la gente culta y adinerada bilbaína aficionada a la música, en donde conoció a su mecenas y mentor, el conde de Zubiria, que lo apoyó durante sus estudios en París en la Escola Cantorum, en los años de auge de la Belle Époque. Pero, por cierto, que nos dice Antonio Gigante, que le recuerda esta música de Guridi a la película, a un western en el que había unos vascos en unas carretas, el desfiladero de la muerte, puede ser, sí. puede ser que se hayan inspirado en Guridi para la banda sonora de esta película. Pero vamos a continuar con Unamuno. ¿Qué nos puedes decir? Bueno, hablaremos pronto de esta sospecha sobre su muerte, que se cuenta en palabras para un fin del mundo, pero vamos a centrarnos ahora en su lado literario. ¿No es así, Xavier?
1: Pues sí, en el sentido, en este aspecto, el éxito de Unamuno como escritor ya en vida fue notabilísimo. Bueno, pues para muestra un botón, Borges, el gran Borges, lo admiró muchísimo. No solo admiraba a Cansinos a Sens, también a Unamuno. Y bueno, incluso llegó a imitar aspectos de la manera de escribir y de los temas unamunianos. ¿Motivos de este éxito internacional de Unamuno? Pues, para empezar, el talento que este personaje tenía por arrobas, ¿verdad? Y también, como no, la capacidad de trabajo, que era francamente extraordinaria, como nos muestra Juaristi. Escribía incesantemente libros y artículos, además de impartir clases, ocuparse durante muchos años de la gestión universitaria, en su condición de rector, y además conseguía encontrar tiempo, o milagro, para sus paseos con amigos y sus tertulias en cafés.
0: Bueno, trabajaba como un jabato porque tenía que mantener a su numerosa prole. Y además decía que no le pagaban muy bien los editores. ¿Cuál fue la obra más destacable? ¿Con qué se consagró?
1: Pues, bueno, hubo varias, pero en 1914 publica una novela muy importante, novela onívola, como él les gustaba denominar, Niebla. Niebla está escrita en 1907 y se refleja la insustancialidad de la vida, una actitud realmente existencialista, avant la lettre, y el problema muestra allí el problema de la identidad y de la pervivencia a través de un personaje irreal, Augusto Pérez, lo que anticipa el uso de la metaficción. El peso de la filosofía irracionalista europea en esta creación es muy notable. Ahí está Schopenhauer, Kierkegaard principalmente, pero también se revela la huella de la filosofía clásica como Spinoza, Kant, Hegel. En fin, ya tenemos aquí al Unamuno filósofo. Un poco como más tarde, años después, haría Sartre, que también plasma cuestiones filosóficas en su narrativa.
0: ¿Y estas obras tenían difusión? ¿Eran leídas? ¿Se compraban? ¿Se discutían?
1: Sin duda ninguna. Las obras de Unamuno se difundieron enormemente y se tradujeron muy pronto a multitud de lenguas extranjeras. En su correspondencia está siempre hablando de traducción por aquí y por allá, e incluso ya usando las lenguas vernáculas de los países que aprendió con una gramática y un simple diccionario. Era impresionante este hombre. Bueno, esto contrastaba marcadamente con la posición de un amigo suyo y gran personalidad, que es Manuel Azaña. Culto y brillante, ambicioso, pero muy poco leído. Y Unamuno se fiaba poco de las pretensiones políticas del que llegaría a ser presidente de la República. Decía: cuidado con Azaña, es un escritor sin lectores y será capaz de hacer una revolución para tenerlos. Sí. Ante comentarios como este, el lúcido periodista Chávez Nogales, buen amigo del genial diarista Azaña y compañero suyo de tertulia, fruncía el ceño, un poco incómodo.
0: Bueno,
1: a comienzos de los años 30 se decía, lo decía el escritor Benjamín Carrión, que el hombre más conocido en París, en literatura, en la gran meca de la República de las Letras, que era París, era Unamuno. Después venía Gómez de la Serna y un poco más adelante fueron conocidos también Ortega, Eugenio d'Ors y Pérez de Ayala. Bueno, por tanto, Unamuno marca pues una primacía en la expansión, en la difusión, en el mercado literario universal.
0: Pues no sabía yo que Azaña era un escritor sin lectores, pero hacer una revolución para que lo lean es un poco exagerado.
1: Un poco exagerado, desde luego que sí.
0: Unamuno publicó mucho, pero al menos una obra se publicó tardíamente, en 1977, cuando preparaba las oposiciones para la cátedra en la Universidad de Salamanca. Estudió también El Cantar del Mio Cid entre 1892 y 1893 y concursó a un premio de la Academia de la Lengua en el que quedó finalista, siendo el ganador Ramón Menéndez y Pidal, quien precisamente fue el consultor del guión del biopic producido por Samuel Brownstone, El Cid, rodado en España y dirigido por Anthony Mann. Daniel Hope interpreta a continuación el tema de amor compuesto por Miklos Rosa para esta coproducción italo-norteamericana.

0: La Real Orquesta Filarmónica de Estocolmo, Alexander Shelley en la dirección y Daniel Hope al violín eran los intérpretes de este tema de amor del Cid, banda sonora compuesta por Miklo Rozsa para esta película estrenada en 1961, rodada en España con dirección de Anthony Mann y con la participación de Charlton Heston y la bellísima Sofía Loren. El Cid contó con un guión en el que participó el historiador Menéndez Pidal como consultor y también escribió como guionista uno de los miembros de la lista negra del macacismo, el canadiense Ben Bartman. Por su trabajo no recibió crédito durante años, pero seguro que Franco, o lo más seguro es que no supiese que Bartman era comunista, pero sí que Unamuno era socialista y además estudioso del Cid. Incluso realizó Unamuno un paseo por las rutas del Cid. Bueno, serían muchas cosas Unamuno, pero era melómano también.
1: Bueno, es demasiado ser. No era Unamuno precisamente una persona dada a la sensualidad de ninguna clase. Ni siquiera amaba la música y además no se corta un pelo y no se para en barras cuando lo declara que no le gusta la música. Cabe suponer, por lo tanto, que preferiría que en los cafés no sonara música alguna. Fue un escritor, bueno, un escritor que lo trató personalmente y que contraponía, en este sentido de la música y el talento literario, lo contraponía a Federico García Lorca. Decía que Federico daba la impresión de que emanaba música, de que todo en Lorca era música en su persona. Y aquí, entendía Moreno Villa, radicaba la fascinación que tiene Lorca, que tiene su poesía. Él decía que el oído de Lorca mostraba que había una jugosidad humana en su persona y en su poesía. Y claro, lo ponía en contraste con la sequedad de otros poetas. Y bueno, ahí estaba además el duende y el encanto personal de Lorca, que subraya Ian Gibson en su biografía, por ejemplo, ¿no? Moreno Villa, ponía como ejemplo, a contrario de Lorca, a Unamuno, con su grito aquel de música no. Bueno, se cuestionaba si su sequedad y la poca efusividad que ponía en la relación con el prójimo, que era seco, ¿verdad?, un poco distante y seco, no serían una muestra de la carencia de esa musicalidad sanguínea que corría, en cambio, a raudales.

0: por las venas de García Lorca.
1: Bueno, ahora descubriremos si Moreno Villa estaba del todo en lo cierto, según se desprende de los diarios íntimos de Unamuno, que se publicaron a su muerte, en 1970, creo. Ya sabes que el programa que realicé el año pasado en esta cadena, Diario Íntimo de la Música, trataba de estas intimidades, pero de los músicos, no tanto de los literatos. Pero lo que sí es cierto es que Federico García Lorca, que estuvo en un tris de dedicarse a la música, como nos contó el guitarrista Samuel Diz en su día, tiene una musicalidad en toda su obra más que sustanciosa, tanto que sus versos pasearon en las voces de Nati Mistral, de Lola Flores o de Miguel Poveda últimamente, y también en esta grabación más reciente que ya escuchamos a continuación.

0: con claras referencias a Bach. Pablo Milanés cantaba estos versos de Federico García Lorca, musicados por José María Vitier, que era también quien tocaba el piano en esta grabación perteneciente al CD Canción de Otoño, un álbum en el que ambos artistas recopilaron diversas canciones con poemas de Rubén Darío, San Juan de la Cruz, Gabriela Mistral, Ernesto Cardenal, el propio José María Vitier o García Lorca, entre otros autores. Estábamos contando que Unamuno no era muy aficionado a la música, pero cuando se publicaron sus diarios en 1970, se descubrieron pensamientos íntimos que el profesor y filósofo recogió en aquellas páginas privadas, por ejemplo, las que hablaban de la música. Decía: entre los dones que debemos a la bondad de Dios, es uno de los mayores la música. No hay música mala. Hay obras literarias malsanas, impías, desoladoras, hay cuadros que excitan a la concupiscencia. La música es según se la recibe. En un alma pura, toda la música produce sentimientos de pureza.
1: Bueno, lo reconoce este talentoso Unamuno.
0: Pues sí. También añadió: no hay música más grande ni más sublime que el silencio, pero somos muy débiles para entenderla y sentirla. Los que no podemos sumirnos en el silencio y recibir su gracia, tenemos a la música, que es como la palabra del silencio, porque la música revela la grandeza del silencio y no nos da la charla vana. ¿Por qué he sido siempre tan frío para la música y tan charlatán, viniera o no al caso? Bueno, esto quiere decir que Moreno o Villa no podía conocer estos pensamientos íntimos de don Miguel de Unamuno. Pero de todas formas, el sonido que más le gustaba escuchar a Unamuno era el que él mismo producía, sus propios monólogos. ¿No es así, Xavier?
1: Esto era muy evidente, el caso de Unamuno. Pepín Bello, el famoso miembro de la residencia de estudiantes, amigo de todos los residentes, como Dalí, Buñuel, Lorca, etc., señalaba que el gran defecto de Unamuno era el de no escuchar a nadie, aunque él hablaba mucho. Decía que Unamuno era un monólogo incesante, incapaz de dialogar. Esto le parecía que frustraba toda conversación. Otro autor, Cipriano Rivas Chérif, apuntaba que Unamuno no hay cosa que no escribiera tres veces, por lo menos, y lo repitiera mil y una, en los monólogos en corro que él llamaba conversar.
0: No había manera de meter baza entonces con
1: Pues
0: Unamuno.
1: difícilmente. Alberto Insúa, este escritor tan exitoso en la época como autor teatral, recordaba lo siguiente cuando trató a Unamuno. Me presentaron a Unamuno en el Café Fornos, en la tertulia de Valle Inclán. Salimos juntos del café. Él se albergaba en una casa de huéspedes de la calle de la Luna o de Silva, según me dijo, y yo me propuse acompañarle hasta ella. Obsérvese que, bueno, se alojaba en una pensión, en una casa de huéspedes. Un catedrático y rector no tenía posibles para alojarse en un buen hotel. Así era la economía de los escritores
0: Murió.
1: antaño. Unamuno tenía entonces poco más de 40 años. Era, como lo fue siempre, un hombre cenceño, de estatura más bien aventajada y ademanes un tanto imperiosos, como de persona acostumbrada a mandar y que no admite la contradicción. Yo iba muy orgulloso al lado del rector de la Universidad de Salamanca, un estudiante paseándose con un rector. Esto era en la época inconcebible.
0: Claro, una cosa
1: Fíjate,
0: terrible.
1: así decía Insúa. La emoción que sintió al acompañar a un prócer de gran calibre no le impidió manifestar, sin embargo, en sus memorias una opinión crítica sobre él. Decía: se trata de mi primer encuentro con Unamuno. Yo diría que se trataba de mi primera audición de Unamuno, porque nadie ignora que el insigne don Miguel dejaba difícilmente hablar al otro. Y cuando el otro era un jovenzuelo como yo, un catecúmeno neófito de la literatura, imagínense los lectores la escena. Don Miguel le puso el paño al púlpito, habló ex cátedra. Y para mí solo quedaron los desde luego, y los claro está, claro está.
0: Desde luego, claro está que es el maestro el que instruye al discípulo, pero hay que dar de vez en cuando un respiro.
1: Un respiriño.
0: Y ahora vamos a dar uno con esta música que ya suena a continuación de inspiración valenciana.

0: Rosa Torres Pardo, Premio Nacional de Música reciente, por cierto.
1: Muy merecidamente.
0: Era la intérprete de esta valenciana, una de las 12 danzas españolas de Enrique Granados, otro de los contemporáneos de Unamuno y Blasco Ibáñez, que falleció antes que ellos en el hundimiento del Sussex, barco en el que viajaba conjunto a su mujer por el Canal de la Mancha cuando fue torpedeado por un submarino alemán en 1916, en plena Primera Guerra Mundial.
1: Una terrible tragedia aquella, sí.
0: Esta danza valenciana viene ahora a propósito porque vamos a hablar de un valenciano universal que acabamos de citar, que también solía sofocar a sus oyentes con charlas interminables. Unamuno no era el único en su especie, ¿me equivoco, Xavier?
1: Desde luego que no. Esto sucedía con Unamuno, pero también con Valle Inclán y con Vicente Blasco Ibáñez. Hegemonizar el uso de la palabra era algo a lo que también se inclinaba Valle Inclán, pero sin cultivar esta afición de forma tan inmoderada y desde luego con mucha más amenidad y gracia. Vicente Blasco Ibáñez también cojeaba de este mismo pie, como nos revela Alberto Insúa en sus memorias, aunque matiza que su inclinación y afán de monopolizar en gran medida la conversación no llegaba al extremo de Unamuno, que en eso era el campeón, talentoso, pero monologuista. Tuvo ocasión de constatarlo, Alberto Insúa, con la ocasión de formar parte, cuando era jovencillo, con una escolta de jóvenes, de muchachos, que acompañaron a Blasco Ibáñez en su periplo por el centro de Madrid, recalando al fin en una cervecería de la Plaza de Santa Ana, a la que solía concurrir el escritor valenciano hacia 1910.
0: La Plaza de Santa Ana, que sigue siendo hoy un lugar de terrazas y cafés, aunque ya no de tertulias, porque lo que se lleva también hoy es monopolizar el turno de palabra, como en el Congreso.
1: Pues sí, también. En efecto, Alberto Insúa refiere en sus memorias que en las tertulias lo de charlar era muy relativo. Sin competir con Unamuno en el arte del monólogo, era Blasco Ibáñez quien asumía casi todos los turnos de la conversación. A veces se detenía, tomaba aliento y alguno de nosotros aprovechaba la ocasión para intercalar una frase. Frase que había de ser muy breve y, si era posible, lacónica, porque Blasco se impacientaba con la elocuencia ajena y, en definitiva, era mejor no interrumpirle, ya que la interrupción solo servía al final para espolear la suya, que ponía entonces al galope y no había quien la contuviese.
0: Mamma mía.
1: Así seguíamos por aquellas calles de Alcalá, Sevilla y Príncipe hasta vernos sentados en la cervecería, donde podían consumirse la Pilsen, la Spatenbrau, la Múnich y demás cervezas de Teutonia. Pero nuestro anfitrión en este asunto se declaraba muy nacionalista. La cerveza de Madrid, negra o dorada, era excelente, decía, y además más económica, claro está. Bueno, también hay que reconocer que nos invitaba a un doble para cada uno, eso sí, un doble.
0: Bueno, doble no sé si tomarían estos dos pimpollos que vamos a escuchar seguidamente, que eran como los de First Dates, pero en zarzuela y además intentando a toda costa que pagase el otro la cuenta.
1: Algo muy típico.

0: oídme dos palabras, solo dos palabras.
1: Dos de acercarme un ojo, si se acerca con la punta del paraguas.
0: Yo le suplico que a mi poca precaución otorgue su perdón.
1: Pues perdonado, desde luego queda usted.
2: Gracias, preciosa.
1: ¿No hay de qué?
2: ¿No sería muchísimo mejor cerrar un...

0: de algodón. Diga usted, ¿y si nos viera juntos mi mamá?
1: ¿Su mamá?
2: Pues, tapándonos así no nos verá.
0: ¿No nos verá? Por supuesto, que usted me solicita con buen fin.
1: Sin duda alguna.
0: ¿Usted es soltero?
2: Por mi fortuna.
0: ¿Su nombre?
2: Julio Ruiz.
0: ¿El actriz?
1: ¿El actor?
0: ¡Uy, qué horror! ¿Qué fama tiene usted de acá y de aquí?
1: Ya lo sé. Esas son

0: Vámonos ya, paloma mía, que el café de aquí está muy larguito.
1: Pues para no mojarnos tanto mejor es tomar un cochecito.
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1: Más tengo yo para almorzar.
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0: Del año pasado por agua, de Valverde, Chueca y de La Vega, acabamos de escuchar La Mazurca. Hágame usted favor de oírme dos palabras, solo dos palabras, en las voces de Ana María Iriarte y el actor Gerardo Monreal, la Gran Orquesta Sinfónica, e Indalecio Cisneros en la dirección. Julio Ruiz, el actriz, es decir, el personaje que interpretaba aquí Gerardo Monreal, que fue un actor real, no juraba morigerarse, lo que quería era solomillo, chuletas, langostinos, cocretas y todo lo que pudiese. En el Café de San Marcial, que existió de verdad, estaba en la Plaza de San Marcial, en los terrenos hoy ocupados por la Plaza de España. Allí estuve hasta 1890, cuando se cerró. Me extraña que estos señores tertulianos que acompañaban a Blasco Ibáñez no tomasen algún tentempié.
1: Por supuesto que sí. Sigamos escuchando el testimonio de Alberto Insúa. Y el bocadillo que en aquella época aventurosa comprendía entre dos mitades de la barrita del sabroso pan de Viena nada menos que una loncha espesota de jamón o una capa de pâté de foie o también podía ser una salchicha caliente, a la moda de Frankfurt. En cada mesa había un tarro de mostaza y se iban apilando los discos de fieltro que servían de pedestal a los box, los tercios, los dobles y aún los formidables. Estas eran las medidas de cerveza, presentándose estos últimos, los formidables, en unos jarros de grés policromado y con motivos más o menos báquicos o bucólicos, tras los cuales se me escapaban los ojos de deseo. La idea de entrar solo en una cervecería y pedir uno de estos formidables se me pasó por la mente más de una vez, pero como estaban buenos, tanto la cerveza como el bocadillo eran así, en grupo, escuchando las anécdotas interesantes de Blasco, algunas mucho más picantes que la mostaza de la cervecería, o bien sus opiniones sobre las letras y las artes. Nos hablaba también de sus luchas políticas en Valencia, pero sobre todo nos daba opiniones aceradas y críticas casi siempre sobre escritores, músicos y políticos, en fin.
0: Bueno, el próximo día nos cuentas los cotilleos que soltaba Blasco Ibáñez, pero lo que se colige de todo esto es que de morigerarse nada de nada el novelista.
1: Pues no. Era impetuoso en todo, Blasco. También era inmoderado en autoexaltarse. Insúa nos cuenta, por cierto, Insúa, que fue un muy, muy celebrado autor dramático en la época, de comedias también, que acabó dejando el oficio de escritor teatral harto del incivismo patente en abucheos, pateos, silbidos que se registraban entonces en los teatros. Acabó horrorizado y apostillaba en lo concerniente a la devoción de Blasco Ibáñez por el monólogo. En relación con su punto de vista, decía Insúa, yo, galdosiano, valerista y valle-inclanesco, esas eran sus aficiones, hubiese discutido con Blasco, defendiendo y enalteciendo a mis admiraciones. Pero ¿quién se atrevía? ¿Quién se atrevía? Ni siquiera Pedro González Blanco, tan sabiamente gatuno, hubiese osado contradecirle. Además, ¿quién pagaba los bocadillos y la cerveza?
0: Claro.
1: Blasco. ¿Quién en alguna ocasión, no muy frecuente, hacía repetir la ronda? Él. Nosotros no teníamos ni voz ni voto. Estábamos allí para beber, masticar y oír.
0: Bueno, estaban para hacer la clap, los aplausos, que es algo que todavía se hace en algunos actos políticos y hasta institucionales. Convocar a los parroquianos para que hagan de bulto a cambio de unos canapés. No sé si nosotros vamos a recibir aplausos o abucheos, como no damos canapeses ni tentempieses, pero es hora ya de cerrar nuestro mostrador, así que les vamos a dejar con la música de los Cuatro Jinetes del Apocalipsis, una banda sonora realizada por André Previn para la película de 1962 dirigida por Vincent Minnelli sobre el texto de Blasco Ibáñez, ambientada esta vez en la Segunda Guerra Mundial y no en la Primera, como así sucedía en la novela homónima. Bueno, es una música que suena un poco a Korngold, me parece a mí, sobre todo en los giros melódicos del violín, decía, y aquí les vamos a dejar con esta música evocadora que incluye, a ver si nos cabe, esta canción de Eileen Wilson, a ver si por fin la podemos escuchar. Y bueno, antes nos va a decir Xavier alguna anécdota de Unamuno.
1: Pues sí, para concluir esta excursión sobre aquel tiempo de cafés y de hombres de café, mencionemos el caso de Unamuno nuevamente, que bueno, cuando asistía a las tertulias, donde decía que valía la pena porque se aprendía muchas cosas, aunque también había barullo y había gente que iba ya a montarla, a organizar el follón, ¿no? Bueno, su espíritu de contradicción lo llevaba a que, alguien comenta, que cuando llegaba a una tertulia lo suyo era decir, mientras colgaba el abrigo en el perchero, ¿de qué están hablando? Que me opongo.
0: Si era por ley, él se oponía a
1: él
0: todo,
1: se
0: ¿no?
1: oponía a todo, ¿no? Y ahí la célebre anécdota que recoge Baroja, cuando el rey de España, Alfonso XIII, le otorgó a Unamuno la gran cruz de Alfonso X el Sabio, don Miguel se la agradeció diciendo, es para mí un honor recibir esta condecoración que tan merecidamente se me otorga.
0: Caramba.
1: Sí, es extraño, dicen, que replicó el rey, más o menos asombrado de esta osadía. Las demás personas a quienes se concedió la cruz, todas han asegurado que no la merecían. Y tenían razón, contestó muy ufano don Miguel.
0: Bueno, nos despedimos. Xavier Castro, Antonio Gigante en los micrófonos, en los controles de sonido, y yo mismo les deseamos que tengan una buena tarde. Les hemos abierto el apetito con tanta chuleta y con tanto solomillo, con tanto bocadillo, y les dejamos con esta música maravillosa de Los Cuatro Jinetes del Apocalipsis.

Hamburgo, 12 de febrero de 1840. Cuando escribiste tu última carta, no imaginabas que me llegaría al teatro una hora antes de mi actuación. ¿No te imaginas lo mucho que me animó? Se me quitaron todos los nervios y toqué el concierto de Chopin bastante bien y para mi propia satisfacción, y eso significa mucho. La sala estaba llena. El público me recibió con un aplauso entusiasta y continuo que fue en aumento hasta el final. En el capricho de Thalberg tuve un percance fatal. Sabes que uno se sienta en la caja del apuntador y esta no dejaba de tambalearse y crujir cada vez que llegaba el agudo. Tenía muchísimo miedo de que se rompiera y eso me hizo fallar en el capricho, pero el público no se dio cuenta. El Ave María que toqué antes del capricho tuvo una acogida extraordinaria.

Y Naria, lo toqué bien. Todo gracias a tu carta. Pensé en ella todo el tiempo. Bueno, ya te he contado bastante sobre mis interpretaciones. No te lo tomes a mal. Cuando estoy contenta conmigo misma, me gusta contártelo. Cuando recibas esta carta, ya habré terminado mi segundo concierto. Para que sepas lo que estoy tocando, o mejor dicho, lo que he tocado, primero, Sonata de Scarlatti, Nocturno de Chopin, Erkönig. Segundo, la Fantasía Moussis. No estoy nada nerviosa por primera vez en mucho tiempo, salvo por la cabina del apuntador. La revisaré con atención mañana. Debo agradecerte que me hayas consolado con tanto cariño por mi hipocondría que, de hecho, se había agravado. Desde ayer estoy más tranquila y he recuperado algo más de confianza en mí misma. Escríbeme pronto con la misma amabilidad. Te abrazo, mi querido y amado Robert, con un amor que perdura y que siempre se renueva. Clara Wieck.

Buenas tardes, bienvenidos y bienvenidas a Suya Afectísima, el espacio de la parrilla de verano de Radio Clásica dedicado a descubrir a las mujeres de la historia a través de su legado musical y de su escritura. Si te apetece conocer a compositoras, intérpretes y mecenas, en ocasiones relegadas a un segundo plano, a través de sus composiciones, sus grabaciones, sus cartas y sus diarios, te invitamos a que nos acompañes cada domingo estival a partir de las 5 de la tarde, las 4 de la tarde en Canarias. También puedes escucharnos en la repetición nocturna los domingos de 1 a 2 de la madrugada y en cualquier momento a través de RNE Audio. Hoy os acompañamos desde los mandos del control técnico Juan Palop y una servidora, Virginia Sánchez Rodríguez, en la dirección y ante el micrófono. Y ya habréis intuido quién es la protagonista de este programa a través de la carta con la que hemos comenzado. Inauguramos esta temporada con una de las grandes figuras femeninas de la historia de la música, Clara Wieck, que es el apellido de soltera con el que firmó sus epístolas hasta su matrimonio, como se observa en la epístola que nos ha dado la bienvenida hoy, o Clara Schumann,

Hasta hace pocas décadas, en los libros de historia de la música, Clara Wieck o Clara Schumann era mencionada con suerte junto al nombre de su esposo, recordando la historia de amor entre ambos o su condición de niña prodigio. Sin embargo, no siempre se dice que en la época ella era la celebrity de la pareja, mientras Robert Schumann, un incipiente compositor, solía ser presentado con frecuencia como el esposo de Clara Schumann, una de las mejores pianistas de toda Europa, personalidad imprescindible del panorama social y musical, editora, profesora, compositora, y todo eso pudo hacerlo como madre de familia, incluso sacando adelante sola a los 7 hijos que superaron la infancia tras enviudar cuando tenía tan solo 36 años. Conocemos muchos datos de su vida a través de las numerosas cartas que intercambió con los principales interlocutores de la Europa del momento, pero también a través de los pensamientos y sentimientos más íntimos plasmados en su diario, que nos permiten conocer de primera mano aspectos de su vida familiar. Precisamente una Clara Schumann ya

nacía en Leipzig el 13 de septiembre de 1819 en una casa llamada Hohelili en el Neumarkt, donde mis padres se habían mudado durante la Pascua de 1818, y recibí el nombre de Clara Josephine. Mis padrinos fueron un notario llamado Strobel, amigo de mi padre, la señora Reichel, amiga de mi madre, y la señora Kantorin Tromlitz de Plauen, amiga de mi madre, Marianne Tromlitz. Mi padre tenía una biblioteca musical y hacía préstamos de libros y además vendía pianos. Tanto él como mi madre pasaban mucho tiempo enseñando y mi madre practicaba una o dos horas diarias, de modo que me dejaban al cuidado de la criada, Johanna Strobel. Su dicción no era muy buena y fue quizá debido a ello que no comencé a pronunciar ni siquiera palabras aisladas hasta los 4 o 5 años. Hasta esa edad tampoco entendía casi nada de lo que se me decía, pero siempre había oído tocar el piano y mi oído se hizo más sensible a los sonidos musicales que a los verbales.

Desde muy corta edad, su padre, Friedrich Wieck, estableció la música como una prioridad para su primogénita, por lo que ésta recibió una formación pianística minuciosa que rápidamente dio sus frutos. El debut de Clara Wieck se produjo en la Gewandhaus de Leipzig en 1830, cuando contaba con 11 años recién cumplidos, logrando una cálida ovación del público y excelentes críticas, mientras ella, de una manera muy natural en su diario, simplemente se limitó a notar las siguientes palabras. Mi padre y el público se mostraron complacidos. Mis reverencias no fueron muy satisfactorias, excepto la primera, fueron demasiado veloces. Se convirtió en una gran pianista en toda Europa, dando vida a obras de Thalberg, de Beethoven y sobre todo de Robert Schumann, autor que, pese a no ser comprendido y aclamado en todos los países desde el comienzo, ella siempre incluyó en sus recitales debido a su admiración musical y al compromiso casi vital que adquirió cuando éste vio frustrado todo intento por convertirse en concertista de piano, antes incluso de contraer matrimonio. Pero Clara Wieck, además de la principal divulgadora del legado compositivo de su esposo, también popularizó sus propias obras de estilo virtuosístico. Es el caso de su Scherzo Opus 10, escrito en 1838 en París y que se convirtió en una de las obras que gozó de más éxito en las veladas musicales parisinas durante todo el año 1839. Al trasladar a Robert Schumann sus impresiones sobre aquel viaje a París y la recepción de esta obra, Clara expresaba su sorpresa. A todo el mundo le gusta mucho mi scherzo. Siempre tengo que repetirlo. Escuchamos ese scherzo en re menor opus 10 de Clara Wieck, aún con su apellido de soltera, en la interpretación de Susan Grootsman.

0: Esto era el scherzo en re menor opus 10 de Clara Wieck, interpretado por Susan Grootzmann. Podemos imaginar el virtuosismo de esta a través de la literatura pianística escrita de su mano y de esas interpretaciones eficaces referenciadas en la prensa del momento. Desde esa perspectiva podríamos pensar que era una mujer segura de sí misma, capaz de abordar pasajes tan complejos como los que hemos escuchado en este scherzo. Y probablemente así fue, aunque en ocasiones también se vio rodeada por vacilaciones, incertidumbres e inseguridades, especialmente al comparar sus composiciones con las de su esposo, Robert Schumann, con el que contrajo matrimonio el 12 de septiembre de 1840. ¿Quién podría haber pensado, de no haber sido por sus propias palabras, que Clara Schumann, la gran virtuosa del piano, en ocasiones llegó a sufrir el síndrome de la impostora?
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0: Seguimos hablando de Clara Wieck o Clara Schumann, la gran pianista, compositora y pedagoga del siglo XIX, quien en algunas ocasiones experimentó ciertas inseguridades.

Aunque el síndrome de la impostora es una terminología moderna, no hay duda de que se sintió presa de este patrón psicológico que sufren algunas personas altamente capacitadas que dudan de sus talentos, como muestra su escritura privada. En una entrada de su diario fechada el 26 de noviembre de 1839, afirmó lo siguiente: alguna vez creí que tenía talento creativo, pero he renunciado a esta idea. Una mujer no debe desear componer. Nunca hubo ninguna capaz de hacerlo. Estoy destinada a ser la única. Sería arrogante creer eso. Las inseguridades de Clara Schumann ante la composición musical se mantuvieron con el paso de los años de una manera bastante injustificada. Detengámonos en su trío para piano Opus 17, compuesto en 1846. Clara Schumann tenía 26 años, 4 hijos, varias obras compuestas, un marido al que amaba, aunque del que debía ocuparse sin descanso, y se sentía devorada por el constante deseo de tocar en público, algo que no podía hacer en esos momentos porque acababa de dar a luz a su hijo Emil. En esas circunstancias, Clara Schumann se embarcó en la composición de una obra ambiciosa, su trío para piano en sol menor, de la que estaba orgullosa y feliz, como lo trasladó a su diario con fecha de 2 de octubre de 1846. No hay felicidad mayor que la de componer algo y luego escucharlo. El trío tiene algunos pasajes muy bonitos y creo que es bastante satisfactorio desde el punto de vista formal. Escuchamos el primer movimiento de este trío Opus 17 en una interpretación a cargo del Nash Ensemble con Simon Crawford Phillips al piano, Stephanie Gonley al violín y Adrian Brendel al violonchelo.

Hemos escuchado el primer movimiento del trío Opus 17 de Clara Schumann en una interpretación a cargo del Nash Ensemble con Simon Crawford Phillips al piano, Stephanie Gonley al violín y Adrian Brendel al violonchelo. Pese a que se trata de una obra de gran entidad, la compositora comenzó a experimentar ciertas vacilaciones cuando la interpretó junto a obras de su esposo en los mismos recitales. Así lo plasmó en su diario. Esta noche, 18 de noviembre de 1846, interpreté el cuarteto para piano de Robert y mi propio trío, el que encuentro cada vez más inocente. Cuando en septiembre del año siguiente, 1847, recibió una copia de su trío ya publicada, Clara Schumann se sintió aún más mortificada escribiendo la siguiente confidencia. Hoy recibí las copias impresas de mi trío, pero no me agradó mucho. Comparado con el trío de Robert en re menor, sonaba afeminado y sentimental. Sorprende que ella misma, una mujer, utilice la idea negativa de algo afeminado para referirse a sus obras, precisamente ante una creación tan enérgica y repleta de ingenio como la que hemos escuchado. Pero además, ¿cómo es posible que Clara Schumann, tras haber gestado una obra tan descomunal, experimentara ese sentimiento de inferioridad ante el trío para piano que Robert acababa de componer y también publicar? Ni las dimensiones, ni la estética, ni la factura técnica demuestran grandes diferencias. Escuchemos ahora, a modo de contraposición, ese trío Opus 63 en re menor de Robert Schumann, a cargo de Life of Agnes al piano, Christian Teslav al violín y Tania Teslav al violonchelo.

0: Escuchábamos el primer movimiento del trío para piano Opus 63 en re menor de Robert Schumann en una interpretación de Life of Asnes al piano, Christian Tesslaff al violín y Tania Tesslaff al violonchelo. Esta obra de Robert Schumann fue la responsable de que Clara Schumann sintiera cierta inseguridad tras la composición de su propio trío para piano, su Opus 17. Desde luego, la escucha del primer movimiento de ambas obras camerísticas de los dos autores permite constatar la similitud estética y técnica, por lo que las inseguridades plasmadas por escrito por Clara Schumann sobre su propia composición no son más que un reflejo de un complejo de inferioridad sin fundamento y probablemente un síntoma más del amor y la admiración desmedidas hacia su esposo.
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0: Seguimos hablando de Clara Schumann, que en 1853 compuso su Opus 20, Variaciones sobre un tema de Robert Schumann. La obra, gestada sobre un tema que Robert había publicado en el Bühnenblätter Opus 99, resultó ser un obsequio a su marido en el que sería el último cumpleaños que pasó junto a su familia. De nuevo, la dedicatoria muestra la humildad de la compositora con las siguientes palabras. A mi querido esposo, para el 8 de junio de 1853, un nuevo y modesto intento de su Clara. Escuchamos esas variaciones sobre un tema de Robert Schumann, Opus 20 de Clara Schumann, a cargo de Begónica Jochum.

con esta interpretación pianística de Veronika Jochum de las variaciones sobre un tema de Robert Schumann, Opus 20 de Clara Schumann, a quien hemos dedicado esta primera entrega de Suya Afectísima. Nos despedimos Juan Palop desde el control técnico de sonido y Virginia Sánchez Rodríguez desde el micrófono. Gracias por acompañarnos. Si os apetece, nos encontraremos de nuevo el próximo domingo a partir de las 5 de la tarde en Radio Clásica para seguir descubriendo mujeres fascinantes a través de sus composiciones y de sus escritos. ¡Feliz tarde!

0: Hola, muy buenas tardes. Aquí estamos en Agualusa, el programa de Radio Clásica que ahora vuelve en verano para llevarles a un viaje por la lengua en portugués, por canciones, por músicas de muy diferentes espacios y lugares, y sobre todo soñando en esta poesía, en estas músicas que traemos de Portugal, de Brasil, de cualquier otro sitio donde se utilice esa lengua tan hermosa como es el portugués para hacer música. Nosotros estaremos aquí todos los domingos a las 6 de la tarde, encantados de llevarles con nosotros en este viaje lleno de búsquedas de belleza en forma y en lengua portuguesa.
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0: Eduardo Estudillo está en el control y Miguel Ángel Fernández, como siempre, en la locución y en la selección musical.
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0: Traemos hoy, como siempre, un programa con sorpresas o con cambios de rumbo, que al fin y al cabo es lo que nos gusta hacer en este barco que navega por el portugués, y los cambios de rumbo a veces nos llevan a un sitio o a otro. Siempre, y lo saben, lo hemos confesado en alguna ocasión, nosotros necesitamos iniciar la singladura con la voz que nos bendice, que es la voz de doña Rosa Passos, una cantante brasileña, una cantante que ha tenido una larga carrera y siempre se la ha denominado como una de las cimas de la música de Brasil, por tanto, una de las cimas de la música del mundo, y ella siempre bendice nuestros proyectos y nuestros comienzos, y hoy vamos a escucharla cuando también bendice la palabra verano y también nos habla de las luces de la playa, del agua, de esas sensaciones y algo que nos va a llevar hoy por derroteros muy diferentes: el paso del tiempo, el recuerdo y las sensaciones que en verano a veces se sienten con muchísima mayor intensidad.

Pues escuchábamos a Doña Rosa Pasos, que cariñosamente siempre recurrimos a ella para comenzar algunos proyectos y algunas cosas para que nos traiga suerte y sobre todo para disfrutar de la belleza de su voz y de su música.

Soy es el deseo y el fervor de otros tiempos, la belleza de los días de entonces. Llueve tanto en mis sentimientos y es verano, verano, verano. Y así estamos en el verano de este año 2026, disfrutando de una tarde de la música y sobre todo de conocer diferentes pasiones. Hay una muy clara que hemos venido repitiendo últimamente, que es la de la música de Antonio Zambujo. Hace unos meses ha publicado su último disco y volvemos a disfrutar de las canciones y de esa estupenda manera que tiene de recolectar temas y recolectar melodías y letras para conformar discos que una y otra vez nos siguen gustando y nos siguen pareciendo de las mejores cosas que se publican últimamente. Desde luego es un gran recolector de canciones y las va distribuyendo en discos. Este es el undécimo disco de su producción en estudio y vamos a disfrutar de algunos de estos temas. Vamos, por ejemplo, comenzando con Oración al tiempo, es un perdón, con Pequeños placeres, es uno de los temas del disco Oración al tiempo. Oración al tiempo, letra de María do Rosario Pedreira y de Antonio Zambujo, que pone la música. Pequeños placeres.

Ahí estaba ese pequeños placeres, que es el título de nuestro programa de hoy. Un programa que, como siempre, pueden escuchar ustedes en a la carta, en la web de RTVE. Se puede descargar, se puede escuchar en cualquier momento. Y vamos a seguir escuchando más canciones de este disco publicado en el mes de marzo de Antonio de Sambujo, un disco que nos hace disfrutar de nuevo, como decía, del talento de Antonio haciendo canciones, buscando letras como esta de María do Rosario Pedreira, que sobre todo habla de que antes las prisas me evitaban y me impedían disfrutar de las cosas, y ahora me lo tomo todo con más calma, disfruto del tiempo, incluso vuelvo a descubrir lo guapa que eres. Más o menos eso es lo que dice ese.

Maravillosa canción. El disco tiene un poco de todos los anteriores discos, sin esa profusión de muchos instrumentos de algunos de sus grandes éxitos, pero desde luego con ese talento y esa belleza que encuentra en muchísimas, como decimos, músicas y letras. Vamos a escuchar otro de los temas, en este caso un tema compuesto por Pedro de Silva Martins y Luis Martins, son los compositores de muchísimos éxitos de la música portuguesa, de algunos éxitos conocidos de António Zambujo y de aquel maravilloso grupo, más bien trío, que se llamaba De Olinda y que marcaron un momento de refresco en la música popular portuguesa. Los echamos muchísimo de menos, pero siempre podemos volver a descubrir el talento de los hermanos Silva Martins y la verdad es que estamos muy encantados de volver a descubrirles, en este caso en el nuevo disco de António Zambujo. El disco se titula Oração ao Tempo, Oración al Tiempo, y trae esta palma de la mano, palma na mão.

0: El disco es un homenaje o una manera de pensar de nuevo en el tiempo, en el paso del tiempo, que como ustedes saben también es otra de las obsesiones de este programa, por motivos muy diversos o por motivos siempre renovados. Pero el caso es que el paso del tiempo es algo en el que, en lo que nos vemos pensando en muchas ocasiones. Si podemos ponerle una banda sonora a ese pensamiento, siempre será una excelente idea. Vamos de palma de mano, de palma de la mano, a este Prescripción, un tema con letra de Mimi Freund.
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0: Cada uno de los temas del disco de Antonio Zambuso nos recuerda a otros discos. En este caso sonaba ese piano como su anterior disco, no, su penúltimo disco, que nos había gustado tanto con ese ambiente exquisito y con ese sonido de piano que lo llenaba todo y con la voz y la sensibilidad de Antonio Zambuso. Vamos a despedirnos del disco, del que hemos hecho un buen repaso y del que no hemos escuchado el tema que da título al álbum, un tema que se ha escuchado mucho porque además cuenta con la participación de Caetano Veloso. Pero bueno, por un motivo o por otro no es de mis preferidos del disco, tal vez por no repetir canciones conocidas. En otra ocasión lo escucharemos. De momento vamos a disfrutar de este 3 de madrugada donde vemos y volvemos un poco a sentir esa visión del fado o ese sonido tan lisboeta que se deja ver un poco en este tema. 3 de la madrugada, 3 de la madrugada.
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2: Ya saben que siempre que podemos nos vamos a Lisboa, nos vamos a disfrutar de esas calles y esas cosas que los lisboetas nos ofrecen a los que vamos hechizados por esa ciudad, por esa música y por esa gente, cómo no, y por esa lengua. Vamos también hoy a visitar la obra de un grandísimo artista, de un grandísimo cantautor, un hombre que marcó también época y sobre todo enseñó el camino de la canción y de la nueva canción portuguesa, que se llamó Fausto Bordalo Dias. Fausto falleció el 1 de julio de 2024, una mala noticia para este programa y para todos los portugueses. Y ahora estamos a punto de disfrutar de un tributo que hacen algunos inmigrantes en Lisboa a Fausto. Después de desaparecer este gran nombre, hay un proyecto de Carlos César Mota y de Fred Martins y nos traen canciones cantadas por otras personas, por otros lugareños de otros lugares que emigraron también a Lisboa y también quedaron hechizados por la música de Fausto. Por ejemplo, con este tema, Foi por ela, fue por ella.

Desde luego que la mirada sobre la música de Fausto, hecha por Luca Argel, es absolutamente distinta. Luca Argel es otro brasileño que se ha mudado a Lisboa buscando la seguridad, buscando la tranquilidad y buscando una ciudad más, diríamos, a tamaño humano que no las grandes ciudades de Brasil. Y desde Brasil está haciendo una producción musical realmente fascinante, y él colabora en este disco Do Cabo do Mundo, es como se llama el disco, el homenaje a Fausto por algunos inmigrantes. Uno de ellos es Luca Argel y otra inmigrante, y en este caso con una voz dulcísima y maravillosa, es Nani Medeiros, que nos interpreta otro de los grandes éxitos de Fausto, este Por este río acima, Por este río arriba. Es la canción de Fausto en la voz de Nani Medeiros en este disco Do Cabo do Mundo.

Bueno, nos vamos a seguir sumergiendo en la música de Lisboa y vamos a escuchar a uno de sus grandes nombres, Elder Moutinho. A finales de 2025 publicó su último álbum, un tributo a João Monge, uno de los grandes escritores de canciones de la reciente historia de Portugal, que nos trae canciones siempre en la voz de otros artistas y grandes discos que se han dedicado en exclusiva a sus letras. João Monge es el protagonista, en este caso la música la pone João Gil, y Elder Moutinho nos trae este Atrás dos meus cortinados, Tras mis cortinas. Es un disco, como siempre, contundente y muy sincero cuando sale de la voz y del pecho de este gran artista y gran persona que es Elder Moutinho.

Ahí estaba la voz de Lisboa, la voz de Elder Moutinho, con este disco Os Días de Liberdade, todo dedicado a João Monge. Y vamos a escuchar otro de los temas, Fado da Herança, el fado que nos trae el recuerdo de ese nombre que tantas veces repetimos. Alfredo Duarte Marceneiro es quien compone la música, la letra, como no, de João Monge en este disco de Elder Moutinho.

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Vamos ahora con otra artista jovencísima, además, se llama Teresiña Landeiro. Tiene nuevo disco, no lo vamos a escuchar todavía hoy, lo dejaremos para unos programas más adelante, pero hemos querido visitar Lisboa con el punto de vista de esta canción, el punto de vista de este batón, el lápiz de labios, de su disco Agora, una composición de letra de Teresiña Landeiro y música de Pedro Castro. No es sino un viaje entre Lisboa y Brasil, un viaje entre la marcha popular de Lisboa, la marcha de las fiestas, sobre todo las fiestas del mes de junio, y que se convierte poco a poco en un frevo del nordeste de Brasil y también en un samba de enredo, un samba de las calles, de los desfiles de carnaval. Todo eso sucede en este disco y todo eso también queremos que suceda en este programa al que les invitamos para que disfruten con nosotros de cosas y casos de la música en portugués de cualquier parte del mundo. Teresiña Landeiro, Batom. Esto forma parte de su disco Agora y estamos seguros de que también les va a gustar esta visión para cambiar desde Europa a América con una música muy animada.

Y hemos terminado el programa por hoy. Nos vamos a despedir con más música, pero siempre nos despedimos con la invitación a que nos acompañen todos los domingos a las 6 de la tarde para disfrutar de esta visión de la música a través de la lengua portuguesa, la lengua, la poesía, los diferentes países y su manera de entender los ritmos y las melodías. En el control ha estado Eduardo Astudillo, en la locución y selección musical, como siempre, Miguel Ángel Fernández. Nos vemos el próximo domingo y como estamos animados porque es verano y aunque a veces la tarde del verano nos trae melancolía, también nos trae ganas de vivir y ganas de pasarlo bien. Así que volvemos a recurrir a la magia de Rosa Pasos y en ese disco que hablábamos antes, ese Pano para Manga, vamos a disfrutar de otro de los temas, Samba con Presa de Rosa Pasos. Les dejamos aquí en Agualusa, volvemos el próximo domingo y esperamos que disfruten con nosotros todo este verano aquí en Radio Clásica, en Radio Nacional de España.

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El próximo 22 de noviembre esta emisora Radio Clásica celebra sus 60 años del inicio de sus emisiones en 1965, claro. Y para quien viva o esté en Madrid ese sábado, queda invitado al auditorio del Centro Conde Duque a partir de las 2 de la tarde y hasta las 10 de la noche para escuchar en directo y ver en persona a gran parte de los compañeros que sostienen esta emisora con talento y amor a la música. Por nuestra parte, vamos a plantear dos programas dedicados a este aniversario. Hoy nos trasladaremos a 1965 y la semana que viene nos quedamos en la actualidad con los últimos estrenos del cine español en el compromiso de esta cadena en el apoyo de la música de nueva creación. ¿Qué músicas hubiéramos visto de existir Vamos al Cine en 1965? Serían de actualidad, claro, y de algunas decimos que son clásicos. ¿Lo son aún en este siglo XXI o solo para algunas generaciones de cinéfilos?

Hemos empezado nuestra selección de posibles películas que pudieran haber sonado hace 60 años con la segunda realizada por los Beatles. Help, película en la cual no está incluida este clásico.

Y continuaremos con Doctor Zhivago y El coleccionista, ambas de Morillard, Sonrisas y lágrimas de Irwin Costal, Los paraguas de Cherburgo, de Jacques Demy y Michel Legrand, Platero y yo, de Miguel Asinsarbó, Campanadas a medianoche, de Angelo Lavagnino, Barba roja, de Masaru Sato, El tormento y el éxtasis, de Alex North, Castillos de arena, de Johnny Mandel y Paul Webster, La historia más grande jamás contada, de Alfred Newman, y cerraremos con Historias de la televisión y Concha Velasco.

60 años de esta canción la convierten en un clásico. Pues así queríamos empezar. Vamos al cine, Juan Capón en los mandos del sonido y Raúl Luis García en la dirección. En ese año de 1965 aún no había llegado la música de cine a la programación de Radio Clásica. Hasta llegar al programa que estáis escuchando, Vamos al cine, que empezó en 2009, esta emisora tuvo otros programas, Música en el cine y Nombres de oro de la música de cine, realizados en 1979 y 1980 por el compositor José Buenagu. Posteriormente, Ana Vega Toscano dirigió tres programas en distintas etapas: Despierta, Música y Cine, Cinema Paradiso y Una noche en el cine, y final y brevemente se proyectó El cantor de cine de Charlie Faber. Pero para comenzar, como os adelantábamos en la introducción, acudimos a la que sería la película del año junto a Sonrisas y lágrimas, tanto por su éxito como por su banda sonora que ganó el premio Oscar. Hablamos de Doctor Zhivago de David Lean, que venía de ganarlo todo con Lawrence de Arabia y El puente sobre el río Kwai. Y para mantener la racha acudió de nuevo a Maurice Jarre. Y como hoy estamos reflexionando sobre lo clásico, pues escucharemos El tema de Lara, uno de esos que denominamos míticos del cine de todos los tiempos.

Egar, quienes han fallecido en una inoportuna casualidad en agosto y octubre de este año respectivamente. En la partitura, de nuevo Morillard, elabora una música que se apoya en timbres como flautas, clavicordio, fagotes o trombones y que van sugiriendo rabia, frustración, simpatía, miedo e incluso, por momentos, cierto humor o dulzura que parecen profundizar más en la idea romántica que en el secuestro.

Este era el tema principal de Mauriac para El coleccionista, de William Wyler. Y seguimos con Amores en tiempos de guerra, aunque ahora con un final dulce y musicalmente feliz. Irwin Kostal compuso la música incidental para la adaptación al cine del musical Sonrisas y lágrimas, estrenado en los teatros en 1959 y llevado a la pantalla grande por Robert Wise, incluidas, por supuesto, las canciones de Richard Rodgers y Oscar Hammerstein II. Tanto para el director como para el compositor, esta película significó sus segundos Oscar tras West Side Story. Kostal ganó en ambas ocasiones por dos categorías que ya desaparecieron de los premios Oscar: Mejor Banda Sonora de Musical y Mejor Banda Sonora Adaptada. Escuchemos unos fragmentos, incluidos unos valses, que no hemos podido evitarlo.

Cerraba la selección el vals y un fragmento de la canción que da título al musical y a la película, The Sound of Music, es decir, la música de Irwin Kostal en Sonrisas y Lágrimas de Robert Wise. Quizá este musical sigue siendo un clásico, ayuda el final feliz, seguro. Y quizá por ello, y perdonadme la frivolización que solo sirve para hilar estas bandas sonoras propuestas, las películas enmarcadas dentro de la Nouvelle Vague, movimiento cinematográfico francés de los años 60, no tienen tanto tirón. En este 1965 al que nos hemos trasladado, el más radical de los cineastas de esta corriente, Jean-Luc Godard, estrenó dos películas poco alegres, Pierrot el Loco y Alphaville. Y también tenemos el estreno de Los Paraguas de Cherburgo, de Jacques Demy, que es de 1964, pero que traemos aquí por una peculiaridad, y es que estuvo nominada a los premios Oscar.

Oscar en dos años distintos, en la gala de 1965 como mejor película extranjera, pero en la de 1966 lo fue en las categorías de mejor guión original y en las tres musicales para Michel Legrand, mejor banda sonora adaptada y por último a la mejor canción. Un dramón auténtico que para quien no la haya visto es imprescindible explicar que todo está cantado, cualquier diálogo y conversación, con melodías que se mueven entre la alegría del amor y la tristeza de la ruptura. Escuchamos el final del film de esta partitura escrita por Legrand y el texto, claro está, del guionista y director Jacques Demy.

0: El guión de Jacques Demy para Los Paraguas de Cherburgo, cantados por la música de Michel Legrand, que repetirían triplete de nominaciones en 1969, con similar formato en Las señoritas de Rochefort.
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En España, durante esa década y en plena dictadura, no solo triunfaron western y spaghetti western, películas de exaltación de valores patrióticos y religiosos, o musicales a mayor gloria de estrellas de la canción, como Rocío Dúrcal, Rafael, Marisol o Manolo Escobar. También se potenciaron las adaptaciones literarias y en este año de 1965 hubiéramos puesto encantados en ese Vamos al cine, Platero y yo, ficción sobre la creación en 1914 de una de las obras más famosas del poeta Juan Ramón Jiménez, Nobel de Literatura en 1956. Vamos a escuchar, no la partitura de Miguel Asín Sarbó, ya que no existe grabación, pero sí su elegía a Platero en la versión para guitarra de José Luis Ruiz del Puerto, que está sustentada sobre la melodía principal de la banda sonora.

La guitarra de José Luis Ruiz del Puerto interpretaba la elegía a Platero, compuesta por Miguel Asins Arbó, sobre la melodía principal de la banda sonora de Platero y yo, dirigida hace 60 años, como los que tiene Radio Clásica, por Alfredo Castellón. Y otra adaptación literaria la tenemos en el incansable shakespeariano Orson Welles, cuya Campanadas a medianoche tuvo producción española. En ella adaptó varios clásicos teatrales de Shakespeare para homenajear a la figura de Falstaff, a quien interpreta el propio Welles. El director acudió de nuevo a Angelo Lavagnino tras su experiencia juntos en Otelo en 1951. De nuevo, una interesante y ecléctica partitura que se adapta tanto en sus apariciones como en su subrayado a las imágenes, planos y fotografías creadas por Welles.

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1: Unos coros de filiación religiosa, pero de carácter casi de terror, creadas por Angelo Lavagnino para Campanadas a medianoche, de Orson Welles. Pero en ese año de 1965 también podríamos haber viajado a lo que llamamos el Extremo Oriente para escuchar en el programa una de las obras clásicas de Akira Kurosawa, Barba Roja, plena de humanidad, amor y sacrificio por el prójimo y por la sociedad que nos acoge. Esta historia de médicos y de pobreza, de disciplina y empatía, fue musicalizada por el muy prolífico Masaru Sato. En torno a 300 composiciones jalonan una carrera exitosa, siempre cercana a la orquestación romántica europea y que ha pasado a la historia no solo por su docena de trabajos para Kurosawa, sino por los realizados para el monstruo Godzilla.

Masaru Sato componía la partitura de Barba Roja para Akira Kurosawa. Y ahora viajamos del siglo XIX en Japón a la Italia del Renacimiento para escuchar las vicisitudes de dos personajes con mucho ego, aunque imaginamos que con algo de humanidad, aunque no tanta como Barba Roja. Nos referimos al Papa Julio II y al artista Miguel Ángel. Su relación durante la realización de las pinturas de la bóveda de la Capilla Sixtina en la Ciudad del Vaticano en Roma fue reflejada en la película estadounidense El tormento y el éxtasis, dirigida por Carol Reed. La música tuvo al excelente compositor Alex North como cómplice para resaltar de manera grandilocuente lo que no son más que escenas íntimas y reflexivas. En cualquier caso, North compuso otra partitura clásica como lo son Espartaco, Un tranvía llamado Deseo, Vidas rebeldes, Cleopatra, Quien teme a Virginia Woolf o Viva Zapata.

Alex North aportaba otra excelente partitura a la historia del cine con El tormento y el éxtasis, dirigida por Carol Reed. No hubo premio Oscar para esta partitura, pero sí para la canción The Shadow of Your Smile, escrita por Johnny Mandel y Paul Webster. Única nominación para el drama romántico y familiar Castillos en la Arena, dirigida por Vincente Minnelli y con las estrellas del momento Liz Taylor y Richard Burton. Vamos a escuchar la canción con ese coro pop estilo easy listening o de jazz ligero, tan de moda en los años 60 y explotado con tanto éxito por Henry Mancini.

Aún así, llegó la historia más grande jamás contada, dirigida por George Stevens, que se fue de vacío con sus 5 nominaciones a los Oscar, incluida la que tenía la partitura de Alfred Newman, quien ya tenía 8 premios de la Academia en ese momento. Newman aplicó todos sus conocimientos cinematográficos y musicales, épica, psicología, intimidad, imitaciones musicales de época y grandes masas sonoras y orquestales. Y ya que estamos en un revival de lo religioso que vemos en artistas como Rosalía o en películas como Los Domingos de Lauda Ruiz de Azúa, vamos a escuchar un coro aleluyático.

Pues en este punto dejamos una de estas grandes películas que parecen más grandes que la propia historia y que lleva el sutil título de la historia más grande jamás contada. Y que con apenas 4 horas y media de duración fue dirigida por George Stevens y tuvo la complicidad musical de Alfred Newman con aportaciones de Hugo Fridhofer y Fred Steiner. Y para despedirnos, volvemos al cine español, con una película que no es un clásico, aunque sí lo fue su predecesora, Historias de la Radio, pero lo es la canción interpretada por Concha Velasco, con música del maestro Algueró, La chica Yeye, que es vista y oída en Historias de la Televisión, película dirigida, al igual que la mencionada, por José Luis Sáenz de Heredia. Y así cerramos este primer programa dedicado al 60 aniversario de esta emisora Radio Clásica. Os esperamos el domingo que viene tras la fiesta musical en el auditorio del Conde Duque con las músicas del cine español más actual. Saludos de Juan Capón en el sonido y de Raúl Luis García al micrófono. ¡Feliz semana!

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A continuación, en Radio Clásica podremos escuchar la representación de El Gitano por Amor, ópera bufa en dos actos, con libreto y música de Manuel García, celebrada en el Teatro de la Zarzuela de Madrid el 26 de abril de este año 2026. Cita en la que el maestro Carlos Aragón dirigía un elenco encabezado por el tenor Juan Antonio Sanabria, como Hernando, la soprano Sabina Puértolas en el papel de Rosita, la soprano María José Moreno, dando vida a Inés, el tenor José Ángel Florido, quien interpretaba a Manolo, el barítono Javier Povedano como Baldaquín y la mezzosoprano Begoña Gómez encarnando a Laura. Junto a ellos, la Orquesta de la Comunidad Madrid y el coro del Teatro de la Zarzuela, dirigido por Antonio Fauro. Producción del Teatro Cervantes de Málaga, estrenada el 20 de septiembre de 2024 y con dirección de escena de Emilio Sagi, correspondía a esta representación del Gitano por Amor a las funciones que significaban su estreno en Madrid. Basada en La Gitanilla de Miguel de Cervantes, la obra nos muestra una trama de identidades ocultas, diferencias sociales y amores y enredos sentimentales. Compuesta en 1829 y probablemente nunca representada, su manuscrito pasó años en la Biblioteca Nacional de París. La ópera se inicia cuando el criado Baldaquín busca a su señor, Hernando, para entregarle el retrato de su prima Inés, con quien está comprometido. Hernando, en cambio, de quien está enamorado es de la joven gitana Rosita. Esta le dice que renuncie a su condición y abandone la ciudad con ella como gitano, a lo que Hernando accede por amor. Mientras tanto, Manolo, el hermano de Rosita, ha visto el retrato de Inés y ha quedado prendado de su belleza. Rosita le propone que suplante a Hernando vistiendo sus ropas. Cuando Inés espera la llegada de su prometido, sin saber que es Manolo disfrazado, recibe a un grupo de gitanos que le van a leer la Buenaventura. Entre ellos se encuentra Hernando vestido de gitano y le predice un matrimonio venturoso, pero con dificultades. En ese momento llegará el marqués y se sorprenderá al ver a su hijo con ropas gitanas, lo que Rosita explicará diciendo que se trata de una mascarada. El corregidor envía a la guardia y, para no ser detenidos, Baldaquín revela el engaño. En ese momento, el representante de la autoridad reconoce en Manolo y Rosita a sus propios hijos, desaparecidos en el pasado y criados como gitanos, lo que destapa su verdadero origen. Resueltos los enredos sociales y amorosos, el final llega con la reconciliación entre los personajes. El compositor Manuel García merece un par de apuntes biográficos. Nacido en Sevilla el 21 de enero de 1775, se traslada a Madrid para integrarse en la compañía del Teatro de los Caños del Peral, lo que podría ser el primer embrión del Teatro Real, a la vez que empieza a componer tonadillas y operetas. En 1811 se marcha a Italia, donde establece contacto con Rossini, llegando a estrenar en 1816 El Barbero de Sevilla interpretando al Conde Almaviva. Más tarde se establecerá en París como compositor y profesor. Entre sus alumnas figurarán sus propias hijas, Pauline Viardot y María Malibran. En cuanto a los protagonistas de esta representación del Gitano por Amor, el tenor Juan Antonio Sanabria, que encarna a Hernando, destaca por el repertorio belcantista, mozartiano y lírico ligero. Se ha presentado en escenarios como el Teatro Real o el Teatro de la Maestranza, en papeles protagonistas de títulos como Lucia di Lammermoor, El Elixir de Amor, La Sonámbula o El Rapto en el Serrallo. Paralelamente, ha ampliado su actividad en el campo sinfónico con obras como El Requiem de Mozart, la Novena Sinfonía de Beethoven o Carmina Burana. La soprano Sabina Puértolas, que da vida a Rosita, es una de las más reconocidas en nuestro país en la actualidad. Valor en alza en la lírica internacional, se ha hecho con papeles tan emblemáticos del bel canto para soprano lírico ligera como Rosina en El Barbero de Sevilla, Popea en La Incoronazione di Popea o Gilda en Rigoletto, en templos de la ópera como La Scala de Milán o el Covent Garden de Londres. Ha grabado Ariodante bajo la dirección de Alan Curtis o Così fan tutti en el Royal Opera House de Londres a las órdenes de Semyon Bychkov. En el Teatro de la Zarzuela la hemos podido ver en roles principales de Doña Francisquita o Don Gil de Alcalá. La soprano María José Moreno es Inés. Debutó como Rosina en El Barbero de Sevilla, en la Ópera de Viena, para después pasar a teatros como La Scala de Milán, la Ópera Garnier de París o El Real de Madrid.
Ha trabajado bajo la batuta de Colin Davis, Marco Armiliato o Jesús López Cobos, y entre sus principales papeles se encuentran títulos como Don Giovanni, Carmen, Las bodas de Fígaro o La flauta mágica. Por último, la batuta de la función, Carlos Aragón, se ha puesto al frente de títulos operísticos como La Traviata, Tosca, Rigoletto u Otelo. En Zarzuela ha dirigido obras como La corte de Faraón, Doña Francisquita o El Trus de los Tenorios. De la mano de artistas como Vivica Genot, se ha presentado en salas como La capilla del Palacio de Versalles o El Bolshoi de Moscú. Bien, pues comienza ya el primer acto de El gitano por amor, ópera bufa de Manuel García, desde el Teatro de la Zarzuela, bajo la dirección musical de Carlos Aragón.

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1: Imponido de dar tanta revuelta por allá, no señor. ¿Qué diablos hizo? 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
0: No me acuerdo de esa señora ya, si tú supieras.
1: ¿Qué tengo que saber? Habéis mudado tan pronto de opinión. Ya no esperas con júbilo la ninfa más galana que yo he visto en mi vida. ¿A que alguna gitana?
0: Tú sabes que jamás a Inés he visto y que si esposa mía por orden de mi padre le admitía.
1: Ya, ya entiendo, señor, lo que antes dije. Os hechizó sin duda alguna diosa. Pues ved que vuestro padre no tardará en llegar con la que esposa vuestra tiene de ser, según él manda. Y a fe que si se enoja, ni con ruegos, ni lágrimas, se ablanda.

0: mas decidme, señor, esta gitana que donaire, que el canto encierra en sí, que tanto vuestro pecho enamora.
1: La gente aquí viene.

0: gitana,
1: pobrísima,
0: desdeñando al hijo de un marqués, y con intento de no corresponder a sus amores, si no se viste el traje de gitano,
1: ¡vaya!
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1: Amo, podáis venir, pues ya mi hermano consintió.
0: ¡Qué bondad! Pero señora, ¿y dos trajes? ¿A qué?
2: Necio, no es ya lo que vistiéndome yo, debes ahora vestirte tú también.
0: Más antes quiero que se me diga, y a mí, ¿quién me enamora?
2: ¿Que lo pones o no? Di, majadero.
0: Me lo pondré, señor. Más tu vestido, si te parece bien, ponte primero. ¿Qué diablo de ropa hace?
1: ¡Me ha caído!
0: ¡Violera!
1: ¡Ay, Hernando! ¡Hay un retrato!
2: ¡Ay, mísero de mí! ¡Ya estoy perdido!
0: Como en Madrid se pinta tan barato, lo compré por las ferias.
1: ¡Pero qué trama piensa surgir ahora de mi ingrata! ¡Y hermosa como un sol! ¡Muy bella dama!
0: ¡Como que es el retrato de mi tía! ¡Y tiene como tal sentada fama!
2: Rosita del alma, vida mía, no te enojes conmigo.
1: ¡Qué engañosa! ¡Ay, de aquella!

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0: pero, pero, ¿qué no lo habéis visto?
1: No, mi hermoso, no, mi hermoso tulipán, no la he visto en mi vida, no, en mi vida.
0: ¡Decid, es esto, verdad! ¡Decid, decid, es esto!

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0: tanto se escama la doña Morondanga.
1: Aquí mi hermana viene.
0: ¿Qué lagarta? No. ¿Cuál se mama mi buen señor el dedo y aún la mano?
2: ¡Viva la entonrada! ¡Adiós, amigo!
0: ¡Alabo la franqueza, señor gitano!
2: ¿Y qué es eso, Rosita? Ya enemigos os habéis hecho que alterada toda parece.
0: Señor hermano, dos testigos bastan para servir en una boda. 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Quizá por moda.
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0: pronto, pronto. Vamos, aguarda, pues.
1: Voy al momento.
0: Oiga, reina mía, dígame usted. Me muere. 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

somos perdidos. Vuestro padre ya ha llegado. Ay, señor, somos perdidos. Ay, señor, vuestro padre ya ha llegado. Ay, señor, y me temo que enfadado. Ay, señor, os busco aquí.

Así concluye el primer acto de El Gitano por Amor, la ópera bufa firmada por Manuel García, representación que tuvo lugar el 26 de abril en el Teatro de la Zarzuela y que Radio Clásica emite ahora en diferido. Cita protagonizada por el tenor Juan Antonio Sanabria como Hernando, la soprano Sabina Puértolas en el papel de Rosita, la soprano María José Moreno dando vida a Inés, el tenor José Ángel Florido encarnando a Manolo, el barítono Javier Povedano como Baldaquín y la mezzosoprano Begoña Gómez en el papel de Laura. Junto a ellos, la orquesta de la Comunidad de Madrid y el coro del Teatro de la Zarzuela, todos bajo la batuta de Carlos Aragón. En el segundo acto, Inés espera a su prometido, sin saber que el que en realidad va a acudir es Manolo disfrazado. Llega un grupo de gitanos que le van a leer la buena aventura. Entre ellos se encuentra Hernando vestido como gitano y le predice un matrimonio venturoso, pero no exento de dificultades. En ese momento aparecerá el marqués y se sorprenderá al ver a su hijo con ropas gitanas, lo que Rosita explicará diciendo que se trata de una mascarada. El corregidor envía a la guardia y, para no ser detenidos, Baldaquín revela todo el engaño. En ese momento, el representante de la autoridad reconoce en Manolo y Rosita a sus propios hijos, desaparecidos en el pasado y criados como gitanos, lo que destapa su verdadero origen y llegando así al final feliz. Vamos a escuchar el segundo acto, con su desenlace, de este Gitano por Amor de Manuel García, desde el Teatro de la Zarzuela, bajo la dirección musical de Carlos Aragón.

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1: ¡Hola! ¿Qué bulla es esa?
0: Son, señora, un rancho de gitanos y gitanas que quiere entrar aquí como en su casa.
1: ¡Adivina esa gente la aventura! ¡No es verdad!
2: Ciertamente, Isabel, ¿queréis la que os espera?
1: Bueno, vengan aquí, diles que pueden entrar a saludarme. ¿No te parece, hermano?
2: Sí, al momento.
0: Ya tienes uno ahí, el regimiento.

0: invita a verdad.
1: Sentenciado.
2: Señores, aquí ha llegado el señor Marqués de Vigo.
0: Mi padre, tarda el destino.
3: ¿Qué he dicho?
4: ¡Oh, Dios!
0: No sé qué ha

0: ver, hermosa dama, estar segura que es cierto lo que anuncia la divina. Llévate en otro cuarto.
1: El tiempo apura. Me ocurre un pensamiento peregrino. 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Escondámonos pues antes que llegue y una dulce sorpresa, hermosa mía, le redoblará del hallarme la alegría. Di, ¿te parece?

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0: padre, señor, y de abrazarle.
1: ¡Padre mío!
0: ¡Perdón, gracioso frate!
1: Es que, ¿cómo? Señor...
0: Yo en nada tengo.
2: Me parece que vengo a tu

0: muchachada.
1: Y yo con una comparsa de gitano, vestido iré a contarle su aventura. Y luego...
0: ¡Qué locura! Vaya, el chasco no es malo. Y según veo, ya habéis desempeñado vuestro empleo.

0: si será el diablo o algún doctor vestido de gitana.
1: ¡Bravo, bravo!
0: ¿Con qué Inesita crea tu hermano mi hijo? 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

0: la guardia del gobierno.
1: Y viene una guardia allí.
0: Ha llegado allí a la puerta y ha dicho allí mismo allí que el gobernador a todos viene a prendernos aquí. 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

0: Con la reconciliación final entre todos los personajes concluye esta representación de El Gitano por Amor, la ópera bufa en dos actos firmada por Manuel García, autor de música y libreto, que nos llegaba procedente de la función celebrada el 26 de abril en el Teatro de la Zarzuela que Radio Clásica ha emitido en diferido. Una cita que contó con las voces protagonistas del tenor Juan Antonio Sanabria como Hernando, la soprano Sabina Puértolas en el papel de Rosita, la soprano María José Moreno dando vida a Inés, el tenor José Ángel Florido como Manolo, el barítono Javier Povedano en el papel de Baldaquín y la mezzosoprano Begoña Gómez encarnando a Laura. Junto a ellos, la Orquesta de la Comunidad de Madrid y el Coro del Teatro de la Zarzuela, este último bajo la dirección de Antonio Fauro y todos ellos bajo la batuta de Carlos Aragón. Producción del Teatro Cervantes de Málaga, estrenada el 20 de septiembre de 2024 con dirección de escena de Emilio Sagi. Correspondía a esta representación que hemos escuchado del Gitano por Amor a las funciones que significaban su estreno en Madrid. Basada en La Gitanilla, de Miguel de Cervantes, la obra nos muestra una trama de identidades ocultas, diferencias sociales, amores y enredos sentimentales. Compuesta en 1829 y probablemente nunca representada, su manuscrito pasó años en la Biblioteca Nacional de París. La toma de sonido corrió a cargo de Ángel Peral y Héctor Murcia, con la asesoría musical de Javier Zuazu. En el control de sonido de Prado del Rey estuvo Javier Ollero, con la voz y narración de Diego Requena. Esto ha sido todo. Gracias por su atención.
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1: Siguen ustedes escuchando Radio Clásica. Les dejamos en los próximos minutos con estos caprichos sobre aires daneses y rusos de Camille Saint-Saëns, obra interpretada por la flautista Catherine Cantin, Maurice Bouch al oboe, Miguel Portal al clarinete y Pascal Rose al piano.

0: Hemos escuchado estos caprichos sobre aires daneses y rusos de Camille Saint-Saëns, que nos llegaba en interpretación de la flautista Catherine Cantin, Maurice Bouch al oboe, Miguel Portal al clarinete y Pascal Gauss en el piano.
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2: Seguidamente les invitamos a que escuchen el cuarteto de cuerda número 1 en la mayor de Zdeněk Fibich en la versión del cuarteto Talich. Son sus movimientos allegro cachioso, andante semplice, allegretto y allegro presto.

0: Acabamos de ofrecerles el cuarteto de cuerda número 1 en la mayor de Zdeněk Fibich en la interpretación del cuarteto Talich.
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Muy buenas noches. Estamos escuchando la voz de Victoria de Los Ángeles, una de nuestras cantantes eximias. Y con este motivo, pues vamos a dar paso a este programa veraniego. Se ha acabado Arascanendi, programa invernal, y empieza este que se basa en las arias de concierto de Mozart. No podremos seguramente escuchar todas, pero sí la mayoría. Y con Victoria Los Ángeles como estandarte. La verdad es que el capítulo mozartiano en cuanto a las arias, a la música vocal, concretamente de las arias de concierto, es muy grande, muy amplio. Constituyen un capítulo importantísimo dentro de la producción del compositor. Son composiciones aisladas, escritas para voz sola con acompañamiento orquestal, a diferencia de las canciones que cuentan únicamente con la base instrumental del teclado, clave, fortepiano o piano, y que poseen además sus propias características de estilo. Entre las aproximadamente 50 arias de este tipo, el número varía según se cuenten las escritas con destino a la escena o algunas segundas versiones, hay de todo. Una enorme diversidad. En este capítulo, dedicado a estas arias mozartianas, se intentará clarificar en lo posible su naturaleza general y se apuntarán sus principales rasgos. No puede discutirse la relevancia que estas piezas tienen en la obra del salzburgués, pues son en ocasiones magistrales resúmenes que poseen un alto valor dramático que llega a veces más allá que el de las mejores páginas alojadas en las óperas fundamentales. Componen, por otra parte, un perfecto compendio de los más variados aspectos vocales, un muestrario irrepetible de descripción de situaciones, sentimientos, psicologías, una compilación de las posibilidades expresivas de la voz cantada y un estudio impagable de las diversas formas de manejar el virtuosismo canoro de manera trascendente, con un rigor, una inspiración y una profundidad solo al alcance de un autor capaz de crear una ópera como Don Giovanni, entre otras muchas magistrales. Bien, pues vamos ahora, ya para entrar en materia, a escuchar entera esta aria de concierto de Mozart, esta maravillosa Non temer amato bene, aunque va a venir precedida por el recitativo Quo miscordi dite y seguida por el allegretto Alma belle. Escuchemos primero el recitativo Quo miscordi dite y admiremos la expresividad natural, la utilización del legato, la suavidad, la ligereza y la dulzura de la voz de Victoria de Los Ángeles. Escuchemos primero, como digo, el recitativo y luego seguiremos con el resto del aria.

Hasta ahí el recitativo. Vamos a repetir unos compases, la parte final de este fragmento, de este recitativo, para degustar, digamos, el timbre y la dulzura de la expresión de Victoria de los Ángeles.

Bien, pues hasta ahí este es el recitativo. Ahora vamos a pasar al aria propiamente dicha. Non temer, amato bene. No temas, mi amado. Mi bien amado. Aquí aparece el piano obligato que toca nada menos que Gerald Moore en esta grabación de los años finales de los 50. Hay una línea melódica maravillosa que Victoria de los Ángeles delinea magistralmente. Vamos a oír esta primera parte del aria.

Bien, vamos a enfocar el final del aria, este allegretto Alma Belle, en donde la voz se mueve a sus anchas, apoyada en ese piano de Gerald Moore, una magnífica página que requiere una magnífica voz y un magnífico arte como el de Victoria, los de Victoria de Los Ángeles. Hay que admirar de nuevo la línea, la frescura y al tiempo la calidez de la voz y la claridad de la dicción. Agilidades impolutas, trinos incluidos, con un si bemol agudo final. Vamos a escuchar esto ya.

maravillosamente cantada esta maravillosa aria. Repitamos los compases finales para admirar de nuevo las agilidades impolutas y los trinos bien señalados de Victoria de los Ángeles.

las arias de concierto de Mozart fueron escritas a lo largo de toda su vida. Empezando, vamos a reconocer que es un milagro, a los 9 años, durante su etapa londinense junto a Johann Christian Bach. Es admirable que un niño de 9 años pueda escribir, por ejemplo, esta primera aria del catálogo, K21, Va del furor portata, que está escrita efectivamente en Londres. Vamos a escuchársela al tenor, que la verdad es que la canta bastante bien, aunque no fuera uno de nuestros preferidos, Gösta Bimberg. Es una aria marchosa y decidida, muy ligera de equipaje, y que desde luego muestra las habilidades de un niño. Está acompañado Bimberg por la Orquesta de Cámara de Viena, dirigida por Georgi Fischer.

Esta aria seguramente fue escrita para Ciprandi, que fue Máximo en el pastiche Ezio, representado en Londres en el momento en el que Mozart estaba allí en la ciudad. Y vale la pena que repitamos este momento, este fragmento, en donde abundan las agilidades y donde Costa Wimberg se muestra bastante hábil, con un si y un la bemol en la parte final, bastante bien emitidos.

Vamos a seguir con este tenor nórdico, Gösta Wimberg, que tuvo una carrera bastante interesante durante los años 70, 60, 70, 80. Y le vamos a escuchar esta otra aria, Si mostra la sorte, K209. Es una página compuesta en Salzburgo el 19 de mayo de 1775. Esa es la fecha que lleva. Y quizá se intercalara en la ópera de Piccini, L'astratto ovvero il giocatore fortunato. Es lo que se llama, por tanto, un aria de interpolación o inserción en ópera ajena. Mozart compuso en torno a 14. Es una página que se escucha perfectamente con una línea melódica muy agradable. Vamos allá con esta nueva página mozartiana.

Bien, pues seguimos ahora con otra aria de interpolación. Alma grande, nobil core, K578, que está escrita para soprano y prevista en la ópera de Cimarosa y Due Baroni o en óperas propias. Aquí vamos a escuchar esta página a la singular y sin par en ocasiones, Editha Gruberova, que, como era costumbre en ella, pues lo borda con esa voz del soprano lírico ligera, penetrante y con esa habilidad que siempre tenía para realizar cualquier tipo de agilidad. Aquí está, acompañada por la Orquesta de Cámara de Viena, dirigida por Georgi Fischer.

Tenemos también en esta distribución, esta clasificación de las arias de Mozart, aquellas escritas como arias de sustitución en óperas propias, como por ejemplo Al desio di Quittadora, KV 577, que reemplazaba a De bien y non tardar en La boda de Fígaro, ambas para soprano. Vamos a escuchar esta aria de sustitución en la voz de la soprano Julie Kaufman, que la verdad pues la canta muy bien, seguida por el aria de sustitución. El recitativo, Jun se al fin y el momento, es el mismo que desde luego aparece en las bodas de Fígaro, en la versión original. El recitativo es idéntico, efectivamente, al que se aparece en la ópera. Y también es muy hermoso digamos, la línea melódica y cantabile del aria propiamente dicha. Es muy bella, pero, claro, al lado de la original de Giunse al fin il momento, no, este es el recitativo, al lado de la original de Mozart, escrita directamente para el estreno de la ópera, pues tiene poco que hacer. Bueno, vamos a escuchar ya esta aria de sustitución en la voz, como digo, de Julie Kaufman.

Pues claro, sí, es una área muy bella, muy, muy de Mozart, claro. Bastante bien cantada por Julie Kaufman, acompañada por la orquesta de la Radio de Múnich, con la dirección de Georg Peter Weigl. Pero, como comentábamos antes, no tiene nada que ver con el aria original escrita por Mozart directamente para Nancy Storace en el estreno de Las bodas de Fígaro. Y eso es lo que vamos a escuchar ahora. El aria original de Las bodas de Fígaro de Susanna, del cuarto acto. Y vamos a escuchar también el recitativo, que es idéntico, y un ser finil momento. Y vamos a escuchar las dos cosas, recitativo y aria, aria original, en la voz de una joven Elizabeth Schwarzkopf. Pues grabaciones de los años 50, cuando andaría ya por los 30 y algo, o sea, una voz todavía muy lírica, no había incidido todavía en los Pinto, y que vuela, que frasea maravillosamente, sin un timbre, digamos, de una hermosura fuera de serie, pero era una voz interesantísima y sobre todo cómo la utilizaba la señora. Así que aquí tenemos a Elizabeth Schwarzkopf cantando recitativo y aria de Susana del cuarto acto de Las bodas de Fígaro, acompañada por la orquesta que dirigía John Pritchard.

Qué maravilla. Esta maravillosa, efectivamente, valga la redundancia, aria cantada por la joven Elizabeth Desbarco. Y para repetir a Mozart, por supuesto, pero para culminar nuestro programa de hoy, primero, dedicado a las arias de concierto de Mozart, pues vamos a escuchar otra aria, pero operística. Y es la primera de la Condesa de las Bodas de Fígaro, el segundo acto, Porgi Amore, donde se lamenta tristemente de los devaneos de su marido sin revelar muy directamente la causa de su mal. Aquí escuchamos de nuevo a Elizabeth Desbarco, que otra vez nos muestra su habilidad, su manera de decir, su expresividad, su línea vocal. Y con esta página extraordinaria que culmina un primer programa dedicado a la serie de conciertos de Mozart. Repetimos ahora que es una aria de ópera, con lo que concluimos, pues qué mejor que irnos al lecho con esta música maravillosa. Hemos trabajado aquí hoy para ustedes en este primer programa de las arias de concierto de Mozart, Rodrigo Martín, a quien agradecemos mucho su labor, muy eficaz, evidentemente, y Arturo Reverter, que les saluda y se despide hasta dentro de 7 días.

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2: Hola, feliz verano. Bienvenidos, bien halladas, a la banda sonora de la guerra de Vietnam.
3: Próxima parada, Vietnam. ¿Qué?

Con Jim Berry hablando del cobarde universal, hemos iniciado el volumen 105 del Rascacielos de la Música, el mítico Brill Building, donde no me cabe duda se concibieron muchas de las joyas que nos acompañarán las próximas semanas. Ya sabéis, estamos radiando la colección de 13 CDs Próxima Parada Vietnam, del sello alemán Bear Family Records. Bien, el lunes iniciamos la escucha del CD número 1, titulado Señor, ¿dónde está Vietnam? CD que seguimos reproduciendo desde la pista 22, donde encontramos a la mística y sensual cantautora Buffy St. Marie, que nos canta su éxito de 1965, Soldado Universal.

Soldado Universal es la canción más famosa de Buffy St. Mary, aunque para mí esta estrella que cantó en el Carnegie Hall y grabó con el famoso sello Vanguard de Nueva York y con el sello inglés Marvel Arc, la anterior canción, es famosa por el cine, pues puso la voz al tema central de Soldado Azul en 1970. Buffy nació en Massachusetts en 1941 y no, sus padres no eran nativos, indios, sino descendientes de italianos. Se formó en la escena del Greenwich Village de Nueva York en los años 60 y su música generalmente se ha categorizado como folk y tradicional, aunque grabó un álbum mayoritariamente country en Nashville. Buffy ganó un Oscar a mediados de los años 80 por coescribir con Joe Cocker el éxito Up Where We Belong para la banda sonora de la película Oficial y Caballero.

Deliciosa versión que seguro no conocíais. Como os apuntaba, Buffy escribió y puso la voz en 1970 al tema central de mi idolatrada Soldado Azul, que vi reestrenarse como mínimo 3 veces, pues la distribuidora, a medida que la censura le iba dando luz verde, añadía minutillos finales que habían suprimido por la dureza de las imágenes. Algo hecho a conciencia por su director, Ralph Nelson, quien de esta forma quería dejar patente a quien quisiera escucharle que los soldados azules eran los verdaderos salvajes en el oeste.

Bien, y tras este breve pero satisfactorio rodeo, volvemos con nuestro relato. Vamos a leeros, tras escuchar a Barry McGee anunciarnos la víspera de la destrucción, el interesante texto a modo de introducción del cantante de country Joe McDonald para este recopilatorio, quien señalaba: reirás, llorarás, pero nunca volverás a ser el mismo después de experimentar este trabajo colectivo.

Busqué en varios diccionarios la definición de la palabra canción. Lo hice porque esta caja recopila canciones sobre la guerra de Vietnam. Todas decían algo así como aquello que se canta, claro. Así que busqué la palabra música y no fue mucho mejor, sobre todo porque la definición armoniosa y con melodía ni siquiera empieza a definir la música moderna. Escuchamos al trío Spokesman explicarnos su místico título, El amanecer de la corrección.

Creo que cada generación de padres estadounidenses les ha gritado a sus hijos: ¡apaga ese ruido! Ahora, de hecho, existe un género musical llamado noise, ruido. No sé qué opinarían de eso los teachers, los maestros, una formación de Pensilvania. En fin, ellos a lo suyo, a afirmar: no estamos en guerra.

Durante muchos años he sabido que la combinación de música o melodía y letra en una canción no es una fórmula de 1 más 1 igual 2. Una canción se convierte en algo más, probablemente indescriptible e indefinible, pero eso no la hace menos real. ¿Puede alguien imaginar un mundo sin canciones? Yo no. E incluso si pudiera, sería un mundo muy triste. El cantautor de Chicago, Tom Paxton, que disfruta de 88 magníficos años, vuelve a aparecer en el registro y seguro que piensa lo mismo, aunque en el siguiente tema ironiza sobre lo que Lyndon B. Johnson diría en un discurso a la nación en aquella época.

Estudios modernos demuestran que escuchar la música que disfrutamos ayuda a tener corazones más sanos y niveles de estrés más bajos. Vamos, que como siempre dice Andrés Rie, la música que nos gusta nos hace felices. Pues vamos a comprobarlo saboreando un famoso tema de Paul Simon y Artie Garfunkel, Noticias de las 7 en punto, una canción del 66 que 2 años después se convirtió en la cara B de Los Sonidos del Silencio.

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2: La música es la banda sonora de nuestras vidas y para la generación de Vietnam esa banda sonora fueron estas canciones del disco 2 titulado Orgulloso de Servir, disco que iniciamos con Marchando hacia la guerra del cantante de Tennessee William Bell.

En Vietnam se luchó al ritmo del rock and roll. No uso el término al estilo antiguo de Elvis Presley, sino en el sentido moderno de la música popular. Jimmy y Jack nos cuentan cómo fue la batalla de Vietnam.

Si bien la música de la Primera Guerra de Vietnam solía ser lo que llamaríamos música folk o country, en realidad fue solo el comienzo de la transición que la música popular estadounidense experimentó a finales de los 50 y principios de los 60 hacia la música eléctrica de todos los géneros. El cantante canadiense de rockabilly Hal Willis nos cuenta su visión de la batalla de Vietnam con su música eléctrica. Cuidado con los chispazos.

los Modern Jazz Quartet nos acompañan de fondo, uno de los grupos más emblemáticos de Atlantic Records. Ahora usamos cómodamente el término rock and roll para definir prácticamente toda la música popular moderna, y esta caja recopilatoria trata sobre música popular y su historia. Historia que sin duda pasa por la inmensa América rural, con lugares hermosos como Tennessee, a la sombra de los Apalaches, patria chica de Johnny Wright, quien saluda a Vietnam.

La música eléctrica existía antes de los 60, pero parece que a los músicos no se les ocurrió subir el volumen al máximo hasta entonces. Existe la anécdota del músico que tenía un amplificador con un control de volumen que llegaba hasta el 11 para obtener ese impulso extra. El vocalista de Texas por Hildebrandt nos apunta Hello Vietnam, Goodbye, mi amor, a ver si consigue ese impulso extra.

0: Good morning, Vietnam.
1: No, esto no es una prueba de micro, esto es rock and roll. A rock and rollear desde el Mekong a Da-da-da-nang. Soy yo, suena película de Elvis Presley. Viva Da Nang.
2: Oh, viva Da Nang. 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
3: La generación de Vietnam quería y obtuvo ese impulso extra y logró llevar la música a otro nivel. Pues a ver si también lo consigue Ernest Tubb y su trío de Texas, que nos cantan una canción con un título larguísimo. Es por Dios y por la patria, y por ti, madre, la balada de Vietnam.

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2: Os leo las últimas frases por hoy del texto que, a modo de prólogo, escribió para la colección que estamos compartiendo Joe McDonald. Creo que la generación Vietnam llevó las cosas al extremo y, como resultado, logró ofender a casi todos los que formaban parte del status quo. Y la industria musical, por supuesto, era parte de ese status quo. Pues nada, lo dicho, finalizamos el volumen 105 del Rascacielos de la Música con la voz del cantante de Atlanta y por tanto sudista o rebelde, Johnny Reid, quien sorprendentemente, a modo de rock and roll, hace un alegato de cómo es luchar por los Estados Unidos.

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1: Muy buenas tardes, ya estoy aquí con Fernando, con Ana, de Clásicos Populares. Chicos,
2: hola.
1: ¿Sois de los que se plantan cuando creen que tienen razón o preferís evitar el conflicto?
3: Hombre, pues depende, ¿no? Porque si uno lleva razón, digo yo que habrá que decirlo.
2: Sí, aunque es verdad que a veces es mejor dialogar o directamente darle la razón a los tontos y ya está. ¿Y tú, David?
1: Yo voy más por ahí, ¿no?
2: Sí,
1: yo por no,
2: no
1: discutir doy la razón, pero vamos, con todo el gusto del mundo. Sí, lo que tú digas.
3: Pues fíjate, vamos a empezar con un compositor que él cuando pensaba que tenía la razón, es que le plantaba cara a quien fuera.
1: No se callaba.
2: No se callaba. Y si hacía falta, hasta reescribía la historia para tenerla.
1: Es que, claro, no se puede ser un genio de la música con carácter como Beethoven y dejar que otros se pongan la medallita de la razón.
2: Claro.
1: ¿No? Ahí a lucharlo. Bueno, os dejo ya con Clásicos Populares. Nos escuchamos, como siempre, en una horita, en las tardes.
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3: ¿Qué tal? Bienvenidas, bienvenidos a Clásicos Populares. Hoy empezamos con la obertura Egmont de Beethoven. Es una obra que escribió en 1809 como música incidental para la tragedia de Goethe.
2: Sí, la historia habla del conde de Egmont, un noble pues, de los Países Bajos españoles, que en el siglo XVI se enfrentó al tercer duque de Alba y acabó siendo ejecutado.
3: Sí, Beethoven admiraba a este personaje porque bueno, dice que era un símbolo de valentía y de lucha por la libertad, y entonces él decidió pues, darle un final diferente.
2: Porque aunque Egmont muere decapitado, Beethoven no quiso que la música terminara con esa sensación de derrota, así que compuso pues, una música triunfal.
3: El conde perdió la vida.
2: Sí.
3: Eso es así. Pero bueno, Beethoven quiso que su música dejara claro que Egmont tenía razón.

0: Bueno, pues con permiso de Maris Jansson y la Sinfónica de la Radio de Baviera, vamos a dejar aquí esta obertura de Egmont de Beethoven con la que hemos empezado el programa de hoy.
1: Venga, y antes de continuar, Darío Meta, buenas tardes.
2: Buenas tardes, chicos.
0: ¿Qué tal? ¿Ya estás aquí un jueves más dispuesto pues a recibir esas propuestas de los oyentes, ¿no? Para improvisar hoy.
2: Eso es, si alguien tiene en mente dos músicas muy distintas, una clásica y la otra más moderna, de pop, rock o lo que sea, pues que nos llame ya mismo al 900-137-137. Y
1: vamos a repetirlo, 900-137-137, pero
2: ¿y qué más tienen que saber los
1: que
2: oyentes?
1: Sean muy conocidas las
2: Eso
1: dos,
2: es
1: decir, que si alguien...
0: Contrastantes y conocidas.
1: Contrastantes y conocidas. La clásica, pues muy, pues una quinta de Beethoven o una novena.
0: Una Macarena.
2: No conduzcas
0: la BG también.
1: Pensé que estabas diciendo de las clásicas.
0: De todas, de todas, de todas. Todas tienen que ser conocidas en todas las casas de España.
2: Bueno, pero hay libertad.
0: Sí,
2: que los oyentes
0: siempre,
2: elijan
0: siempre.
2: Lo que quieran.
1: 900, 137, 137 y luego Darío improvisa sobre ellas en un ratito.
2: Eso es.
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0: Venga, que el verano no pasa desapercibido, lo notamos en las temperaturas, en las vacaciones escolares y en la música también, Fernando.
1: Efectivamente, estamos en época de verbenas y esta semana pues estamos seleccionando la mejor música para que suene en las plazas de los pueblos españoles este verano.
0: Venga, añadimos las propuestas de Luis de Lugo, Lourdes de Valladolid, José Luis de Celanova y Rocío y Martín de Sevilla.

Os llamo desde Lugo, mi nombre es Luis, y para la lista de reproducción de esta semana yo quería recomendaros Suspiros de España, del maestro Antonio Álvarez Alonso.

Soy Lourdes de Valladolid. Propongo una pieza que es muy familiar para los que escuchamos clásicos populares. La conga de Fuego Nuevo, de Arturo Márquez. No creo que nadie pueda dejar de bailar mientras la escucha.

Soy José Luis de Celanova. Como Fernando ha pedido en cierto modo pasodobles, yo estoy convencido de que va a haber muchísimos. Yo voy a tirar para mi tierra y voy a proponer un pasodoble muy famoso, pero que poca gente sabe que el autor es gallego. Es el pasodoble Agárrate Saxo, del maestro Joaquín Montañés. ¡Viva el pasodoble!

Soy Rocío de Sevilla, estoy aquí con mi hijo Martín de 9 años, que somos seguidores de vuestro programa. Y nuestra propuesta para esta semana que nos inspira a verbena es el área de Fígaro del Barbero de Sevilla.

0: Pues una buena fiesta con el largo al factotum de esta área de Fígaro del Barbero de Sevilla de Gioachino Rossini. Escuchábamos la voz de Michael Spires con la Orquesta Filarmónica de Estrasburgo. La dirección era la de Marco Letonia.
1: 1, 2, 3. ¿Esto qué es?
2: Pues no es lo mismo pera, el fruto del peral, que rape. El pez lofiforme no es lo mismo. No.
0: Es lofiforme.
2: Sí, esos que son así, que tienen la cara como aplastada,
0: Sí,
2: echada con la boca,
0: el
2: grande,
0: rap
2: el
0: con los
2: rape,
0: dos
2: un
0: ojos
2: rape
0: por el medio.
2: clásico, efectivamente.
0: Un
2: No es
0: rape
2: lo mismo,
0: clásico.
2: es distinto.
0: Es distinto porque el orden de las letras importa, sobre todo cuando tenemos entre manos un puzzle musical como el de hoy. Vamos a ordenar los fragmentos,
2: Venga,
0: ¿te parece?
2: tendríamos el fragmento A, que es este.
0: Uf, este es el B.
2: Y este sería el C.
0: Venga,
2: ¿Vale?
0: 900, 137, 137, obra, autor y orden de los fragmentos. Los volvemos a repetir. Este sería el fragmento A.
2: Este sería el B.
0: Y este el C.
2: Venga, 900, 137, 137. A ver si llama a alguien hoy, ¿no, Fernando?
0: Sino como ayer, ¿verdad?
2: Buscamos el orden correcto de los fragmentos.

0: objetos, pero también obra y autor, ¿vale? Y hoy sorteamos una tote bag, una bolsa de tela de clásicos populares.
1: ¿Sabías que...?
2: ¿Sabías que a Antonín Dvořák le encargaron música de baile para un evento muy importante en Praga?
0: Sí, así es. Fue en el año 1879 y Dvořák pues acababa de petarlo con sus danzas eslavas, así que los organizadores de este baile, uno de los bailes más prestigiosos de la ciudad, le pidieron pues que compusiera una obra para esta ocasión.
2: Vale, lo normal habría sido pues que escribiera una polka, que es pues una de las típicas de Bohemia, ¿no? Pero no, Dvořák decidió componer un vals, inspirado más en la tradición vienesa, pero sin perder el estilo, con su toquecillo Dvořák.
0: Efectivamente, y así nacieron sus valses de Praga, una obra con la que Dvořák demostró que podía ser un vienés más, pero sin dejar de sonar a checo.

0: Chopin salió de Varsovia en noviembre de 1830 y ya no volvió nunca. Lo que pasa es que eso él en ese momento no lo sabía.
1: Porque semanas después estalló el levantamiento contra el dominio ruso y su amigo Titus, que viajaba con él, dio media vuelta para alistarse en la causa polaca.
0: Pero Chopin decidió continuar su camino, seguir hacia Stuttgart y allí... Ya en septiembre del año siguiente le llegó la noticia de que Varsovia había caído y que el levantamiento había fracasado.
1: Y aquí es donde hay que ir un poquito con cuidado, porque la tradición dice que ese mismo golpe emocional le hizo componer el estudio, que vamos a escuchar de un tirón ahora a continuación, pero eso tiene mucho de leyenda y poco de hecho documentado.
0: Efectivamente, y aquí estamos nosotros para hacer esas comprobaciones. No hay cartas de Chopin que lo confirmen, ni siquiera está claro dónde llegó a componerlo. Unas fuentes dicen que fue ya allí en Stuttgart y otras que estaba gran parte ya tenía escrito, solamente lo remató allí, ya lo tenía escrito antes de salir de Varsovia.
1: Lo que sí sabemos con certeza es el contexto. Chopin estaba lejos de su país, con Polonia bajo dominio ruso, y sus cartas de esos días pues reflejaban una angustia real por lo que estaba pasando allí.
0: Bueno, el título de esta pieza, Revolucionario, ¿no?, que es por el que se conoce, tampoco es suyo, se le puso después, lo publicó en el año 1833, no le puso ningún título, solo que formaba parte de los 12 estudios que componen la Opus 10.
1: Así que esta es una obra que acabó convertida en símbolo político, en protesta, sin que sepamos con certeza si esa fue realmente la intención de partida.

0: Desde luego es revolucionario, te revoluciona de arriba abajo. Este estudio número 12, estudio en do menor del opus 10 de Frédéric Chopin, la interpretación magistral que escuchábamos era la de Yun-Shan Lim al piano.
1: 1, 2, 3, ¿esto qué es?
2: Venga, que hoy tenemos entre manos un puzzle fácil, ¿vale? No es de 1000 piezas, es solo de 3 fragmentitos y yo creo que lo podemos sacar adelante. Este sería el A.
0: Este sería el B.
2: Y este el C.

0: Venga, 900-137-137. Juan Manuel está en Ibiza y va a resolver el puzzle. Juan Manuel, buenas tardes.
1: Buenas tardes.
0: Venga, cuéntanos.
1: Yo creo que es el aprendiz de brujo de Paul Dukas y que el orden es CBA.
0: El aprendiz de brujo de Paul Dukas y el orden CBA. Venga, pues lo apuntamos y a ti te damos el número uno para luego.
1: Gracias.
0: Gracias, Juan Manuel.
2: Venga, a ver cuál es el orden que Mariano de Toledo nos comenta. Buenas tardes.
3: Hola, buenas tardes.
2: ¿Cuál es tu apuesta?
3: Pues lo mismo que el participante anterior, el aprendiz de brujo de Paul Dukas y el orden CBA.
2: Vale. Pues para ti el número dos, Mariano.
3: Gracias.
2: A ti.
0: A ver qué nos cuenta Nuria, que está en Madrid. Hola, Nuria, buenas tardes.
4: Hola, ¿qué tal? Buenas tardes. ¿Qué tal estáis?
0: Pues mira, bien, aquí echando la tarde del jueves. ¿Tú qué tal?
4: Claro. Bueno, pues aquí, fresquita,
0: pues
4: dentro
0: que,
4: de todo.
0: Pues,
4: dentro
0: pues
4: que cabe.
0: Estarás dentro de algún
2: que
0: lugar,
2: se entere
0: porque,
2: todo el mundo.
0: Porque ya te digo yo que en la calle
4: bueno,
0: fresquito no hace.
4: A 40 grados, pero bueno, hay que mentalizarse. Esto no ha hecho más que empezar, así que nada.
0: Terrible. Bueno, venga, cuéntanos.
4: Bueno, yo creo que lo mismo. El aprendiz de brujo de Dukas, no sé cómo se pronuncia bien, porque mi
0: francés
4: bueno,
0: no...
4: Sí, es mi asignatura pendiente.
0: Bueno. Pues nunca es tarde.
4: Y, sí, la verdad que sí. Ya cuando me jubile, empezaré a estudiar otra vez francés. Bueno, y el orden creo que es el... sí, CBA.
0: CBA. Venga, sí. Pues a ti te damos el 3, Nuria.
4: Vale, pues nada, muchísimas gracias, enhorabuena por el programa y muchas gracias por el programa, la verdad.
0: Venga.
4: Muchas gracias.
2: Gracias a ti, Nuria.
0: Buena tarde, Nuria.
4: Y buena tarde, chao, chao, hasta luego.
2: Bien, cerramos este primer bloque con Guillermo, que también está en Madrid. Buenas tardes.
5: Hola, buenas tardes.
2: ¿Qué tal,
5: pues
2: Guillermo? Dime,
5: bueno,
2: cuéntanos.
5: Soy muy poco original.
0: Vaya.
5: O sea, que igual, el aprendiz de brujo de Paul Dukas, CBA.
2: Vale.
5: Y gracias por el programa, que me encanta.
2: Gracias a ti. Venga, te damos el 4, a ver si hay suerte.
6: 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Los raros.
0: Venga, que bien, los raros. Tenemos a alguien a quien sus contemporáneos llamaban el Beethoven francés, y no lo decían en broma.
2: No, se trata de George Onslow, un compositor de origen anglo-francés, que, bueno, las cosas como son, era rico y no necesitaba componer para nadie, así que componía pues lo que le daba la gana.
0: Eso sí que da gusto, ¿eh?
2: La verdad es que sí.
0: No dependo de nadie.
2: En todas las profesiones, en cualquier cosa.
0: Efectivamente.
2: Siempre con algo que le dé la gana.
0: Y lo que le daba la gana, pues eran cuartetos, quintetos, otras veces eran sinfonías, de todo. Berlioz lo consideraba uno de los grandes de la armonía de la época. Mendelssohn y Schumann dijeron alguna vez que le admiraban. Chopin y Liszt tocaron juntos su gran sonata para cuatro manos. Tú imagínate, ¿eh? O sea, un raro, pero tela.
2: Tenía buenos fans, sí. Y hay una historia muy concreta que explica bien cómo era este hombre, ¿no? Un día se fue de caza con un amigo y una bala le dio en la mejilla izquierda y estuvo a punto de morir y, vamos, que se quedó sordo de un oído.
0: Imaginamos que el izquierdo, ¿no?
2: Pero sí,
0: bueno,
2: claro,
0: lo primero que hizo mientras se recuperaba... fue terminar un quinteto que tenía a medias y tituló los tres últimos movimientos, uno fiebre, otro convalecencia y el último recuperación.
2: Ay, menos mal, recuperación. La obra se llama La bala, el quinteto de la bala, o sea, le dispararon por accidente y él pues lo convirtió en música.
0: Bueno, el claro problema sí. Es que componía sobre todo música de cámara. O sea, ¿cuál era su problema? Pues que él componía sobre todo música de cámara. ¿Y qué es lo que pasaba en aquel momento en Francia? Pues que lo que triunfaba era la ópera. Y eso fue lo que a la larga le fue dejando fuera del repertorio y por eso, y vamos a escuchar un fragmento de una sinfonía, por eso está hoy aquí entre nuestros raros.

0: Pues Johannes Goritzky, al frente de la NDR Radio Filarmonía, nos interpretaba este segundo movimiento, Allegro impetuoso, de la Sinfonía número 3, en fa menor, de nuestro compositor raro de hoy, de George Oslo.
1: Tararique te oí.
0: Ah, digo que raro lo está haciendo Fer. Y es que, claro, está la careta por detrás. Claro, ese señor al que ya hemos pasado a un tercer plano para ser nosotros los protagonistas de esta careta de tarareos.
2: Vamos a resolver el tarareo de María. Venga, primero lo recordamos.
3: Hola, quería mandar una canción tarareada para la sección en la que la gente tiene que adivinar una canción. Es porque la escuché hace muchísimo tiempo cuando era adolescente, como en una versión en la que había una parte rapeada y una parte como de ópera, y no he conseguido encontrarla. Pero bueno, ahora que me ha dado por empezar a escuchar vuestro programa al volver del trabajo y veo que hay tanta gente que controla tanto de música, pues igual alguien la encuentra. La canción es... Na, na, na.
0: Pues ha habido muchas personas que lo han adivinado.
4: Hola, soy Rocío de Granada.
5: Soy Reyes de Cantabria.
6: Soy Ángeles de Barcelona.
7: Soy Claudio, llamo desde Madrid.
8: Soy Ángeles de Barcelona.
9: Mira, me llamo Vicente Ferriz y llamo desde Valencia.
10: Para contestar a
4: María.
8: A voz joven.
7: Es un fragmento de las danzas polopsianas.
4: De la ópera El Príncipe Igor.
9: De Alexander Borodin.
5: Muy bonitas, por cierto. Adiós.

0: Gracias.
1: Gracias a ti, María. Pues efectivamente, era el fragmento más conocido de las danzas polopsianas del príncipe Igor de Alexander Borodin. Así que, caso cerrado otra vez. Y vamos con deberes para el fin de semana.
2: Hola, soy Teresa, desde Móstoles.
1: Hola,
2: es que quería tararear una cosa que siempre mi padre lo estaba tarareando ahí en mi casa, en el jardín, hace ya muchos años, porque fíjate que mi padre nació en 1895. Pero bueno, yo acabo de cumplir 91 y voy a intentarlo tararear lo de mi padre, ¿vale? Era así. La, la, la, la, la, la, la, la, la, la.

0: Bueno, pues vamos a dejar ahí a Teresa tarareando y vamos a dar los números: 689-869-347, mensajes de voz en WhatsApp y el 91-346-1025, mensajes en el contestador. Son los números para que nos contéis qué es lo que está tarareando Teresa o bien para que nos mandéis vuestros propios tarareos.
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0: Venga, última versión de la semana y cerramos pues con la más insólita, podríamos decir, ¿no? Arpa y percusión.
2: Catherine Finch al arpa con Jody Jenkins y Paul Clarvis a la percusión. Es un arreglo de Carl Jenkins, que es ese compositor galés al que conocemos por otras obras como Adiemus o El hombre armado.
0: Y Jody Jenkins, que bueno, toca la percusión en esta grabación, es su hijo. O sea, arreglo del padre interpretado por el hijo.

0: Menuda marcha.
1: Yo no digo nada.
2: No dices nada. Al arpa, Catherine Finch, en la percusión, Jody Jenkins y Paul Clavis, en este arreglo, el último de la semana de esta llegada de la reina de Saba de Salomón de Händel.
1: Venga, pues era la última versión que añadíamos a esta batalla de versiones de la semana y ahora toca elegir la favorita, así que vamos a hacer un repaso por todas las que hemos escuchado. La del lunes era esta, en una versión para dos guitarras.
2: El martes fue el turno del cuarteto de saxofones.
1: El miércoles, la de dos pianos.
2: Y hoy el arreglo de arpa y percusión. Notas de voz 689-869-347 en WhatsApp, contestador 91346-1025, también en el correo electrónico o en la encuesta que pondremos en Instagram. ¿Cuál es tu favorita?
3: 1, 2, 3, ¿esto qué es?
1: Pues venga, ha llegado el momento de descubrir el orden correcto de los fragmentos. Vamos a ver qué nos comenta Miguel Ángel de Torrelaguna. Buenas tardes.
4: Hola, buenas tardes.
2: Cuéntanos.
4: Pues yo creo que el orden es CBA. Uh-huh. Y el autor es Paul Dukas y la obra El aprendiz de brujo.
2: Ni uno nos está sorprendiendo hoy, ¿eh? No. Madre mía.
1: Nos sí, quedan no, tres, nos quedan tres.
2: Miguel Ángel, el 5 para ti.
4: Vale, muchas gracias.
2: Gracias. Jacinta está en Soria. Jacinta, buenas tardes.
5: Hola, buenas tardes, pareja. ¿Qué tal?
2: Pues mira, aquí, echando un ratito. ¿Tú qué tal?
1: Haciendo un puzzle.
2: Haciendo un puzzle. Venga, vale. ¿Cuál es tu orden?
5: A ver, pues, te digo el orden primero, bueno, sí, creo que es CBA, para no sorprender, sigo la misma tónica, CBA,
2: vale.
5: CBA y el aprendiz de brujo de Paul Dukas.
2: Venga, pues para ti el número 6, Jacinta.
5: Vale, gracias.
2: Gracias.
1: Y el 7 se lo vamos a dar a María de Madrid, buenas tardes.
6: Hola, buenas tardes, ¿qué tal?
1: Muy bien, ¿nos mantenemos en la misma línea o vamos a romper
6: sí,
1: un poquito?
6: Lo mismo, vaya. Paul Dukas, CBA... Y bueno, no soy original. Y enhorabuena por vuestro magnífico programa.
2: Enhorabuena a ti por estar ahí todas las tardes.
6: Espero que sigáis la temporada que viene.
2: Nosotros también.
1: Sí, sí.
2: Pero como no depende de nosotros.
1: No depende. Ya os contaremos qué nos dicen.
2: El 7 para ti,
1: para
2: María.
1: El 7, María.
2: Y acabamos con Patricia, que está en Alcoy. Patricia.
7: Hola, buenas tardes.
2: Venga, ¿una sorpresa? No hay sorpresa.
7: No hay sorpresa. Bien. Pues eso. CBA, aprendí de brujo, de Paul Dukas.
2: Vale, pues para ti el 8, Patricia.
7: Muchas gracias.
2: Vamos a resolver.
1: A ver qué era.
2: Fragmento C. Fragmento B.
1: Y el A.
2: Y fragmento A, efectivamente.
1: CBA.
2: CBA y era el aprendiz de brujo de Paul Dukas. Bueno, pues todo el mundo ha acertado hoy también.
1: Pues nada, todos
2: ¿lo has puesto
1: están
2: facilito
1: ya
2: hoy,
1: en la
2: Ana?
1: Bueno, es que yo cuando no vengo al programa estoy presente y escucho cosas.
2: ¿Qué
1: y el año pasado
2: La semana pasada.
1: El año pasado. No he tenido unas vacaciones tan largas, ha sido solo una semana, pero la semana pasada aquí se dijeron cosas, Fernando.
2: Se dijeron, yo no las dije.
1: Sí,
2: no.
1: Las dijiste tú.
2: No,
1: tú incitaste a que la oyente, una oyente que quería, una que estaba luchando por una bolsa de tela.
2: Redoble.
1: El número 7.
2: Pues María de
1: Madrid.
2: Para María, que se va la bolsa de tela. Y nada, mucha suerte. Enhorabuena a todos, claro.
1: La semana que viene más.
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2: Darío Meta, buenas tardes de nuevo.
8: ¿Qué tal, chicos? ¿Cómo estáis?
1: Darío se encarga cada dos jueves de recibir las propuestas de nuestros oyentes y, bueno, improvisa sobre ellas.
2: Improvisar sobre ellas, eso sí. Vamos a ver quién está al teléfono. Hola, hola.
9: Hola.
2: Hola, Santiago, ¿verdad?
9: Sí, Santiago.
2: ¿Y estás en Valladolid?
9: Sí, bueno, estoy en ruta, soy de Valladolid.
1: Vale, ¿y qué músicas propones para que Darío nos improvise hoy?
9: El Sound of Silence,
1: ¿sí?
9: El sonido del silencio, y como se me ocurrió la primera, El barbero de Sevilla, pero ajá, había sido fan de otra cosa, después me di cuenta que tenía que, por lo opuesto, sería la quinta de Beethoven, creo.
8: Bueno, bueno, pues podemos hacer una mezcla de todo. Quita de Beethoven, Barbero de Sevilla.
2: Ah, y... bueno, pues nada, si tú te atreves, no pasa nada.
8: Porque la gente piensa que esto no está preparado, que esto es en directo.
1: Vale, vale, perfecto.
2: Bueno, ya habíamos escuchado antes en la playlist el largo olfactotum del Barbero de Sevilla, sí. Pero suena así.
1: Y la segunda que nos propone, la modernita, Sound of Silence.

0: Y nada, la quinta de Beethoven, pues la cantamos nosotros. Ta ta ta ta.
1: Ta ta ta ta. ¿Te viene bien así, Darío?
2: Perfecto, yo creo que todo el mundo con esto lo tiene fresquísimo.
0: Pues si tú no tienes nada más que añadir, nosotros te escuchamos en esta mezcla hoy tan particular que nos propone Santiago de Valladolid, aunque va en el coche.
1: El primer trío de Darío.

0: Vamos.
1: Bueno, ¿eh? Qué buen trío ahí hemos hecho. Claro que sí. Muy guay las dinámicas también,
0: Sí,
1: ¿eh,
0: sí, sí, sí.
1: Darío?
0: Ha sido contrastante tanto por las obras elegidas como también por tu interpretación, que también ha sido muy contrastante. De hecho, la primera vez que ha aparecido el motivo del destino, ¿no? De la quinta, desde la rabia ha aparecido.
1: Sí, de hecho, cuando antes de empezar, ¿no? Que se ha escuchado ese suspiro de Darío, no prometía esta interpretación, pero
0: Bueno,
1: una vez más lo ha hecho.
0: vamos a ver qué es lo que le ha parecido a Santiago. Santiago,
2: Sí,
0: ¿qué te ha
2: me ha
0: parecido?
2: encantado. Tengo un nudo en la garganta, se me han puesto los pelos de
1: Ay.
0: Bueno, pues eso sí que es lo más
2: punta.
0: bonito.
2: Sí, me ha encantado. No me lo esperaba. Creo que las tres obras, no sé si a lo mejor me equivoco, no hay mucho piano. Además, para mí es una sorpresa que no sabía que lo hace al piano. Y de verdad, me encanta. Escucho los conciertos de piano a cuatro manos cuando puedo. Y para mí es una relajación total. El piano me encanta. Creo que es el instrumento más completo.
0: Bueno,
2: Y me ha sorprendido, vamos, total, total.
0: pues ya tienes esa pieza que además ha sido creada en directo por Darío Meta exclusivamente para ti. Así que te la puedes guardar. Santiago, muchísimas gracias.
2: Muchísimas gracias a ustedes. Que
0: Un...
2: tengan buen día, buenas tardes. Me ha alegrado la semana, el mes y el año.
0: Pues de eso se
1: Buah.
0: trata.
1: Pues muchas gracias, Santiago. A disfrutarlo, a aprovecharlo.
0: Darío, hoy te puedes ir a acostar sintiéndote satisfecho de lo feliz que
3: Ah,
0: has hecho a Santiago de Valladolid.
3: qué bien, qué alegría.
0: ¿Te parece?
3: Sí, me parece muy bien. Yo estoy muy contento también.
0: Bueno, pues todos
1: Todos contentos, eso es
0: contentos.
1: lo importante, claro que sí.
0: Gracias, Darío. Oye, la última, dentro de 2 semanas ya será la última de la temporada.
3: Ay, no, ya es
0: Sí,
3: la última.
0: la última de
3: Sí,
0: la temporada,
1: si es
0: sí.
1: que Fernando y yo nos vamos a tomar un tiempo en verano.
0: No sé si te has enterado, lo dijimos ayer.
1: Claro, si es que necesitamos a
3: Dramático.
1: Darío aquí toda la hora entera con nosotros.
3: Bueno,
1: Vaya.
3: pues nada, nos vemos entonces en 2 semanas.
0: Venga, un
3: Un besito.
0: abrazo.
1: Chao.
0: Nos vamos a ir con esta petición de Nora.
4: Soy Nora de Vitoria. El jueves es mi cumpleaños, el día 2 de julio. Quiero de la sinfonía número 9 de Beethoven, la parte coral. A mí me encanta la Filarmónica de Londres. Y os la quiero dedicar a todos, porque lo que más me gusta hacer en mi cumpleaños es regalar la fuerza que tengo, la lucha que llevo encima y todo el amor que tengo en mi ser.
0: Pues venga, ahí estaba la Filarmónica de Londres con el coro también, Filarmónico de Londres, interpretando esta oda a la alegría de la novena de Beethoven. Muchas felicidades,
1: Muchas
0: Nora.
1: felicidades.
0: Nos vamos.
1: Nos vamos ya, sí. Paloma Arranz, también ha estado Elena Trapero ahí en el control de sonido, Hilario Castilla en la toma de sonido y José Luis Beltrán en la realización.
0: Hasta mañana.
1: Hasta mañana.

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1: Muy buenos días y bienvenidos a este nuevo programa titulado Rizoma. Bueno, somos Caterina Villarejo a los mandos técnicos y quien les habla, César Rus. Y bueno, pues empezamos un nuevo programa bajo ese título, bajo el de Rizoma, en el que haremos cada día un recorrido, ¿no?, que mezclará el pensamiento, la filosofía y la música. No sé si conocen ustedes el concepto de rizoma, pero en realidad proviene de la biología. Es las raíces, ¿no?, de cualquier planta, pero no solo las raíces, sino también la simbiosis que las raíces establecen pues con los hongos, con todos los microorganismos, para coger el alimento del suelo. Pues bien, con la música, aunque no lo parezca, pasa algo parecido. También establece esa simbiosis que la enriquecen y también a su vez la música enriquece a veces el pensamiento. El concepto viene de dos filósofos, de Gilles Deleuze y Félix Guattari, que lo acuñaron en su obra Mil Mesetas para, digamos, contrarrestar esa idea de la filosofía arbórea, ¿no?, vertical, jerárquica, por una filosofía más horizontal. En 2017, Francisco Coy, inspirado en este concepto, escribió esta música con la que hemos iniciado y que nos sirve de careta, que hemos escuchado interpretada por Sol Gaveta y Patricia Kopaczynskaya. El Coy se inspiró en la obra de Deleuze, pero también en esa metáfora de la biología, de las plantas y los árboles.